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con una canción que fue escrita por David Lebón y se convirtió en uno de los temas más emblemáticos de este grupo. Una canción que sobrevivió décadas y continúa emocionando a nuevas generaciones. Cerú Girán, Seminario.

Y ya dentro de los 90, Fito Páez, El amor después del amor. Una de las canciones fundamentales de la música argentina de los 90.

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Otro de los grupos que se repite, porque tuvo más de un éxito. Y ya comenzando la década de los 90, un clásico absoluto. Y probablemente uno de los temas argentinos más reconocibles a nivel internacional. Soda Stereo, de música ligera.

a través de la 91.9. Vamos a disfrutar un infaltable dentro de lo que es este raconto para recordar a través de la música uno de los grandes clásicos de la década, Soda Stereo, año 1986, Persiana Americana.

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de aquellos años en los que el rock argentino comenzó a conquistar cada radio, tanto de su país como también del nuestro. Miguel Mateos, protagonistas fundamentales de los 80 junto a Sass. Sus canciones tenían rock, melodía y letras que conectaban rápidamente con el público. Así compartimos Obsesión.

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Para bajar un poco las revoluciones y darle contenido emocional al programa, se presenta el Fito Páez con este clásico, 11 y 6.

Y esto sí que es eterno. Llevó al reggae al mundo entero. Bob Marley en la 91.9.

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2: Vale, un besito.

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0: No creo que voy a poder llegar. Estoy como que... Estoy un poco enfermo, mano, de verdad. Estoy, me levanté. Diablo, no. Ya me vieron ayer, como va a estar enfermo. Kemba. Mira.
1: No creo que voy a poder llegar. Mi perrito se perdió de nuevo. Estoy en Los Ángeles y se perdió, mano. Qué cosa más loca, ¿verdad? Por segunda vez.
0: Mala mía, sorry. Bye.

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0: este, el oeste, se supone que se va a armar un nuevo continente.
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0: Muchas gracias, buenas noches.
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0: terroristas, tráfico interno de armas y municiones y asociación para delinquir.
1: El senador del Partido Nacional, Sebastián da Silva, criticó la designación de Marcos Carámbula como embajador en Palestina, afirmando que se trata de una representación de menor trascendencia y rango y de las menos claves para el servicio exterior uruguayo.
0: El legislador sostuvo que nada le envidia al exintendente de Canelones por dicho nombramiento, al tiempo que califica como un vicio frente amplista la elección de un perfil político en lugar de uno diplomático de carrera.
1: El exdirector nacional de educación durante la administración anterior, Gonzalo Baroni, criticó la intención del gobierno de modificar el artículo de la LUC que eliminó la obligatoriedad de inscribir a los niños en la educación formal.
0: Sostuvo que esta norma fue respaldada en las urnas durante el referéndum contra los 135 artículos.
1: La Intendencia de Montevideo avanza en el anteproyecto para intervenir más de 50 kilómetros de corredores troncales.
0: Se va a priorizar la pavimentación profunda en calles paralelas a 18 de julio y 8 de octubre. Hablamos de Rousseau, Juanico, Ferrer Serra, Soriano, Canelones, Mercedes y Uruguay, todo esto para ofrecer alternativas al tránsito.
1: Existe incertidumbre en la granja tras el último aumento en el precio de los combustibles.
0: Desde el sector advierten que la suba del gasoil y el atraso cambiario encarecen los costos y favorecen la importación desleal de alimentos procesados.
1: Señalan además que la pérdida de cosechas por factores climáticos impactará de lleno en los precios que paga el consumidor.
0: La policía investiga un robo piraña en una pañalera de La Blanqueada.
1: El hecho fue consumado por cuatro delincuentes que se desplazaban en dos motocicletas en un comercio ubicado en la intersección de las avenidas Luis Alberto de Herrera y Juanico.
0: En deportes, la novena etapa del torneo Clausura comenzó ayer con tres partidos. Liverpool, que ganó a Progreso por 3-2, Albion, que venció a Defensor también por 3-2, y Deportivo Maldonado, que goleó a Central Español por 3-0.
1: Este domingo, en un ratito nada más, abre la jornada Danubio-Cerro Largo, concretamente a la hora 10 en Jardines del Hipódromo. Boston River recibirá a Juventud de las Piedras a las 3 en el Campeones Olímpicos de Florida. Cerro Wanderers a las 16 en el Trócoli y cierran Racing Peñarol a las 19:30 en el Estadio Centenario.
0: Y mañana lunes se cierra la fecha con Nacional Torque a las 20 horas en el Gran Parque Central.
1: Ayer también comenzó la 21ª etapa de la fase regular de Segunda División con tres partidos.
0: Miramar Misiones ganó a Paysandú por 1-0, Rentistas ganó a Huracán 2-1 y Tacuarembó cayó con Atenas por 1-0.
1: Hoy será el turno de Colón Oriental a las 10 en el Palermo, Fénix Uruguay Montevideo a la hora 3 en el Parque Capurro, Plaza Colonia Cerrito a las 16 en el Parque Prandi y La Luz River Plate se enfrentarán a la hora 19 en el Complejo Rentistas.
0: Y en resultados de los partidos amistosos de FIFA, Argentina goleó a Burkina Faso por 7-0, India cayó con Brasil 4-0 y Canadá ganó a Perú por 2-0.
1: Hoy se corre el Gran Premio de Bahrein de Fórmula 1.
0: Y destacan de la UEFA Nations League a las 15:45, todos ellos, Grecia, Alemania, Países Bajos, Serbia, Portugal, Noruega y Gales, Dinamarca.
1: En el básquetbol se suspendió la actividad de ese deporte a nivel nacional por conflicto entre la Federación Uruguaya de Básquetbol y los jueces.
0: En noticias internacionales, Lula y Flavio Bolsonaro ya están en disputas en elecciones presidenciales en Brasil.
1: En las encuestas, ninguno de los candidatos alcanza los apoyos suficientes para ser elegido en primera vuelta, por lo que se enfrentarían hipotéticamente en un segundo balotaje el 25 de octubre.
0: Irán, en tanto, dice que aún estudia la propuesta de Estados Unidos transmitida por Qatar.
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1: Tiempo fresco en Montevideo, cielo nuboso, 13 grados 6 décimas de temperatura.
0: Los vientos soplan del sur-suroeste a 9 kilómetros por hora.
1: La presión atmosférica a nivel del mar es de 1012 decimal 5 hectopascales.
0: La humedad 91%.
1: La visibilidad alcanza los 12 kilómetros.
0: La máxima prevista para hoy 18 grados. El resto de la mañana algo nuboso y nuboso. Y para la tarde-noche lo mismo.
1: Iniciamos el desarrollo de la información. El director de movilidad de la Intendencia de Montevideo, Germán Benítez, dijo que la comuna avanza en la etapa de anteproyecto para intervenir más de 50 kilómetros de corredores troncales.
0: Para mitigar el impacto en el flujo vehicular y garantizar vías alternativas de calidad, se van a priorizar obras de pavimentación profunda en calles paralelas a los ejes de 18 de julio y 8 de octubre, incluyendo vías como Rousseau, Juanico, Ferrer, Serra, Soriano, Canelones, Mercedes y Uruguay.
1: El plan de infraestructura tendrá como hitos principales la construcción de pasos en desnivel en el nodo de Tres Cruces y en los cruces de Avenida Italia y 8 de Octubre, según dijo Benítez.
0: Según estimó el director de Movilidad, la licitación de estas obras se prevé para principios de 2027, estimando el inicio de los trabajos en la vía pública hacia mediados de ese mismo año.
3: Eso de acuerdo con los organismos multilaterales que van a ser los que van a financiar estas obras, con el gobierno nacional, determinando cuáles son los corredores que nosotros entendemos que tanto durante la etapa de obras como después van a canalizar mucho más tránsito, digamos, que lo que canalizan ahora. Entonces, en ese sentido nosotros planteamos ya la necesidad de empezar a trabajar, ya estamos desarrollando los proyectos para Rousseau y Juanico. En Urquiza se va a usar, pero entendemos que está en buenas condiciones. No creo que vaya a tener demasiadas afectaciones, pero después sí, en lo que son las paralelas a 18 de julio, está planteado hacer un tramo de Ferrer Serra, también hacer dentro de lo que son el más cercano acá al centro, Soriano y Canelones hacia el sur, Mercedes y Uruguay hacia el norte. Esas son las calles que se van a priorizar, digamos, en la realización de obras. Ahí nosotros lo que estamos haciendo en este momento es, bueno, acordando el grado, digamos, de las intervenciones, que va a ser, en todos los casos, va a ser mantener el pavimento, o sea, generar una mejora radical en el pavimento que no nos haga tener que estar haciendo de vuelta a la calle en los próximos 5 o 10 años, ¿no? O sea, entonces, acordado este conjunto de obras, nosotros ya entendemos que estamos en condiciones en el primer semestre del 27 ya empezar las obras en estas calles, y bueno, a la espera también de las definiciones que tienen que ver con las obras dentro de los troncales, para determinar, bueno, cuáles empiezan primero. Nosotros en este momento le estamos prestando mucha atención a el paso en desnivel de Tres Cruces y a los cruces en desnivel que van a tener Avenida Italia y 8 de Octubre. En esos casos, estas son las obras que estamos priorizando. Entendemos que podemos estar licitándolas también sobre principios del 2027, quizás comenzando las obras sobre el final de la primera mitad del 27.
4: ¿El costo de la inversión, me lo decía, se sabe concretamente?
3: No, en realidad no se sabe. ¿Por qué? Porque todavía se sigue definiendo. Nosotros ahora estamos a nivel de anteproyecto. Y el anteproyecto básicamente lo que hace es un dibujo de el cuadra a cuadra del proyecto, digamos. Eso está en proceso, va hace 2 meses que se está trabajando, quedan otros 3 meses más. Entendemos que de aquí a un par de meses vamos a tener ya el dibujo total de cómo va a ser los 50 kilómetros de troncales, la disposición de estaciones, etcétera. Ahí ya vamos a tener un número más cerrado en cuanto a costo, ¿no? Pero hasta ahora, hasta ese momento, digamos, van a ser todas suposiciones.
1: Eran declaraciones del director de Movilidad de la Intendencia de Montevideo, Germán Benítez.
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0: Y conversamos con la economista Débora Eylender sobre productividad en el marco de un evento justamente vinculado a este tema que se realizó días atrás. Compartimos la nota.
6: Hablamos entonces del desafío de la productividad. La consulta que ustedes se planteaban en este evento era ¿por qué Uruguay invierte poco y crece menos? ¿A qué conclusión se llegó? Y bueno, ¿cuál es la respuesta quizás a esta pregunta? Adelante.
7: En este evento fuimos 4 expositores distintos. Estaba Fernando Isabela, Ignacio Muncho, Ramón Pampil y yo. Y cada uno presentó visiones distintas. En muchos puntos coincidíamos, en algunos no tanto. Pero el foco que yo le di principalmente a la cuestión de que Uruguay invierte poco, básicamente dos grandes áreas. Una, la rentabilidad empresarial, que es un tema que creo que poco se habla en Uruguay y de hecho es un poco tabú, pero en Uruguay tenemos niveles de rentabilidad que en muchos casos es bueno, en otros no tanto, acompañado con que tenemos costos muy altos. Uruguay tiene puntos muy favorables para ofrecer con respecto al resto del mundo. Tenemos instituciones sólidas, tenemos reglas de juego claras, el país no se refunda cada 5 años y eso es un diferencial muy positivo contra nuestros vecinos. ¿En qué no nos diferenciamos tan positivamente? En que somos un país caro. tenemos costos muy altos, que eso es transversal a toda la economía. Tenemos, por ejemplo, impuestos que son los más altos de la región, en 27% del PBI, por encima del promedio regional, por debajo de la OCDE. Tenemos el costo de la energía, nuevamente el más caro de la región, tanto en electricidad como en combustibles, y estos son costos que son transversales a prácticamente todos los sectores de la economía. El hecho de tener costos altos sí nos pone de alguna manera en desventaja a la hora de que una inversión evalúe dónde instalarse, si quiere instalarse en Uruguay o en alguno de nuestros vecinos. Bueno, la ecuación de costos nunca es favorable en Uruguay. ¿Qué otro punto es importante también destacar? Tiene que ver con el capital humano, con el nivel educativo. En Uruguay somos un país que tiene bajo nivel poblacional, somos 3,5 millones y probablemente siempre seamos un país chico a nivel poblacional. Y si no vamos a ofrecer grandes cantidades de capital humano, entonces lo que nos queda es ofrecer gran calidad del capital humano. Necesitamos alcanzar altos niveles educativos que hoy en día no lo estamos logrando. Solo el 40% de la población uruguaya termina secundario. Es decir, menos de la mitad de la gente terminó bachillerato, que son valores que no son muy favorables. Todo esto lo podríamos resumir de alguna manera en lo que se llama la trampa del ingreso medio. La trampa del ingreso medio es un problema que tienen países como Uruguay, que justamente no son ni muy pobres ni muy ricos. Uruguay, como no es muy pobre, por suerte, no atraemos el tipo de inversión que requiere mano de obra, grandes cantidades y muy barata, que suelen atraer otro tipo de países de menores recursos que pagan salarios muy bajos. Por suerte, ese no es nuestro caso, pero si bien apuntamos y empezamos a tener algunos casos, todavía no podemos captar masivamente la inversión más sofisticada que sí captan países más desarrollados. ¿Por qué? Porque esa inversión más sofisticada, si bien está dispuesta a tener costos un poco más altos porque tiene rentabilidades mayores, no necesita niveles educativos mucho más avanzados de los que podemos ofrecer. De hecho, Uruguay, según el Global Innovation Index, rankea bastante bajo en, por ejemplo, cantidad de ingenieros y estudiantes de ciencias, o también en inversión en educación en relación al PBI. Creo que esas son áreas en las que Uruguay debe trabajar, especialmente si queremos aumentar nuestra productividad, poder atraer inversión y de esa manera poder crecer.
6: Está lo económico, pero también todo lo que tiene que ver con lo socioeducativo tiene mucha injerencia en lo que son los números, ¿no?
7: Sin duda, los números afectan la vida de la gente, aunque a veces lo veamos como algo lejano. Realmente los números tienen un efecto directo en el bienestar de las personas. Y es un poco que se retroalimenta. El hecho de tener un país que genere más recursos, obviamente puede invertirlo más en educación, tener mayores niveles educativos, al final del día nos permitiría crecer más. Es un círculo virtuoso en el cual hoy en día parece que no estaríamos entrando, y creo que el primer paso es genuinamente tratar de lograr este impacto en educación, tener una inversión más importante en educación para que Uruguay alcance mayores niveles de capital humano. Y en lo que refiere a costos, necesitamos plantearnos de qué manera podemos abaratar los costos que tenemos como país, porque somos tan caros que no logramos atraer inversión de manera consistente o de manera como nos gustaría. Hoy en día tenemos niveles de inversión cercanos a 16% del PBI, que es muy por debajo de nuestros vecinos. Si bien Uruguay destaca positivamente en muchas áreas, en esto puedo decir que destacamos negativamente. Uruguay invierte muchísimo menos que el resto. ¿Por qué? Porque somos más caros que las demás. Y un área en la que también se podría trabajar es, por ejemplo, en el mercado eléctrico. También tenemos las tarifas eléctricas más caras de la región. Yo creo que una parte y una buena válvula de escape que podríamos tener refiere al mercado mayorista. En Uruguay, la regulación, que ya se estableció hace prácticamente 30 años, en 1997, hizo un cambio regulatorio muy importante del mercado eléctrico, en el que se permitieron los generadores privados, que hoy en día conocemos, pero también se permitió que sus generadores privados comercialicen directamente con grandes consumidores. Y eso es lo que hoy en día no pasa. Hoy en día esa válvula de escape está cerrada, prácticamente no se usa, es solo 0,2% de toda la electricidad pasa por el mercado mayorista, y creo que eso sería una muy buena herramienta para permitirnos tener electricidad más barata y de alguna manera traer más inversión. No solo tener electricidad más barata, sino también mayores cantidades. Un privado en general tiene una capacidad de adaptación más rápida, tanto para producir más como para ajustar sus precios, de lo que suele tener el sector público por la estructura que maneja. Entonces creo que esto es una solución viable, relativamente fácil de implementar. Digo, la regulación ya está ahí, es solo dar un pasito más, y creo que podría ser beneficioso para todos, especialmente pensando en estas grandes inversiones.
0: Escuchamos a la economista Débora Ilender.
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1: Martino Laverri, buen día.
9: ¿Qué tal? Buenos días, el gusto de saludarlos. Buen domingo para todos. Vamos a repasar rápidamente algunas referencias de los mercados agropecuarios. Si les parece, en esta jornada, la soja cerró el viernes aquí en Uruguay, $450. El trigo, $220. La canola, $552. La cebada, $251. Y el girasol, ya mirando lo que es verano, $450. Interesante ver lo que ocurre con la soja, $450. Recuperó prácticamente el año pasado la teníamos ahí en casi $100, recuperó la soja. Obviamente que, bueno, hay que mirar los costos, la suba del combustible, esto va a impactar sobre el costo total de implantar el cultivo. Ahora 1.000.000 de hectáreas aproximadamente va a sembrar Uruguay de soja nuevamente en esta próxima campaña. La suba de los fertilizantes, que también está esto asociado al conflicto del Medio Oriente, va a crecer el área de maíz también, se calculan unas 350.000 hectáreas. Hoy el maíz tiene una referencia a nivel local de $240. Seguramente va a bajar el maíz en la medida de que, bueno, naturalmente vaya a aparecer luego ya la producción uruguaya, teniendo en cuenta este incremento en el área de maíz. Uruguay va a producir más de 2.000.000 de toneladas de maíz en lo que es la próxima zafra de verano. Un mercado de haciendas que cerró con cierta estabilidad, en Lovillo en el entorno de los $3.70, $3.75. En este mes de octubre retoman la faena las cuadrillas kosher. Mercado de reposición que también está muy firme. Repasemos rápidamente, en la semana pasada hubo remate de Pantalla Uruguay, que celebró sus 25 años. El ternero hizo un promedio de $4.17, la vaca de invernada $2.66, el precio de la ternera $4.09, referencias del mercado de reposición, tomando esta actividad de Pantalla Uruguay, que alcanzó una colocación muy alta porcentualmente de más de un 90% en un remate donde se vendieron unas 10.000 cabezas aproximadamente. Volvemos al control central de emisión al mediodía, nos reencontraremos hoy domingo con más información agropecuaria.
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0: 7:49, seguimos con más información. Hay incertidumbre en la granja tras el último aumento en los combustibles.
1: Desde el sector advierten que la suba del gasoil y el atraso cambiario encarecen los costos y favorecen la importación desleal de alimentos procesados.
0: El productor y directivo de la Asociación de Fruticultores de Producción Integrada, que forma parte de la Confederación Granjera, Eric Rolando, sostuvo que el incremento en el costo del gasoil impacta de lleno en la estructura productiva de la granja, el sistema agrícola con mayor consumo del insumo por hectárea, alcanzando un promedio de 400 litros anuales.
10: Sí, a ver, acá hasta parece una incongruencia, ¿no? Que viene un aumento del combustible cuando en la granja, estamos hablando que es el sistema agrícola que utiliza más gasoil por hectárea, estamos hablando de 400 litros de gasoil por año, por hectárea, y cuando estamos en plena preparación de los cultivos o en plena época estival, donde empiezan todas las aplicaciones, etcétera, etcétera, ¿no? Entonces eso nos va a hacer subir de una forma significativa nuestros costos, que ya están muy muy elevados por el costo país y también ahora increíblemente hasta por el atraso cambiario, ¿no? Porque si pensamos en la exportación, eso también antiguamente el atraso cambiario nos beneficiaba por la compra de insumos, pero ahora nos perjudica, por un lado, por si queremos exportar, y por el otro lado, porque las importaciones de competencias desleales de productos procesados, por ejemplo, hablando de los congelados y los jugos, se abaratan tanto que nos están llegando de todas partes del mundo productos procesados que en muchos casos, o mejor dicho, en todos los casos, son subsidiados en su país de origen.
11: ¿Es así que las ganancias puede repercutir en el consumidor final, quizás, en algún producto concreto o no?
10: Sí, en todo. Estamos viviendo una situación de pérdida de productores, sobre todo los más chicos, no así de área de producción y de producción. ¿Qué quiere decir esto? Que se está concentrando la producción, y cuando se concentra la producción está manejada por el capital, y el capital, como está el dicho, es cobarde. El día que sea más económico o sea más redituable importar, se va a dejar de producir, y eso afecta la soberanía y la seguridad alimentaria, ¿no?
0: Finalmente, Rolando enfatizó la necesidad de consolidar una política de Estado a largo plazo para la granja, a la manera de países como Chile, Perú o Paraguay, que trascienda los periodos de gobierno y otorgue previsibilidad a los productores.
10: Es agregarle incertidumbre a la producción, ¿no? Cuando tendríamos que tener más seguridades, porque ya tenemos por ejemplo, en fruticultura, recién nosotros al año sabemos si tuvimos ganancia, que venimos en 3 años de pérdida. Para la horticultura es cada 6 meses, que uno sabe si, pero en realidad también es al año, ¿no? Porque hay 2 producciones por lo general. Y bueno, esto agrega una incertidumbre más, porque es parte de los costos de producción, de los costos variables, no de los costos fijos, que ya son bastante importantes.
11: ¿Es responsable el gobierno o el sistema político, Rolando?
10: No, el sistema político, ¿no? Aquí quiero detenerme en un aspecto que lo hablo a título personal, porque lo he vivido. Acá la política está, el sistema político está actuando corporativamente sin importar el partido, ¿no? Hay situaciones que, si bien uno verá que hay matices con un partido y otro, o inclusive dentro del mismo partido entre sectores, pero después en las grandes decisiones actúan corporativamente y hay cosas que no se cambian, por ejemplo esta, ¿no? Acá no tenemos una política de Estado a largo plazo para la granja, que es lo que necesitamos, que es lo que hizo Chile, lo que hizo Paraguay, lo que hizo Perú, y en distinto, no solo en el agro o en la granja, sino en todos los aspectos. Podemos hablar de educación, etcétera, etcétera.
1: Eran declaraciones del productor y directivo de la Asociación de Fruticultores de Producción Integrada, Eric Rolando.
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0: Y nos vamos a Brasil. El mandatario brasileño Luis Inácio Lula da Silva y su rival Flavio Bolsonaro cerraron ayer sus campañas con multitudinarias caravanas, un día antes de definir en las urnas estas ajustadas elecciones presidenciales.
1: El presidente de izquierda recorrió Sao Paulo de sombrero y rodeado por una marea roja, el color de su partido de los trabajadores, que paralizó la famosa Avenida Paulista.
0: Lula, que busca hoy un cuarto obligatorio con casi 81 años, ondeaba una bandera de Brasil subido en el techo de una camioneta.
1: El izquierdista ha hecho de la soberanía el foco principal de su campaña, advirtiendo contra toda interferencia del presidente estadounidense Donald Trump, quien ha dicho que sigue muy de cerca estas elecciones.
0: Y de su lado, Flavio Bolsonaro, legislador de 45 años, que al estilo de su padre recorrió el interior de San Pablo en un desfile de centenares de motos, busca sumarse al avance de gobiernos conservadores en América Latina. Dejamos Brasil, pasamos a otros temas del mundo.
1: Rusia atacó nuevamente el puente norte de Kiev, una de las infraestructuras clave del tráfico rodeado de la capital ucraniana, según informó en las últimas horas el alcalde de la ciudad, Vitaly Klitschko.
0: El medio Ukranska Pravda señaló que en redes sociales circulan videos en los que se observa la detonación del artefacto explosivo ruso mientras cruzaban coches por el puente.
1: Ese puente también fue atacado por las fuerzas invasoras rusas el pasado sábado.
0: El ataque de este domingo se produjo después de una noche en la que, según la Fuerza Aérea de Ucrania, Rusia atacó con 135 drones de diferente tipo, de los cuales 125 fueron destruidos o suprimidos.
1: Las defensas aéreas ucranianas se señalaron que también destruyeron dos misiles de crucero, aunque no pudieron evitar impactos en cinco puntos del país.
0: Y en otros temas del mundo, un hombre murió en esta mañana y otras 10 personas resultaron heridas en un bombardeo del ejército de Israel dirigido contra un vehículo en el centro de Gaza, según los servicios de ambulancias y emergencias gazatíes.
1: El fallecido es el director en la franja de la organización humanitaria turca Asociación Deniz Feneri, Saker Al-Kaisi, al que se identificó el hospital Mártires de Al-Aqsa tras recibir su cuerpo.
0: El ejército de Israel aseguró que el ataque estaba dirigido contra un operativo del grupo islamista palestino Hamas, aunque no dio más detalles sobre si Al-Kaisi era dicho objetivo o su posible vinculación a la organización.
1: Además, una niña de 6 años identificada como Suha Nasser falleció este domingo, víctima de las heridas sufridas por un tiroteo que afectó a su tienda de campaña hace 2 semanas, según la agencia oficial de noticias palestina Wafa.
0: Los premios Nobel volverán a reconocer a partir de este lunes la excelencia intelectual y humana en 6 categorías, con la tradicional ronda de ganadores.
1: Al premio en medicina o fisiología, que se fallará este lunes, se le seguirán por este orden y hasta el próximo día 12 los de química, física, literatura, de la paz y economía.
0: El de economía es el único no establecido en su día por el creador de los galardones, el magnate sueco Alfred Nobel, sino por el Banco de Suecia, coincidiendo en 1968 con los 300 años del nacimiento de esa institución.
1: Nobel justamente acumuló una fortuna considerable gracias a sus inventos, en especial la dinamita, que le reportó grandes ganancias, pero también le generó problemas éticos que le llevaron a legar su fortuna para recompensar a los bienhechores de la humanidad.
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2: Este tema va dedicado para todos los que alguna vez sufrimos el corazón roto. Y dice...

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1: Un aplauso muy grande para
2: la Cruz Arriba.
0: ¿Qué hacemos? ¿Seguimos? ¿Lo dejamos que se vayan los chicos? Semejante maestro.

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2: ¿Cómo te iban a enamorar? ¿Te puedes desenamorarte? Te digo que ese es el laburo.
3: No me quiero enamorar.

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2: Ahora uno, joder, no llegamos nunca. Echamos la historia.
3: Vamos, vamos. ¿Cómo era? ¿Cómo era?
4: Sí, mija, sí.
2: Mira, mira. Afinar un poquito.
3: Ahí, ahí, ahí. Pues nada, a ti.

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0: Hermano, eso pasa todo en la isla desierta. O sea, ese es el video más o menos.
1: ¿Las choris son cocos?
0: Sí. ¿Qué tú crees?
1: Pero los cocos tienen cara.
0: Les podemos poner cara a los cocos también.
1: Dale.
0: Eso es. Tenemos video.
1: Tenemos video.

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1: Pido un aplauso enorme para Fran de Cruzando el Charco. ¡Ah!

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0: A todos en todo el país, muy buenos días. Estos son nuestros titulares.
10: El Ministerio de Educación y Cultura, a través de la Comisión del Patrimonio Cultural de la Nación, va a realizar esta tarde el cierre de la edición número 32 del Día del Patrimonio, que se está desarrollando en todo el país.
0: La ceremonia de cierre se realizará a la hora 19:30 en el Salón de los Pasos Perdidos del Palacio Legislativo.
10: Contará con la presencia de la Vicepresidenta de la República, Carolina Cose, la Subsecretaria del MEC, Gabriela Verde, y el titular de la Comisión del Patrimonio, Marcel Suárez.
0: En otros temas, según supo Radio Monte Carlo y Cori, se ultiman los detalles del convenio colectivo de Terminal Cuenca del Plata y esta semana se realizaría la asamblea de los trabajadores para firmar el acuerdo.
10: El Banco Central aplica desde este mes nuevas medidas de seguridad para la banca digital.
0: Todas las instituciones financieras deberán reforzar los controles para prevenir ciberdelitos y estafas, incluyendo el uso del doble factor de autenticación en varias operaciones.
10: El Poder Ejecutivo espera que el Parlamento priorice la derogación del artículo 145 de la LUC, que avala la educación educación en la casa.
0: La polémica surgió luego de que la Suprema Corte de Justicia permitiera a las familias menonitas de Florida que sus hijos no concurran a la escuela y estudien en sus hogares.
10: Tras el temporal de julio, productores de Salto aguardan por los aportes económicos del gobierno para reparar los daños en el sector de la granja.
0: El Ministerio de Salud Pública prepara ampliar la vacunación contra el meningococo a adolescentes de entre 12 y 18 años a partir de este lunes.
10: Una mujer de 51 años está grave tras resultar quemada con combustible. Su hijo está detenido.
0: Ocurrió un homicidio en Colón. Mataron a un hombre en la calle y testigos vieron a dos sujetos escapar en una moto.
10: En tanto, un hombre de 46 años murió en Peñarol y hay una mujer detenida por este homicidio.
0: Un siniestro de tránsito se registró en el departamento de Rivera en las primeras horas de este domingo, concretamente en la intersección entre Presidente Viera y Encina.
10: Una conductora mayor de edad perdió el dominio de su auto e impactó contra una columna. La mujer resultó lesionada y fue asistida en el lugar.
0: En el deporte, por la novena etapa del torneo clausura, Danubio venció a Cerro Largo por 2-1 en Jardines del Hipódromo.
10: Y está comenzando en estos minutos. Boston River justo mayor de edad perdió el dominio de su auto e impactó contra una columna. La mujer resultó lesionada en el lugar.
0: En el deporte, por la novena etapa del torneo clausura, Danubio venció a Cerro Largo 2-1 en Jardines del Hipódromo.
10: Y está comenzando en estos minutos. Boston River

0: Nations League, Grecia-Alemania, Países Bajos-Serbia, Portugal-Noruega, Gales-Dinamarca, todos a las 15:45.
1: Max Verstappen de Red Bull ganó el Gran Premio de Bahrein de la Fórmula 1. El argentino Franco Colapinto terminó en el 13º lugar.
0: Y se suspendió la actividad del básquetbol uruguayo hasta nuevo aviso por el conflicto entre la federación y los jueces.
1: En el panorama internacional, lo más destacado es que un total de 12 candidatos disputan hoy la presidencia de Brasil, con Lula y Flavio Bolsonaro como favoritos.
0: Si ninguno supera el 50% de los votos válidos, habrá segunda vuelta el próximo 25 de octubre.
1: Mediodía fresco en Montevideo, cielo algo nuboso, 17 grados 6 décimas la temperatura.
0: Los vientos soplan del suroeste a 22 kilómetros por hora.
1: La presión atmosférica a nivel del mar es de 1014 hectopascales.
0: La humedad 73%.
1: La visibilidad es de 15 kilómetros.
0: La máxima prevista para hoy 20 grados, el resto de la jornada claro y algo nuboso con periodos de nuboso.
1: Iniciamos el desarrollo de la información. Octubre será un mes con los mayores acumulados de lluvias para la zona norte del país.
0: Según indicó el meteorólogo Mario Videgain, la tendencia para este mes apunta a cielos más nubosos de lo habitual, que a su vez van a generar temperaturas más bajas de lo normal.
1: También se refirió al fenómeno climático conocido como El Niño y explicó más detalles.
2: Bueno, básicamente el tema del Niño va a seguir afectando y por lo tanto vamos a tener una mayor frecuencia de días con precipitaciones. Siempre decimos que la mayor frecuencia justamente tanto de días con precipitaciones como de precipitaciones acumuladas importantes van a estar en el norte del país, básicamente al norte del Río Negro. O sea que los departamentos de Artigas, Salto, Tacuarembó, Rivera, incluso Paysandú van a seguir afectados, digamos, por esta mayor frecuencia de días con precipitaciones y mayores acumulados de lluvia, no tanto en el sur, donde esperamos también condiciones del tiempo, diríamos, no ideales, pero sí con cielos bastante más nublados de lo normal y temperaturas que todavía se van a mantener, yo diría, en gran parte del país por debajo de lo normal por efecto de la abundante nubosidad.
0: Escuchábamos al meteorólogo Mario Videgain.
1: Los productores de Salto aguardan por la efectivización de los aportes económicos del gobierno para reconstruir la granja tras el temporal del mes de julio.
0: El coordinador del SECOED departamental, Aquiles Mainardi, reconoció que el sector quedó muy golpeado y remarcó la necesidad de esos fondos.
1: Reconoció también la capacidad de los granjeros para rehacer el sector y destacó la importancia para el impulso de la producción.
3: Ahí todo trabajo con el Ministerio de Ganadería. Hace pocos días atrás estuvo el propio Ministro de Ganadería con todo ese equipo haciendo oficial lo que van a ser los aportes económicos del Ministerio de Ganadería, seguramente a través del Fondo de la Granja, pero bueno, para tratar de empezar a reconstruir un aparato productivo que quedó muy golpeado. En la medida que los recursos empiecen a hacerse efectivos en el territorio, seguramente iremos viendo, más allá de las capacidades que ha tenido a la interna de cada uno de los predios de los productores para poder empezar a reconstruir parte por lo menos de lo que se rompió con esta tormenta fuerte, pero obviamente que los productores están esperando ese apoyo del Ministerio de Ganadería para continuar con los ciclos productivos, para restablecer estructura productiva, es básicamente todo lo que sufrieron los invernaderos afectados, y la necesidad y urgencia de que eso se restablezca cuanto antes, porque, vamos a decir, somos esta parte del país, abastece durante gran parte del año todo lo que tiene que ver con el consumo de frutas y verduras. Entonces nos parece importante que cuanto antes se hagan esa reestructura o se pongan en condiciones de vuelta las estructuras que fueron dañadas. Tenemos mayor seguridad de poder garantizar la alimentación. Eso es todo un proceso, obviamente, que, como decía, algunos productores han podido ir reconstruyendo algo, todavía basta con recorrer el sector como para ver todavía estructuras tiradas en el piso. Seguramente va a haber muchas de ellas que ya no se van a poder restablecer, pero bueno, esperando con ansiedad y con urgencia esos dineros del Ministerio de Ganadería para empezar a ser volcado en la reconstrucción.
1: Estiman pérdidas de 50 millones de dólares para el sector, por lo cual consideran insuficiente el aporte del Estado.
0: De todas maneras, se reconoció Mainardi el esfuerzo que realiza el Ministerio de Ganadería e instó a favorecer los seguros para que no vuelva a suceder con tal magnitud.
3: No, a ver, sabemos bien, y eso se lo planteamos al propio ministro también entendía Nosotros tuvimos reunido, previo a que el ministro se lo anunciara a los productores, como Comité Departamental de Emergencia,

0: conociendo de primera mano lo que las medidas que iba a adoptar el Ministerio de Ganadería, y se lo transmitíamos, y el propio ministro entendía que no iban a ser suficientes, que no va a haber recursos como para, bueno, para reconstruir todo lo que se rompió. La idea era sostener a los productores dentro del sector productivo, pero claramente estamos muy lejos de lo que se perdió el 18 de julio. También entendemos que es muy difícil que el Estado pueda garantizar cada uno de las rupturas que se tuvieron. Obviamente es a lo máximo que, por lo menos por lo que nos manifestaba el ministro, era lo máximo que se pudo llegar, sabiendo también, manifestando un compromiso por parte del ministro, del propio presidente de la República, en generar estos apoyos. Claramente, cuando hablamos de que por ahí el sector llegó a tener de pérdidas 50 millones de dólares, entendemos también que es muy difícil que el Estado pueda poner todo ese dinero. Pero bueno, es lo que hay, es lo que se aprobó, y es con lo que el sector seguramente va a tener que empezar a reconstruir, y después seguir trabajando como lo ha hecho ya en más de una oportunidad en algún evento climático, y también generando alguna concientización o viendo algún otro mecanismo con todo lo que tiene que ver con los seguros, para cuando toque atravesar, que ojalá no pase, pero si nos toca atravesar de vuelta por esta situación, sean más los productores que estén asegurados, y tendríamos que ir hacia la totalidad, y ahí obviamente que hay que mejorar la herramienta también.
1: Escuchamos al coordinador del SECOED departamental, Aquiles Mainardi.
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8: Continuamos con más información. Nos vamos a Artigas porque el exintendente de ese departamento, Pablo Caram, comparó el caso del edil nacionalista Gonzalo Gómez con su imputación en 2024 por el pago irregular de horas extras.
1: El actual coordinador del SECOED departamental apuntó a los medios justamente por el uso mediático de la operación Trazador, en la cual un ex asesor del Curul fue condenado por lavado de activos.
8: Además, se mostró afín de crear una ley de financiamiento de los partidos políticos y remarcó la necesidad de implementarla para que el dinero del narcotráfico no se introduzca en la política uruguaya.
9: Bueno, no sé, la verdad que ando medio por fuera, porque hace 4 días que estoy enfocado al tema de la creciente, pero creo y tengo confianza que se va a aclarar todo. Acá hay un uso mediático a veces de los medios, como me incineraron a mí sin haberme robado un peso, y creo que me había robado 12 millones de dólares. Yo hago la denuncia y voy preso por omisión, así que puede pasar cualquier cosa. Pero sigo confiando en la justicia.
10: ¿Está de acuerdo con una ley de financiamiento de los partidos políticos para evitar que el dinero del narcotráfico ingrese en la política uruguaya?
9: Totalmente de acuerdo. Las cosas claras, conservan la mitad.
10: ¿Es necesario entonces una ley así?
9: Ah, yo digo que sí. No tengo dudas.
1: Escuchamos al exintendente de Artigas, Pablo Caram.
2: En Informativo Cori llegan noticias del sector agropecuario.
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8: Martín Olaverri, buen mediodía.
12: Buenas tardes, el gusto de saludarlos a esta hora para actualizar la información vinculada a la actividad de los agronegocios en este domingo. Exportación de ganado en pie, Turquía confirmó en estas últimas horas que va a comprar en el año próximo, 2027, 480.000 terneros enteros. Obviamente que no solamente de Uruguay, y no quiere decir que llegue a este número efectivamente. El cupo máximo va hasta esta cifra de 480.000 cabezas enteras. Uruguay tiene en Turquía el principal mercado para el ganado en pie, compite allí con Brasil, que tiene precios más bajos. Uruguay, un 60% del total de lo que ha exportado en pie, va al mercado turco. Aparece Israel también como un mercado importante, y en menor medida Marruecos. Pero ¿qué significa esto para nuestro país y para la ganadería, la posibilidad de tener a Turquía nuevamente operando? Conversábamos sobre el tema con Rafael Tardáguila, director de Tardáguila Agromercados.
13: Sí, es interesante, por supuesto, la información de que la cuota o el cupo que habilita a Turquía es muy similar al de este año 2026. Este año fueron 500.000 vacunos, el año que viene son 480.000 vacunos. Queda por fuera de esa cantidad toda la exportación de vaquillonas preñadas, que va por otro canal, ¿no? Y tiene ahí una especie de subsidio por parte del gobierno de Turquía, que está interesado en elevar la oferta doméstica de animales de razas carniceras. El INAC, a su vez, dio a conocer el dato de exportación en pie de agosto, que fue moderado, 18.000 vacunos exportados en pie ese mes, 16.000 menos que en julio, y también 12.000 menos que en agosto del año 2025. Y se sumás la cantidad de animales que se llevan exportados en lo que va del año, van casi 223.000 vacunos, y esos son unos 21.000 menos que en el mismo periodo, o sea que en los primeros 8 meses de 2025. Tú decías recién, Turquía es el principal destino, pero con una participación que va cayendo, ¿no? Turquía, en lo que va del año, es el 60% del total, esos son los 134.000 vacunos, pero el año pasado era más del 70%, y en el 2024 era más del 90% las exportaciones a Turquía. O sea que sí crece Turquía, pero sigue siendo el primer destino Turquía, pero con una proporción de los embarques que cae de manera bastante interesante, fundamentalmente debido a la competencia que está ejerciendo Israel, que se posiciona como el segundo principal destino. Israel se embarcaron alrededor de 76.000 animales en lo que va del año, es un 34% del total, o sea que más de uno de cada tres animales se embarcó al mercado israelí.
12: Escuchábamos al ingeniero agrónomo Rafael Tardáguila, director de Tardáguila Agromercados. Para Informativo Cori y Radio Monte Carlo, informó Martín Olaverri.
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1: 20 minutos pasan de las 13 horas, seguimos con más información. Se inauguró una nueva cancha polideportiva en la Plaza Francia de Santa Lucía, Canelones.
8: El intendente departamental Francisco Leñani remarcó la importancia de obras de este tipo y solicitó a los vecinos que hagan suyo el espacio.
14: Estamos inaugurando, es cierto, una cancha, vamos a estar inaugurando un polideportivo en este periodo. Santa Lucía está en obra, se están haciendo calles. Más allá de la cancha, el espacio en sí, yo ahora lo miraba, es un espacio que está hermoso, que hay que cuidarlo, y la verdad que vienen realizando un trabajo excepcional, que nos está permitiendo rápidamente poder desplegar una serie de acciones en todo el departamento, y que la verdad, como son disfrutadas, sobre todo por los gurises más chicos. Sobran las palabras cuando hay tanta gente tan contenta. Apropiense, disfrútenlo, cuídenlo, que de ustedes.
8: Eran declaraciones del intendente departamental de Canelones, Francisco Leñani.
1: Y por su parte, el director de Espacios Públicos, Eugenio Castro, destacó que la cancha fue realizada 100% con mano de obra municipal y agregó que el rectángulo marcado permitirá, debido a sus características, practicar diversos deportes al aire libre.
15: Y algo de lo que dijimos a principio de periodo, veníamos a hacer una

0: continuidad de algunos procesos que tenía Canelones en espacios públicos, pero aparte a innovar en algunos otros y empezar a dar contenidos en los espacios públicos, culturales, sociales y deportivos. Tenemos 1097 espacios públicos en Canelones, entonces vamos a ir fuertemente por las transformaciones, por las mejoras, y después la construcción. La construcción las tenemos acotadas. Algunas que trabajamos con la ciudadanía, con los consejos, con algunos procesos nuevos que instalamos, pero sobre todo en este quinquenio vamos a ir por las transformaciones.
1: Eran declaraciones del director de Espacios Públicos de la Intendencia de Canelones, Eugenio Castro.
2: La semana de la va a realizar del 7 al 18 de octubre con entrada libre y gratuita.
1: La fiesta tendrá como lema la fiesta de nuestros pueblos y contará con espectáculos musicales, actividades culturales y propuestas gastronómicas en distintos puntos de todo el departamento.
2: El intendente de La Valleja, Daniel Ximénez, destacó la descentralización de los escenarios y brindó los detalles de la grilla de artistas musicales que actuarán.
3: Es una fiesta que tiene un formato diferente, lo establecimos el año pasado, se hicieron no solamente actividades en la ciudad de Minas, sino también en los lugares donde hay municipios, y este año aumentamos la apuesta y hay pequeñas localidades, casi todas las localidades del interior que no están municipalizadas también van a tener su actividad artística. Van a haber 15 escenarios en todo el departamento. La semana empieza el 7 de octubre hasta el 11, y la noche de los fogones es el fin de semana siguiente. Es también es algo emblemático de la Semana de La Valleja. Ya se había hecho hace muchos años, nosotros lo separamos el año pasado, nos dio mucho resultado porque vino más gente. Hay gente que le gusta más venir a la noche de los fogones, hay gente que participa de la actividad que hay en el Parque Rodó. Y bueno, logramos armar una grilla muy, muy linda, muy interesante, con artistas internacionales como, por ejemplo, Abel Pinto. Empieza el miércoles, después hay rock el viernes con Buitres, con la Triple Nelson, con Turf, y después tenemos Damas Gratis. Hay una infinidad de artistas de primer nivel, tanto internacionales, nacionales, y mucha participación de artistas locales.
1: Eran declaraciones del intendente de La Valleja, Daniel Ximénez.
2: Y seguimos con otros temas. En el marco de la rendición de cuentas, la Asociación Uruguaya de Enfermedades Raras, AUDER, propuso y logró incluir un artículo sobre diagnóstico e investigación de enfermedades raras.
1: La iniciativa fue votada por unanimidad por todos los partidos políticos.
2: El presidente de la asociación, Aidemar González, destacó los avances logrados hasta el momento y compartió las prioridades en las que trabajan.
4: Nosotros hicimos una recorrida parlamentaria en la Asociación Uruguaya de Enfermedades Raras y logramos que se incluyera en la rendición de cuentas por unanimidad de todos los partidos políticos, o sea, se votó tanto en diputados como en Senado, un artículo el cual establece ese plazo que tú decías de 120 días para que el Ministerio de Salud Pública elabore una propuesta de creación de una unidad de diagnóstico e investigación de enfermedades raras. Tiene que establecer además un cronograma para implementar esa unidad de diagnóstico y hacer un reglamento de las necesidades para ejecutar el centro e implementarlo. Además, tiene que darse una coordinación con actores e instituciones que en nuestro país abordan la materia: la Universidad de la República, ACE, Crena de Ser, el Clemente Estable, el Pasteur, bueno, el propio Ministerio de Salud Pública, que va a hacer la coordinación. El objetivo central de esto es reducir los tiempos de espera diagnóstica, tener diagnósticos precisos, conocer cuál es la enfermedad que tiene nuestro hijo, nuestra hija, o el paciente, la persona, adulto también, y dar el mejor tratamiento posible. Pero además, esta unidad también tiene que abocarse también a tareas de coordinación en cuanto a investigación, o sea que no es solo relevar y llegar a un diagnóstico, sino que además es investigar sobre ese diagnóstico para ofrecer más alternativas al momento de los tratamientos. Esto para nosotros es central, porque en Uruguay, en nuestro país, las técnicas diagnósticas cubiertas por las prestaciones de salud son muy básicas en materia de diagnóstico genético. Entonces, ¿qué pasa? Nuestro hijo nacen con una dificultad, con un problema, con situaciones donde no se cumplen los hitos de desarrollo habituales, donde hay, por ejemplo, retraso en el desarrollo, o hay hiperactividad, o hay trastorno del espectro autista, o hay problemas cardiológicos, o hay problemas respiratorios, o problemas de la alimentación, distintos tipos de problemas, pero no sabemos cuál es la enfermedad que tiene nuestro hijo. Y pasamos de especialista en especialista sin saber cuál es el mejor tratamiento. Entonces, cuando nosotros hablamos del diagnóstico de la enfermedad, no solo etiquetar y ponerle un nombre a la enfermedad, es decir, ¿hacia dónde voy? Aprender de los aciertos de otras personas que ya tienen esa enfermedad o tienen a su hijo con esa enfermedad. Aprender también de la investigación tiene el objetivo de centralizar y

0: coordinar todo el sistema de salud en materia de enfermedades raras, en cuanto a diagnóstico e investigación, y eso es muy importante y significativo para todo nuestro país y para el sistema uruguayo, y especialmente para la población, ¿no? Porque esto estamos hablando de equidad en el acceso a la salud.
1: Eran declaraciones de Aidemar González.
2: Y para ir cerrando el informativo, les contamos que se descubrieron fósiles de dinosaurios de grandes dimensiones.
1: Paleontólogos hallaron entre varios el denominado sismoaurio, llamado así porque a cada paso producía un nuevo terremoto.
2: En julio de este año, recordemos, se descubrió en Uruguay el Mesetasaurus protector, un dinosaurio gigante que habitó Sudamérica hace 80 millones de años.
1: Ampliamos la información con el profesor y difusor científico Carlos Brunetto.
3: Bueno, además de los ya conocidos Apatosaurus y Diplodocus y el Brontosaurio, los paleontólogos han hallado, en los últimos años, ¿no?, otros dinosaurios de dimensiones verdaderamente descomunales, como el gigantesco Barosaurus, o más grande todavía, el Sismosaurio, llamado así porque a cada paso producía un pequeño terremoto. Esas criaturas colosales, que pesaban hasta 80 toneladas o más, y medían más de 40 metros desde la cabeza a la cola, tenían unos interminables cuellos de 11 metros de largo. Bueno, a los científicos les cuesta imaginar cómo la sangre le llegaba hasta el cerebro, ya que su corazón tendría que impulsarla a una presión más de 7 veces la humana. Todo un desafío para la física. Recientemente, dos expertos de Norteamérica, los investigadores David Gillette de la Universidad de Utah y Daniel Choi del Museo Americano de Historia Natural en Nueva York, sugieren que, al igual que sucede en algunos peces actuales, estos lagartos gigantes, estos reptiles descomunales, poseerían múltiples, pero múltiples corazones repartidos a lo largo de todo su sistema circulatorio, en concreto 8 o más bombas cardíacas. Un descubrimiento realmente fantástico.
2: Escuchamos al profesor y difusor científico Carlos Brunetto.
1: Y en el final de esta entrega informativa les recordamos los datos del tiempo: cielo algo nuboso en Montevideo, tiempo fresco, 17 grados 6 décimas la temperatura. Para lo que resta de esta jornada, se espera que la máxima alcance los 20 grados. El cielo se presentará claro y algo nuboso, con periodos de nuboso, y hacia la noche se prevén neblinas.
2: Y participamos en la edición noticiosa de este domingo 4 de octubre de 2026.
1: Fuimos sus informativistas Ivana Vázquez e Ignacio Barbosa.
2: En deportes, Daniel Alonso.
1: Agro, Martín Olaverri.
2: Servicios internacionales, agencia DPA.
1: Operador, Martín Gomendio.
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3: Amigas, amigos, tengan ustedes muy buenas tardes. Bienvenidos a una nueva transmisión del equipo deportivo de La Tromba, la 91.9, la jornada de este domingo 4 de octubre, relatando desde casa, desde el Parque Cincuentenario Juan Gaspar Prandi, en una jornada típicamente primaveral. Cielo bien diáfano, límpido, no hay una sola nube en el celeste del sudoeste del país, aquí en Colonia del Sacramento, concretamente en la zona del Parque Otto Wolf, donde estamos para relatar el juego válido por la 21ª fecha de la fase regular de la segunda edición profesional, donde el Pata Blanca, el equipo de todos, busca volver a ser líder en solitario. Hace un rato empató Oriental, justamente frente a Colón. Lo alcanzó Atenas porque anoche le ganó a Tacuarembó, pero Plaza hoy depende de sí mismo para ser puntero solo cuando al campeonato le van a quedar 5 fechas. Es una linda oportunidad, una linda chance. El césped luce fantástico, bien verde, cortito, parejo el piso del Prandi, pero enfrente hay un rival que, si bien no viene de la mejor manera, es uno de los equipos fuertes de la divisional, sin dudas. Tiene goleador de campeonato, tiene jugadores con trayectoria, algún ex Plaza como Ezequiel Silveira en el fondo, pero más allá de eso, Cerrito de por sí es siempre un equipo aguerrido, es siempre un hueso duro de roer, así que no la tendrá fácil el Pata Blanca, que ya les voy anunciando tiene cambios para enfrentar a Cerrito. El técnico apuesta por otras alternativas. Por ejemplo, ¿qué pasa si les digo que hoy tanto Pablo García como el Alfa Lucas Carrizo van al banco, los dos? Ya había sido la Casino suplente frente a Atenas, y ahora va a ir desde el banco Pablo García también. Yo siempre lo digo, y esto ustedes que nos siguen transmisión tras transmisión lo sabrán y lo tendrán escuchado en memoria, para mí tiene que jugar los dos siempre, ¿eh? Son los dos jugadores que marcan la diferencia en Plaza, más allá de que Valentín Amoroso es un excelente extremo, de que Vergara está en un buen momento. Yo creo que en mi cuadro Pablo García y el Alfa Carrizo juegan siempre, pero bueno, el técnico es el que está día a día en la semana, el que sigue obviamente todos los entrenamientos, las estadísticas, en fin, hay un montón de aspectos que lo llevan a que hoy deje a los dos en el banco de suplente. Pero ya estaremos hablando del equipo Pata Blanca, ya vamos a estar hablando del rival, obviamente, partido que va a arbitrar Federico Armán. Cerrito está todo de verde, hoy va con indumentaria alternativa, Plaza está con su pantalón blanco y medias del mismo color, remera verde de entrenamiento, haciendo los movimientos de precompetencia en la media cancha que da al vestuario local, a la Domingo Baque. Obviamente en la otra porción del juego o de campo de juego está el equipo de Cerrito. Una fecha, como decíamos, ya tuvo en el día de ayer la victoria de Miramar Misiones frente a Paysandú. Está levantando el conjunto cebrita. Ya tuvo el triunfo de Rentistas ante Huracán. Y la victoria de Atenas de visitante frente a Tacuarembó por 1-0. Un par de resultados que no le sirven a Plaza, pero bueno, lo que tiene que hacer el Pata Blanca es ganar, eso está claro. Y ahí no estar pendiente o mirando los otros resultados. En la jornada de hoy empataron sin goles Oriental y Colón. Ese sí sirvió, porque obviamente lo pone al conjunto albiverde dependiendo de sí mismo para ser puntero solo al cabo de esta fecha. También hace un ratito fue precisamente victoria de Fénix. El conjunto de Capurro le ganó a Uruguay Montevideo por 2-0. Por su parte, van a estar completando la fecha los equipos de La Luz y River Plate. También tendremos el fútbol de primera división, repasando lo que fueron los resultados del día de ayer y obviamente también lo que se juega hoy y mañana, justamente en esta fecha número 9 de campeonato clausura. En el futsal, Uruguay está jugando frente a Ecuador por el quinto puesto. Nos habíamos ilusionado con la victoria del otro día, el jueves 11-6 frente a Paraguay, pero después a la noche el local, la Vinotinto, Venezuela le ganó 3-0 a Colombia y con ese resultado Uruguay no pudo meterse en semifinales. Está jugando, como decíamos, por el quinto puesto allí en tierras caribeñas con los tres chicos de Old Christian, los tres chicos de Colonia que hoy van desde el banco, Mateo Sandri, Juan Díaz y Faustino Osores. Por su parte, en selección de Colonia, la sub-20 jugó el viernes frente a Silda en Nueva Albesia, ganó por 2-1. Anoche en cancha de Nacional también empató sin goles frente a La Rojita, frente a la selección de las Ligas Federadas. Y hoy va a estar jugando contra Casupá precisamente en Cancha Artesano de Nueva Albesia, la albiazul que dirige el topo Ezequiel Vidal. Por ahí pasa lo medular del deporte este fin de semana. El martes va a jugar Uruguay contra India, el equipo de Forlán, en una liga donde supo jugar precisamente el ex número 10 de la selección. Completará su gira por Asia precisamente con este tercer partido, después de haber caído frente a Japón y haber goleado a Corea del Sur. Presentada así la tarde, amigos, la transmisión, como siempre, con la dirección de Francisco Maciel, la puesta al aire de Laureano Lobiceto, la locución comercial de Ana Claudia Zavala, quien les habla Juan Prandi. Para el relato, será momento de hacer la primera pausa en la previa de amanecer, en la previa de la tromba, y luego venimos ya con las alineaciones confirmadas de Plaza Colonia y Sportivo Cerrito.
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0: Bien amigos, volvemos al Parque Cincuentenario Juan Gaspar Prandi, donde minutos nada más van a jugar Sportivo Cerrito y Plaza Colonia. Plaza Colonia, Sportivo Cerrito, por la fecha número 21 de la fase regular de la segunda división profesional. Yo ya tengo las alineaciones confirmadas. Como decíamos, por el lado Pata Blanca va a estar el chiquito Joaquín Silva en el arco. El fondo lo tendrá al número 20, Ezequías Enredo Redín. La pareja de centrales, Diego Ruiz Díaz, junto a Pablo Adorno. Recordemos que Maxi Lorenzi está suspendido. Y el lateral zurdo para Facundo Kidd, otro de los cambios, justamente el retorno del Facu a la titularidad. En el medio va el Tato, Facundo Piris como volante central. Seguramente a su derecha Tomás Escalante y a la izquierda segundo Pachamé, los argentinos. Y arriba van a atacar Ever Vergara o Alex Vergara por la derecha, Michael López como centro delantero y Valentín Amoroso por la izquierda en el conjunto coloniense. Hay varios habituales titulares que hoy van al banco, como Miki Redín, como el Alfa, Lucas Carrizo, también como decíamos, como Pablo García. En fin, estarán esperando la orden del entrenador Ignacio Ayazo. Y también hay equipo confirmado del Sportivo Cerrito para enfrentar al Pata Blanca esta tarde. El Auriverde va a atender en el arco a Esteban Giraldo. El fondo para Roberto Hernández y Ezequiel Silveira, el tarairense. En los laterales seguramente vayan Mateo Vista y Santiago Pereira. En la mitad de la cancha, el ex Fénix Andrés Esquetino, Washington Silva, Agustín Darrocha e Ignacio Yepes. Atacan el goleador del torneo, Jonathan Isasmendi y Luciano Batista. Esos son los 11 del conjunto auriverde para enfrentar al Pata Blanca esta tarde. Se aventura un lindo partido, entretenido. Cerrito tiene dos frentes. Primero, tratar de zafar de la zona del descenso. Es decir, no está en zona de descenso actualmente, pero está cerquita en la permanencia. Y segundo, aspirar a un lugar en los playoffs. Plaza con el cometido de quedar como puntero solo a 5 fechas del final. Recordemos que los 2 primeros ascienden directos y el tercero al sexto van a jugar un playoff. Así que el Pata Blanca, de estos 6 partidos que le quedan, tiene 4 en casa. Un fixture, si se quiere, amigable para esta recta final del torneo. Obviamente todos los partidos son difíciles, todos los rivales son duros, la categoría es muy pareja y se ha demostrado que equipos que están peleando por no descender le han ganado a equipos que están arriba. Entonces no se puede subestimar para nada ningún juego, eso está más que claro. Pero bueno, también hay que decirlo que Plaza ha sido uno de los punteros, junto con Oriental, a lo largo del año. Se han dividido la punta, es más, ha estado más el conjunto coloniense arriba. Pero por eso, si mantiene, si ratifica lo bueno hecho a lo largo de la temporada, Plaza tiene serias chances de ascender directo. Vamos a hacer una pausa, amigos, un breve corte, y luego venimos ya con los equipos dentro del campo de juego para contarles Plaza Colonia versus Cerrito desde el Prandi y por Amanecer.
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0: Amigas, amigos, volvemos a la cabina de la 91.9 Amanecer FM. En instantes nada más se viene el juego entre Plaza Colonia y Sportivo Cerrito. Aprovecho para repasar los resultados de primera división. Ayer Liverpool ganó Progreso 3-2. Albion consiguió sus primeros 3 puntos en la clausura. Le ganó 3-2 a Defensor Sporting. Y Deportivo Maldonado, gran campaña, goleó 3-0 Central Español en el domingo burgueño Miguel. Volvió a ganar después de mucho tiempo Danubio. Hoy le ganó a Cerro Largo en Jardines 2-1. Empataron sin goles Boston River y Juventud hace un rato en Florida. Y van a estar jugando a la misma hora que este partido Cerro con Wanderers en el Trócoli. Más tarde en el Centenario, Racing Peñarol 7:30. Mañana completan en el Gran Parque Central Nacional y en Montevideo City Torque. Ya ingresa la cuarteta encabezada por Federico Armán. Remera roja, medias al tono, pantalones negros para los jueces del partido. Aprovecho para repasar los resultados de segunda. Ayer Miramar Misiones le ganó 1-0 a Paysandú. Rentistas derrotó 2-1 a Huracán. Y Atenas le ganó 1-0 a Tacuarembó. Hoy Colón y Oriental empataron sin goles. Y Fénix le ganó 2-0 a Uruguay Montevideo. Aquí juegan Plaza y Cerrito. La hinchada Uriverde que ya se hace sentir. A las 7 van a estar enfrentándose en el complejo Rentistas La Luz y River. Ya está el Pata Blanca con su tradicional indumentaria, todo de blanco con vivos verdes, números del mismo color. El arquero Chiquito Silva con remere, pantalón violeta, medias blancas. Ya está Cerrito también con su tradicional casaca amarilla con vivos y números verdes, pantalón verde, medias del mismo tono. Su arquero vestido todo de negro, números dorados y vivos verdes. Va quedando todo pronto, amigos, va quedando todo listo. Aprovecho para presentar las formaciones de la tarde.
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0: Cerrito va a tener con el 36 en la valla Esteban Giraldo. El fondo para el 2, Roberto Hernández. El 14, el tareirense Ezequiel Silveira. El 6 para Santiago Pereira. Y el 30, Mateo Vista. En el medio, el 5, Andrés Esquetino. El 15, Washington Silva. El 25 para Agustín de Rocha. Y el 7, el colombiano Ignacio Yepes. Atacan el goleador de campeonato, el 10, Jonathan Isasmendi. Y el 9, Luciano Batista. Los 11 de Damián Enríquez esta tarde, los 11 de Sportivo Cerrito. Ahora, con la música, con el himno oficial del Pata Blanca, les contamos los 11 de Plaza Colonia. Con el 22 y en la base, el chiquito Joaquín Silva. El fondo para el 20, Ezequías Redín. El 33, Diego Ruiz Díaz. El 3, Pablo Adorno. Y el 14, Facundo Kid. En el medio, el 38, Tomás Escalante. El 23, el tarairense y capitán Facundo Piris. Y el 5, segundo, Pachamé. Atacan el 7, Alex Vergara. El 9, Michael López. Y el 19, Valentín Amoroso. Los 11 de Ignacio Ayazo. Los 11 de Plaza Colonia esta tarde.
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0: Bueno, como decíamos, algunas variantes obligadas en defensa. No están Maxi Lorenzi y Santiago Tegui. En sus lugares, Diego Ruiz Díaz y el Facu Kid. Y en la mitad de la cancha no está Pablo García, que está algo sentido, va al banco, justamente. Y desde el vamos va a estar entonces precisamente el futbolista de Plaza Colonia, Alex Vergara. Despliega la pancarta, Fuerza Lucas, estamos contigo. El plantel Pata Blanca, precisamente en lo que tiene que ver con la recuperación de uno de sus futbolistas. Va quedando todo pronto, va quedando todo listo. Cerrito que posa también para los reposeros, para los reporteros gráficos. Así se dice, la tarde está espléndida, créame. Cielo soleado, diáfano, bien limpio, no hay una sola nube, todo celeste. Acá en el sudoeste del país la cancha luce fantástica, lindo marco de público. Quizás esperaba un poquito más, también hay que decirlo, ¿eh? Una tarde linda, un horario amigable, las 4 de la tarde, plaza primero. Quizás esperaba un poquito más, pero todavía está llegando gente, así que tenemos la esperanza, la ilusión de que acuda aún más público al Prandi. También ha hecho llegar justamente su hinchada al conjunto de Cerrito. Una de las bandas que habitualmente se hacen sentir en la segunda división. Se va a venir el sorteo de capitanes, precisamente en lo que tiene que ver con esta tarde. Isasmendi, el capitán de Cerrito, el Tato Facundo Piris, el capitán de Plaza Colonia, y va quedando, como decíamos, todo pronto, todo listo. Está jugando Uruguay, ya vamos a estar chequeando el resultado de la sub-20 en el Sudamericano de Venezuela por el quinto puesto frente a la selección tricolor de Ecuador. Anoche empataron las dos colonias en sub-20, Colonia Capital, la Albiazul, y la Rojita, la selección de las Ligas Federadas, Colonia Interior, en Nacional de Nueva Alesia. El viernes había ganado Colonia frente a Esilda y hoy va a estar jugando contra el conjunto de Casupá, precisamente la selección que dirige el topo Ezequiel Vidal. Sorteo capitanes entonces, como decíamos, moneda al aire del árbitro Federico Armán. Creo que quedan como están, esa es la sensación que me dio, de que Isasmendi le marcaba que van a defender el arco que da a la avenida Aparicio Saravia, al mini estadio Javier Chirola Bertín en esta primera parte. Plaza se queda entonces en la media cancha que da su vestuario a la Domingo Baqué, y tendremos acción por la 21ª fecha de la fase regular de la segunda división profesional del fútbol uruguayo. Vamos a ver el conjunto Pata Blanca. Recordemos que el miércoles estaremos nuevamente en este estadio, pero por la Copa AUF Uruguay, para el duelo frente a Juventud de las Piedras a las 8 de la noche. Y el domingo vamos al complejo Rentistas, justamente el domingo 11 de octubre, para el partido que se va a jugar a la hora 16 entre La Luz y Plaza Colonia en duelo albiverdes por la 22ª fecha. Después le va a quedar jugar como local ante River, visitar a Miramar Misiones, y las últimas dos fechas Tacuarembó y Rentistas para cerrar la fase regular, que esperemos sea lo último en Plaza y que ascienda directo sin tener que ir a jugar playoff. Va a pitar Armán, ya se juega, ya hay acción aquí en el Prandi, movió el conjunto Pata Blanca, pelota atrás, bochazo largo de Diego Díaz, intenta Valentín Amoroso, no puede, busca ahora en la mitad de la cancha el futbolista Yepes, quiere el colombiano, corta el Tato, Piris que abre por punta derecha y ataca el conjunto coloniense, ahí metía largo Vergara, para que domine por el otro extremo Valentín Amoroso, levanta la cabeza, mete centro al área, no llega López, tampoco Vergara por el segundo palo, balón que se escapa ancho contra el caño zurdo del arco de Cerrito, será tiro de meta para el conjunto visitante.
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0: Bueno, mantiene el esquema Plaza, como decíamos, 4-3-3. Ya le vamos a estar poniendo nombres a cada una de esas fichas en las posiciones que dispuso Ayazo. Intenta salir el conjunto de Cerrito con el ex Plaza, Ezequiel Silveira. Pelota larga, justamente para que vaya arriba Isasmendi, el papo Isasmendi, o el papote, como le dicen, goleador justamente de la segunda división. Trancaba por este costado Vista. Frena el ataque de Valentín Amoroso. Balón que se escapa afuera, será lateral. Saque de manos para Plaza Colonia.
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0: El lateral ya lo haciendo Facundo Kidd, que vuelve a la titularidad. Balón arriba, la peleaba López. Hay falta del tanque, eso parece, y así lo entiende el árbitro Federico Armán. Será tiro libre para el conjunto de Cerrito.
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0: A Plaza lo puede seguir como siempre a través de la 91.9 del dial, saliendo para todo el mundo a través de amanecerfm.com.i o coloniatv.i, también en nuestras redes sociales, en el sitio web de Plaza, que es plazacolonia.com.i, o en las redes sociales del albiverde. Pelota abierta por el costado derecho, sale lejos Diego Ruiz Díaz, que cubre el balón para que salga precisamente ese outbound para el conjunto coloniense. Hay reposición para el Pata Blanca.
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0: Finalmente cobró falta en ataque Armán, por eso hay tiro libre para el conjunto de Colonia. Lo va a tomar su arquero, el chiquito Joaquín Silva, en esta hermosa tarde primaveral del domingo 4 de octubre, 21ª fecha de la fase regular de la segunda división profesional. Ya le entra largo el chiquito a campo enemigo para que vaya el tanque López. Balón que pica fácil para el arquero Giraldo, que controla y va a devolver.
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0: Bochazo largo de Roberto Hernández, cargaba Batista, pero no va a llegar y va otra vez la pelota arriba, devuelve en el fondo Diego Ruiz Díaz, pelota que queda ahí nomás, recupera en la mitad de la cancha Esquetino, limpiando el juego para Ezequiel Silveira, abre por derecha para Mateo Vista, juega con Yepes, tranca bien el Facu, domina Kidd, juega al medio ahora para Escalante, pero recupera en la mitad de la cancha, futbolista Schettino, intenta ahora el colombiano Yepes, para mí cometía falta, deja salir el árbitro, lindo túnel, tira Tomás Escalante, juega para Valentín Amoroso, Amoroso para el tanque, y atención que pica Valentín, habilitado Amoroso, levanta la cabeza, el 19 mete centro al área, está, y se lo pierde, en el segundo palo Vergara no llega a definir, intenta ahora Alredo, presiona Ezequías Redín sobre el costado derecho, mete centro otra vez, pasado el segundo palo, fácil para Giraldo, primera aproximación de Plaza, picó Amoroso, habilitado, metió centro cruzado, no pudo definir Vergara, pero se arrima el Pata Blanca, se arrima.
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0: Caía el futbolista Isasmendi, se quejaba de una falta que no existió. Va saliendo el elenco Pata Blanca por intermedio de Diego Ruiz Díaz. El botija de Flores que entrega atrás ahora para el de Melo. Chiquito, Joaquín Silva. Ahí domina el arquero. Amaga el número 22, ¿a dónde patear? Va jugando ahora para el paraguayo. Ahí la tiene Pablo Adorno, lo tiene el Facu Kid sobre la izquierda. Pelota larga arriba para el tanque López. Gana Ezequiel Silveira de cabeza. Intentaba que Tino recupera Pachamé. Ahí va segundo, levanta la cabeza Pacha. Suelta para Escalante, la tiene el argentino. Abierto Redín, abierto también Vergara. Va para el minuano la pelota. Se frena el número 7, suelta con Tommy Escalante. El pase al medio ahora para Pacha. Ahí la tiene el número 5. De vuelta Escalante, levanta la cabeza el de Florencio Varela. Ya va soltando para Vergara. Propone un mano a mano. Se va a escapar por punta derecha, el centro al medio. Corta ahora, futbolista Roberto Hernández, saliendo por el costado zurdo, pelota para Schettino, de vuelta con Hernández, y vuelve a empezar el conjunto de Cerrito.
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0: Y la barra de Cerrito que entró toda junta, ¿eh? Ahora ya, casi con el partido empezado, y se empieza a hacer sentir, mete ahora Escalante para el tanque López, está adelantado el 9, es lo que dice el segundo asistente y bandera arriba. Será tiro libre para conjunto auriverde.
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0: Bueno, Plaza tiene el 4-3-3 clásico ya, con el Chiquito Silva, el Redo por la derecha, Diego Ruiz Díaz y Pablo Adorno en la pareja central, y el Facu Kid en la izquierda. Como volante central, Baltato Piris, por la derecha Tomás Escalante, por izquierda Pachamé, y arriba Vergara, López y Amoroso. Atención que ataca Cerrito con el colombiano Yepes. ¡El disparo! La pelota que sale rebotada, pica y finalmente controla el Chiquito Silva, que va a devolver.
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0: Cerrito tiene un 4-4-2 delante del arquero Giraldo, marca Mateo Vista por la derecha, el tarairense Ezequiel Silveira junto con Roberto Hernández y Pereira en el lateral zurdo. El doble 5 lo hace Schettino.
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0: Cerrito tiene un 4-4-2 delante del arquero Giraldo, marca Mateo Vista por la derecha, el tarairense Ezequiel Silveira junto con Roberto Hernández y Pereira en el lateral zurdo. El doble 5 lo hace Schettino.

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1: 8 de la primera parte, 0-0. El partido igualan Plaza Colonia y Sportivo Cerrito aquí en el Prandi. El Patablanca, si gana, termina la fecha como único líder de la divisional. Hay tiro libre para el conjunto de Colonia. Va a ir a buscar por arriba el elenco Patablanca. Va a levantar Tomás Escalante. Está también Amoroso en la conversa. Pasa Valentín, se adelanta Tommy. El centro al primer palo, saca la defensa de Cerrito. Balón que queda nomás, intenta el Papote y Sasmendi. Complementa ahora Batista, pochazo largo, quedaba como último. Facu Kidd saca como puede de primera. Balón sobrecostado para Vergara. No alcanza a conectar con Redín. Intenta por aquel lado Pereira, recupera el redo. El pase al medio para Escalante y falta. Sí, claro, infracción sobre Tommy. Piden tarjetas del lado del Viverde. Será tiro libre para Plaza Colonia.
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1: Los suplentes de Plaza. El 1, Kevin Morgan. El 6, Miki Redín. El 4, Cayetano Carro. El 32, Luciano Barros. El 10, el Alfa, Lucas Carrizo. El 8, Diego Villalba. El 24, Nahuel Vargas. El 29, el Zapito Pereira. El 11, Pablo García. Y el 30, Nicolás González. Hay tiro libre para el Albiverde. Para levantar con zurda Facundo Kidd. Para pegarle con derecha Facundo Piris. Justamente va a venir la orden del árbitro del encuentro, Federico Armán. Cerrito se defiende al borde del área grande. Estamos en el arco que da al Mini Estadio Javier Chirola Bertín. Se desespera Yazo porque no le hacen caso. Pasa Facundo Kidd, se adelanta Piris. El centro al primer palo, saca Batista por aquel lado de la pelea. Sasmendi intenta el goleador, corta el tacto, va a ir al piso, gana Facundo. Pelota larga arriba para que vaya Escalante. Se va a caer, pide falta, no la hay. Balón que se escapa afuera, será lateral. Saque de manos para el Albiverde.
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1: Se protesta todo desde la tribuna, se contesta todo precisamente lo que sucede en el campo de juego. Hay lateral que va a tomar por aquel costado Ezequías Redín. Lo tienen corto para jugar a Tomás Escalante. Espera también Vergara. Va la pelota finalmente para el Tanque López. Descarga ahora con Redín. Va con la de palo el redo. Mete el disparo cruzado, el rebote. Y el arquero. El arquero que manotea arriba el balón para mandar la bocha al córner. Probó, sorprendió con zurda. Ezequías Redín, la pelota se vio en el camino. Atento el arquero Giraldo para mandar la bocha al córner. ¡Ay, tiro de esquina para Plaza Colonia!
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1: Un poquito más Plaza en 10, ya se ha acercado en un par de ocasiones al arco de Cerrito. Y tiro libre ahora, tiro de esquina. Se mueve Pablo Adorno, se mueve el Tato Piris, está el Tanque López, está Redín, está Diego Ruiz Díaz también. Va a venir el centro de Escalante al punto penal, saca la defensa de Cerrito, queda nomás, intenta Yepes, gana el colombiano de cabeza, le va a quedar a Escalante, va Tommy, se la guarda el 38, pero antes el juez había cobrado, justamente había caído un jugador de Cerrito en el área, también está Redín sentido. El árbitro detiene las acciones aquí en el Parque Cincuentenario. Juan Gaspar Prandi, tenemos tiempo.
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1: Van 12, el primer capítulo, 0-0 el partido. Los suplentes de Cerrito, el 1, Luis Barbat. Qué nombre, qué apellido para el arco, ¿eh? El 23, Matías Soto. El 3, Santiago Ruiz. El 32, Cristian González. El 17, Thiago Simoni. El 21, Mateo Aires. El 8, para Rodrigo Viera. Justamente el 20, Ignacio Lemo. El 29, Luis Machado. Y el 38, Simón Mesa. Los que están a la orden de Damián Enríquez. Ya está recuperado el hombre de Cerrito. Aprovecho para contarles que ayer ganó Liverpool 3-2 frente a Progreso. Ganó Albion, primera victoria en el clausura, 3-2 a Defensor Sporting, y goleó Deportivo Maldonado 3-0 a Central Español. Hoy Danubio le ganó a Cerro Largo en Jardines 2-1, empataron sin goles Boston River y Juventud de las Piedras, y están jugando ya en estos momentos Cerro y Wanderers en el Trócoli. Más tarde lo harán 7:30 Racing y Peñarol en el Centenario. Mañana completan Nacional y Torque en el Gran Parque Central. Hay suelta neutral, la pelota la tenía el Pata Blanca, así que finalmente va a corresponder al Albiverde. Ya toca Redín, juega atrás para el Tato Piris con Adorno. Estás Amanecer como siempre, como toda la vida, como no podía ser de otra manera, siguiendo el Pata Blanca a las buenas y a las malas. Juega donde juega el Albiverde, está la tromba, el centro al medio, intenta Pachamé momentáneamente con 10 Cerrito porque está fuera el futbolista Vista. Recupera ahora Adorno, juega al medio para Pachamé, entregando atrás para Kidd. Kidd al medio para que vaya por aquel costado Valentín.

0: Amoroso, ahora con perfil cambiado, el número 19, engancha Valentín, se la guarda el Fernandino, descarga atrás para el Tato Piri, se refugia Cerrito, reitero, momentáneamente con 10, pelota que viene para Escalante, Tommy que abre por punta derecha, sacaba la pelota afuera por aquel lado Pereira, será lateral, saque de mano para el Pata Blanca.
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0: Atacaba el conjunto de Colonia, intentaba Redín, le tocan el balón afuera, será el lateral. Recuerdo que el próximo fin de semana tendremos entonces, en realidad del 16 al 20, todavía queda un fin de semana más, la reinauguración del frontón de pelota baja, Real de San Carlos con el Mundial de High Alley. 5 delegaciones, Francia, España, Estados Unidos, México y País Vasco compitiendo en rama masculina. Y en rama femenina, en la modalidad de sexta punta o high alley, la inauguración será el viernes 16, seguirá el sábado 17 y el domingo 18. El lunes 19 será libre y los últimos puestos se definen el martes 20. Las entradas están a la venta en Red Tickets para los partidos inaugurales. Son gratuitas, pero igualmente hay que sacarla por esa plataforma. Pelea hasta el fondo Vergara. La pelota que sale rebotada, queda más, controla el arquero Giraldo y va a devolver.
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0: En la segunda división, ayer Miramar Misiones le ganó 1-0 a Paysandú, Rentista dio cuenta a Huracán de Paso Arena 2-1 y Atenas ganó en Tacuarembó 1-0, hoy a la mañana empataron sin goles Colón y Oriental, hace un rato Fénix le ganó 2-0 Uruguay Montevideo, más tarde, luego de este partido, completarán La Luz y River en el complejo Rentistas. La Luz, próximo rival de plaza, sale ahora el futbolista Roberto Hernández, abre para Dar Rocha, más hacia la izquierda para Pereira, se le termina la cancha, será lateral, saque de manos para el equipo de Colonia.
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0: Intentaba Escalante, pero cortó en el fondo Mateo Vista, que ya está recuperado. Saca Diego Ruiz Díaz el balón atrás para que la tenga el chiquito. Ahí va Joaquín Silva. Reitero que la selección de Colonia en sub-20 le ganó a Esilda el viernes 2-1 y anoche empató con la Rojita 0-0. Hoy define con Casupá en cancha Artesano en Nueva Albesia la fase inicial de la Copa de Ofi de selecciones sub-20. Ya la tiene el chiquito. Silva entregando para Adorno. Va saliendo Pablo en 14 minutos de la primera parte. El centro para el tanque López. Devuelve cabeza a Vista por aquí. Y por ahora, mejor el conjunto de Colonia. Va tocando Schettino. Entrega atrás para Roberto Hernández. Se adelanta el 2. Bochazo largo con zurda. La pelota que pica y muere fácil en las manos del chiquito Silva, que controla y va a devolver.
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0: El próximo viernes 20 de noviembre tendremos boxeo profesional internacional en el Club Plaza, justamente con los boxeadores amateur y los profesionales de la institución Albiverde, justamente en una gran fecha que tendremos de boxeo el viernes 20 de noviembre. Pelota que viene para Pacha. Ahí va Pachamé, descarga atrás para Diego Ruiz Díaz, levanta la cabeza el de Flores, suelta para el Guaraní, para Pablo Adorno, se adelanta el número 3, levanta la cabeza y va, juega por bajo para Valentín Amoroso, que se retrasa algunos metros para hacerse el balón, entrega para Ruiz Díaz, abre por punta derecha para Escalante, de primera suelta para Redín, pica el redo, mete centro, saca Hernández de cabeza, pone el cuerpo ahora a Vergara, pero con falta, dice Armán. Será tiro libre para Cerrito.
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0: El viernes 4 de diciembre será la fiesta de fin de año, como ha volado este 2026 en la institución Albiverde. Se está preparando una gran cena para la avenida General Flores 272, intenta el conjunto de plaza y recupera Diego Ruiz Díaz, pero pierde, se viene Isas Mendi, intenta el goleador, lo corta el Tato Piri, se recupera Isas Mendi, atención que tiene tiro, no lo dejen patear, abre por punta derecha para Shepa, el colombiano, engancha para la zurda, patea el disparo, el chiquito abajo, el rebote, gol. Gol de Cerrito. Le decíamos que era peligrosa la jugada precisamente con Isas Mendi, que la trabajó, la peleó, la luchó, terminó jugando para Yepes. El remate del colombiano dio rebote y apareció Luciano Batista para definir en el primer palo del chiquito Silva y poner el 1-0 en 15 fracción. Está ganando Cerrito aquí en Colonia.
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0: Pierde primero Diego Ruiz Díaz, se la llevó Isas Mendi. El Tato Piris lo trancó, pero igualmente tosudo el goleador, se la terminó llevando entre dos hombres de plaza, la jugó para Yepes, que enganchó para la zurda, pateó abajo, dio rebote el chiquito Silva y entró libre de marcas el 9, Luciano Batista, para definir arriba al primer palo y poner en 1-0. Está ganando Cerrito aquí en Colonia.
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0: Recordemos que mañana estaremos con la programación habitual de la radio a las 8 las noticias en El Despertador, a las 9 radioterapia, a las 6 tiempo deportivo. El próximo miércoles relatamos aquí por Copa AFA Uruguay a las 8 de la noche el duelo entre Plaza Colonia y Juventud de las Piedras. Y el otro domingo 11 de octubre a las 4 de la tarde, relatamos en el Complejo Rentistas el partido entre La Luz y Plaza. Ya va tocando Yepes, entrega para Isasmendi, abre por punta derecha, de vuelta con el colombiano, suelta al medio, va el goleador, juega Isasmendi, intentaba Batista, corta bien el Facu Kid, recupera Valentín Amoroso, hay clara falta de Silva, será tiro libre para conjunto local.
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0: Recordemos que el antecedente más inmediato que tiene este partido data de junio, la primera ronda en el Maracaná, donde empataron sin goles Cerrito y Plaza Colonia. Viene Diego Urdías, abre por punta derecha para el Redo, levanta la cabeza al 20, suelta para el Tato, domina Facundo Pires, le comete falta de atrás. Ah, fue falta, hermano, ¿eh? Dio toda la sensación que era falta, ahora cobra al revés. Será tiro libre para el conjunto del Cerrito de la Victoria.
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0: 17, primer capítulo, gana Cerrito por 1-0. Gol convertido por Batista a los 15 minutos, hay tiro libre. Ya le pega Roberto Hernández, cruzado para colombiano Yepes. La mata en el pecho ante la marca de Kid. Saca Facundo ahora, complementa a Valentín Amoroso. Tira largo para el tanque López, que no va a llegar. Recupera Ezequiel Silveira en el fondo, domina el 14. Ya va entregando atrás ahora para Roberto Hernández. Hace la pausa, de vuelta ahora con Silveira. Va Ezequiel, levanta la cabeza, se adelanta el 14. Intenta el de Tararidas, va Alex Plaza. Tira largo ahora, no hay nadie. Devuelve en el fondo, otro tarairense, Facundo Piris. Salta en el medio y gana Schettino. Complementa ahora Piris de vuelta, nadie la baja, intenta Escalante, recupera Schettino, balón largo, no hay nadie, igualmente va a ir a correr a presionar Isasmendi, pone el cuerpo Facundo Kid, saca atrás para el chiquito, de vuelta juega Silva con Kid, se adelanta el número 14, 18, 1-0 gana Cerrito, intenta ahora con todo Mateo Vista, le recupera Isasmendi, controla ahora Pachamé, se hace muy deslucido este pasaje del partido, muy desprolijo, pelota que sale rebotada, la va a ir a buscar el tanque López, deja salir, será lateral, saque de mano para el Pata Blanca.
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0: Empiezo a saludar amigos, saludo grande para Fabiana, para Igor, para Gustavo, para Mirela, para Diego, para Jorge, abrazo grande para todos ellos prendidos en el aire a 91.9. Salta Facundo Kid, se quejaba Yepe como si le hubiesen puesto una puñalada en la espalda. Nada, dijo el árbitro, que se levanta, recupera el Pacha, va jugando atrás ahora para Redín. Redín que abre por punta derecha, sigue tirado Yepe, se línea y dice levántese que no tiene nada. Pelota que viene ahora para que surja en el fondo Ruiz Díaz, va entregando para Adorno, ahí va el paraguayo, abre por punta zurda para Amoroso. Se proyecta Valentín, tira por un lado, busca pasar por el otro. Corta Batista, dando una mano en el fondo, manda la pelota afuera, será lateral. Saque de manos para Plaza Colonia.
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0: Venía al centro Facundo Kid, ganaba de cabeza Darrocha y nace la contra de Cerrito con Batista, juega para Isasmendi, intenta número 10, recupera Ruiz Díaz en el fondo, ya va entregando ahora para Vergara, ¿cuánto va compañero? 22 del primer capítulo, ¿cómo van? 0 para Plaza, 1 para Cerrito, el gol de Batista, la pelota la va tomando ahora Redín, abre por punta derecha para Vergara para Escalante, intenta hasta el fondo el argentino, gira para un lado, para el otro, el 38, conduce, por ahora se la guarda, ya va entregando atrás para Redín, levanta la cabeza al Redo, el pase al medio ahora para Amoroso, se proyecta por el costado derecho, juega de vuelta con Redín, va a levantar centro al Redo, pelota que sale rebotada, intenta Ezequías, descarga atrás ahora con Pachamé, antes aparece Vergara, domina el número 7, ya la tiene Minuano, de vuelta con Amoroso, otra vez con Vergara, se junta a los extremos, pero por ahora no fluye el juego del Pata Blanca, se le termina la cancha, Vergara, será saque de arco para Cerrito.
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0: 23 del primer capítulo, sorprende Cerrito, está ganando 1-0 aquí en Colonia, en el Parque Prandi. Por ahora, el único puntero es Oriental con 45, Plaza y Atenas son los escoltas con 44. Al campeonato le van a quedar 5 fechas en la fase regular. va a sacar el arquero Giraldo, pelota campo enemigo, devuelve de cabeza Diego Díaz, intenta por aquel lado Escalante, ganaba de cabeza el futbolista Silva, balón para Batista, el autor del gol que tira de primera con el revés de pie derecho para Isamendi, cortaba justo Ruiz Díaz, la pelota muere en las manos del chiquito Joaquín Silva, que controla y va a devolver.
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0: Sale Diego Rodríguez, pelota larga para que corra habilitado López, va al tanque, tiene tiro, tensión, gira. Trastavilla, número 9, no puede hacer pie y controla finalmente el arquero Giraldo, que va a devolver.
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0: Estás a amanecer, como siempre, como toda la vida. Y como no podía ser de otra manera, siguiendo al Pata Blanca, a las buenas y a las malas, juegue donde juegue el albiverde, está la tromba, el saludo grande para Mari, para Lorenzo, para Julio César, siguiendo la transmisión de la radio, pelota larga, devuelve de cabeza, ahora el paraguayo Adorno, intenta por este lado el colombiano Yepes, le tira un sombrerito al Facu Quindo, pasa, sí, finalmente cobran falta del lateral zurdo albiverde, será tiro libre para la visita.
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0: Con tres chicos de Ol Cristian, Mateo Asandri, Cito Díaz y Faustino Sores, está culminando su participación en la selección uruguaya en el Sudamericano Sub-20 de futsal en Venezuela, jugando frente a Ecuador, ya vamos a estar chequeando el resultado. Hay tiro libre ahora para el conjunto de Cerrito, va a levantar el Papote y Sasmendi, se adelanta el 10, juega por bajo, intenta Cerrito, la buscaba, girando Roberto Hernández, lo trancan justito, la pelea de Ezequiel Silveira, saca el Tato, intenta Cerrito, la volea desde muy lejos, probaba Silva, la pelota que se pierde por arriba, el travesaño, será saque de arco para el Pata Blanca.
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0: Recordemos que el próximo miércoles 7 también se va a jugar la tercera fecha de la fase de grupos de la Copa Colonia, una etapa que ya ha sido suspendida dos veces por las inclemencias del tiempo para definir los clasificados justamente a los cuartos de final. Terminó empatando Uruguay 3-3 con Ecuador en sub-20 y cayó por penales la Celeste, así que quedó en el quinto lugar Ecuador y en el sexto puesto Uruguay en el Sudamericano de Futsal. Pelota que va tomando el Tato Piri, se entrega atrás para Diego Ruiz Díaz, se adelanta el de Flores, abre por punta derecha, entrega mal, no ha estado fino en los pases el zaguero, pelota que recupera ahora Esquetino, abre por el costado zurdo y ataca el conjunto de Cerrito, la peleaba Batista, juega para Esquetino, atrás con Pereira, levanta la cabeza, tira largo ahora para que corra habilitado Isasmendi, corta justito Diego Ruiz Díaz, le va a caer el autor de gol, intenta Batista, lo molestaban, busca ahora Darrocha para aquel lado, suelta para Isasmendi, no lo dejen patear. El disparo lo tranca justito Pablo Adorno, recupera igualmente el futbolista Esquetino, intenta ahora Plaza Colonia, parecía falta, sí claro, hubo infracción sobre Valentín Amoroso, no lo dejaron arrancar al 19, será tiro libre para el albiverde.
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0: Hallazo que claramente le dice al tanque López que patee. Y López le decía, no me quedo coma, patía igual. Justamente eso parece entenderse de los gestos, los ademanes de Ignacio Hallazo. Pelota que viene para el chiquito Silva, cae Plaza en su casa y está perdiendo la punta. Por ahora Oriental es el líder y Atenas está igualando con Plaza en la segunda posición. Más allá que, obviamente, el Pata Blanca depende de sí mismo para quedar como puntero solo al cabo de esta etapa. Pelota que viene para Ruiz Díaz, domina Diego. Ahí va el número 33, levanta la cabeza, tira largo para que corra. Ha habilitado Vergara, a ver si llega. No, se le acabó la cancha, número 7, no pudo el minuano más allá de su velocidad. Balón que se escapa por línea final, será saque de arco para Cerrito.
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0: Bueno, y en 27 está ganando Cerrito por 1-0, con prácticamente la única jugada de gol que tuvo. Plaza se acercó en un par de situaciones, un centro cruzado de Amoroso que no llegó a definir Vergara, un remate de zurda de Redín que se desvió en el camino y sacó bien al córner Giraldo. Y Cerrito no había llegado mucho, plantado más que nada de contra, pero con un delantero que le queda poco tiempo en esta categoría, independientemente que Cerrito suba o no. Isasmendi va a jugar en primera el año que viene, eso está más que claro. Es el goleador, es muy habilidoso y la jugada del gol nace de sus pies, más allá de que fue algo sucia con Entreverada, terminó un disparo de Yepes, la respuesta del chiquito Silva, y en el rebote entró Batista, pero todo lo inició Isasmendi. Pelota que viene ahora para Pachamé, ahí va segundo, levanta la cabeza al 5, abre por el costado derecho, ni para Redín ni para Vergara, quedó al medio de la pelota, se escapa afuera, será lateral aquí en la tarde soleada del Prandi.
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0: El árbitro que le dice a Pereira que no se demora, le cuenta los segundos, pelota larga arriba, intentaba Isasmendi por aquel lado, sacaba Ruiz Díaz, balón que viene por el costado zurdo, intentaba Darrocha otra vez con Isasmendi, busca picar hasta el fondo el goleador, va el número 10, no lo pueden parar el capitán, caen en el área los dos, pero había falta en ataque, sí, correcto, el árbitro fue ofensiva, será tiro libre para Plaza Colonia.
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0: No me proteste más, le dice a Darrocha el árbitro del encuentro, Federico Armán. Recordemos que Trubil se consagró campeón de la Liga de Ascenso del Básquetbol Uruguayo a derrotar a Olimpia el pasado jueves en el Palacio Peñarol. Recordemos que la selección uruguaya de fútbol completa su gira por Asia en el marco de la fecha FIFA este martes, cuando Calcuta visite al conjunto de India. Pelota que viene ahora para Ruiz Díaz, India, que perdió 4-0 frente a Brasil. Pelota que viene para el chiquito Silva, que entrega para Pablo Adorno. Se adelanta el paraguayo, levanta la cabeza, tira con zurda para que vaya arriba López. Parecía falta de Silveira, deja seguir el árbitro. Recupera ahora Silva, entrega al medio para Yepes. Bochazo largo del colombiano, cortó justito Adorno cuando picaba, habilitado Batista. Recupera el Tato Piris, entrega atrás ahora para Diego Ruiz Díaz y vuelve a empezar el equipo de todos.
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0: Va saliendo Ruiz Díaz, suelta para el Tato, Facundo Piris, levanta la cabeza al 23, entrega para Pachamé, de vuelta con Diego, se adelanta Ruiz Díaz, abre por el costado derecho, suelta para Alredos, muy largo el pase para Vergara que no va a llegar, intentaba Escalante también en última instancia, será saque de arco para el Sportivo Cerrito.
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0: ¿Cuánto va, compañero? 29, primer capítulo. ¿Y cómo van? 0 para Plaza, 1 para Cerrito. Batista el gol. Aquí en el Parque Prandi te lo cuenta Amanecer. Pelota larga, pone el cuerpo Redín, deja salir al redo y será lateral. Saque de manos para el local.
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0: Intenta ahora el conjunto coloniense y la toma Escalante. Suelta ahora para que vaya por aquel lado. El futbolista Michael López controla en el fondo Pereira. Pelotazo largo para que vaya arriba Isasmendi. Corta Diego Ruiz Díaz. Intenta por aquel costado de Arrocha. Busca el conjunto de Cerrito. Pelota para Schettino. Intenta el volante central en la mitad de la cancha. Le pegaba Silva también. Parecía falta sobre Escalante. Deja seguir el árbitro. No compró. Balón que se viene para Mateo Vista. Pica habilitado el número 30 para Andrés. El derecho. Se escapa lateral. Ya va soltando para el colombiano. Yepes. Se ve Ignacio. Amaga para un lado, para el otro. Va a levantar centro con derecha. Lo tranca bien Facundo Kidd. Temporizando el número 14. Pelota que viene ahora para que salga por el costado zurdo el conjunto de Colonia. Pelota larga que metía precisamente Kidd. La aguanta el tanque López. Hay falta, lo camiseteaban al 9. Será tiro libre para el Pata Blanca.
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0: Se apura Plaza, sacó rápido Vergara. Quedó largo el pase para Escalante. Termina cometiendo falta Tommy. Un Plaza que arrancó bien, pero que a partir del gol de Cerrito se ha puesto nervioso. No digo el balde, como se dice vulgarmente, pero sí está apurado, está impreciso el conjunto de Colonia. Realmente le cayó mal el gol de Cerrito, está claro. En media hora de juego el partido está equilibrado, pero pasa poco. Y cuando pasa poco le sirve al que va ganando. Eso está más que claro. Pelota larga, recupera ahora Kidd. Créame que Cerrito no es un balén ni nada que se parezca, ¿eh? Pero ha hecho el gol y por ahora está bien plantado. Plaza no le genera demasiado. Viene Ruiz Díaz, entrega atrás ahora para el chiquito. Domina Joaquín Silva hasta Amanecer, como siempre. Como toda la vida y como no podía ser de una manera, siguiendo el Pata Blanca en las buenas y en las malas. Juega donde juegue el albiverde. Ahí está la tromba. Se proyecta Diego Ruiz Díaz. Se interna en campo enemigo. Suelta por el costado derecho. Va jugando para el redo. Mete con zurda arriba para el tanque López. La peina notable. Atención que le va a quedar a Vergara. Cortaba justito Roberto Hernández, le cae a Facundo Kidd, entrega por bajo, buscaba a Vergara, no puede ahora, controla a Yepes, descarga atrás para Silva, abre de vuelta con Yepes, va tocando el conjunto de Cerrito, va para Silva, se la guarda el número 15 y pierde ahora con Escalante, con todo al piso va Kidd, pero comete falta Facundo. Será tiro libre para la Uriverde.
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0: Quedó sentido una vez más el colombiano Yepes, que me parece que es teatrero. Ahí está recuperándose el número 7. ¿Cuánto? ¿Cuánto va, compañero? 32 del primer capítulo. ¿Y cómo van? 0 para Plaza, 1 para Cerrito. Ya se va reincorporando el cafetero Ignacio Yepes. Hay tiro libre ahora para el conjunto del Sportivo Cerrito. Le va a pegar Ezequiel Silveira. El tarairense ex Plaza juega atrás ahora con su compañero de saga, con Roberto Hernández. Levanta la cabeza el número 2. Suelta al medio ahora para Schettino. Más atrás jugando con Mateo Vista. El pase al medio. Toca con Silva. De vuelta con Vista. Tira largo al vacío para que corra habilitado Isasmendi. No lo pueden dejar solo al 10. Intenta ahora sacando la pelota atrás, pero recupera por suerte Escalante. Pelotazo largo de Tommy para que la aguante el tanque López. Descarga ahora con Valentín Amoroso. Levanta la cabeza. Mira dónde está Vergara. ¿Dónde está Pachamé? Va a parar la pelota, pero pega en Vista. Reitero, está en preciso Plaza. La revienta ahora por este lado el zaguero. Cuando intentaba en última instancia Silva, será lateral. Saque de manos para el Albiverde.
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0: Hermosa tarde aquí en el Prandi, lindo marco de público en la cancha de Plaza. Pelota que va tomando Adorno, suelta para Facundo Piris, abre por punta derecha ahora para Diego Ruiz Díaz, más hacia la diestra para Vergara, engancha bien, pisa hacia adentro, viene Minuano, suelta ahora para Pachamé, por ahora se la guarda, ahora sí va Pacha, domina el 5, abre por el costado zurdo para que llegue Valentín Amoroso habilitado, mete el centro de primera, atención que la buscaba Valentín Amoroso, terminaba metiendo falta precisamente Escalante. Será tiro libre para el Sportivo Cerrito.
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0: Hasta ahora en la tarde, 45 para Oriental, 44 para Plaza y Atenas. Van a quedar 5 fechas. Justamente al Albiverde le quedarán 3 en casa y 2 de visitante. Pelota que va sacando conjunto de Cerrito con Silveira. Al Valde Tarariras. Abre por punta derecha para Mateo Vista. Suelta por el medio para Isasmendi. Recupera bien Amoroso. Va en reversa. Domina el 19. Descarga atrás para Adorno. Va el paraguayo. Pelota larga. No se entiende con López. Gana de cabeza Silveira. Mete el Tato Piris. Le dura poco ahora la pelota a Plaza. Intenta el número 9, Batista. Recupera bien Ruiz Díaz en el fondo. Abriendo por punta derecha para Redín. Se proyecta alrededor. El pase al medio ahora jugando con Vergara. Se deja caer un hombre de Cerrito. Justamente es el colombiano Yepes, que es la tercera vez que va al piso, así que creo que tendrá que ser cambio. Es lo que marca el paraguayo Adorno, tercera vez que cae al suelo el futbolista colombiano aquí en el Parque Cincuentenario. Juan Gaspar Prandi, tenemos tiempo.
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0: Vamos a ver si se autoriza el ingreso de la sanidad de Cerrito o si se hace el cambio directamente. Bueno, primero si va a entrar la sanidad, veremos si puede seguir el colombiano, que fue quien pateó al arco en la jugada del gol. El rebote lo dio el chiquito Silva y entró Batista para definir arriba el primer palo y poner lo que por ahora es la única alegría de la tarde y la que le está dando la victoria al conjunto de Cerrito, al equipo de Damián Enríquez. Aprovechan para hidratarse, segundo Pachamé, Facundo Kidd, seguramente alguna indicación también desde el banco de suplentes, Pata Blanca. Creo que se va a retirar nomás Yepes y se vendrá el primer cambio del partido, la primera variante obligada. 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
0: Bueno, se viene Cristian González con la 32. Se va el colombiano, el número 7, Ignacio Yepes, lesionado en el conjunto de Sportivo Cerrito. Aplaudido de cafetero por los hinchas que han venido desde el Cerrito de la Victoria a alentar a su equipo. Habrá suelta neutral y balón entonces para el conjunto de Colonia.
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0: Adorno que jugaba con Pachamé, Pacha que de vuelta, suelta para el paraguayo, abre por el costado derecho para Diego Díaz, se adelanta el número 33, levanta la cabeza, juega por bajo, buscaba Escalante, corta Pereira por aquel lado, recupera Ruiz Díaz otra vez, abriendo por punta derecha para Vergara, el pase largo para Redín, igualmente va con todo el redo, saca en el fondo Roberto Hernández, no quiere lío, manda la pelota a la tribuna, estamos justamente en la tribuna del Parque Otobulf, será lateral, saque de manos para el Pata Blanca.
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0: Habrá lateral entonces para el equipo coloniense, tres cuartos de cancha sobre la banda derecha, lo va a tomar el redo. Ezequías Redín mira con quién jugar, estudia, tira larga la pelota para que la aguante el tanque López, busca girar el argentino, buscaba Michael, entrega ahora por punta derecha para Escalante que busca meter el centro, saca la defensa de Cerrito, mete otra vez Redín, pelota que sale rebotada y será córner. Tiro de esquina para el equipo de todos.
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0: En el área está el tanque López. Está Vergara que ahora se va justamente sobre el lateral. Finalmente no era córner. Tira la pelota al área. Saca la defensa de Cerrito. Devuelve por aquel lado Silva. La va a ir a buscar en el fondo Diego Ruiz Díaz. Levanta la cabeza el 33. Pone la pelota bajo la suela. Abre por punta derecha ahora, tocando por bajo para que vaya Vergara. Domina el número 7. Entrega con Escalante. De vuelta con Vergara, pero recupera ahora justamente el equipo de Cerrito. Ahí intentaba precisamente Facundo Piris. Ya va dominando el capitán. Suelta para Pachamé. De vuelta con Piris. Toca plaza en el medio. Por ahora no puede inquietar el arco de Giraldo. Pelota que viene para Pachamé. Se adelanta segundo. Levanta la cabeza el 5. Mira con quién jugar. Reitero que el Alfa y Pablo García en este equipo son más que titulares, ¿no? Atención que se viene Isasmendi habilitado. Va al número 10. El disparo, gol. Gol de Cerrito. Todo nace de una mala entrega en la mitad de la cancha, el contragolpe al hombre que no se lo puede dejar solo, es al número 10, a Isasmendi, picó entre los zagueros habilitado, le salió justamente a achicar el chiquito Silva y la tocó de forma sutil. La pelota entró dando tumbito suavecito, casi pidiendo permiso por el centro del arco y está ganando Cerrito, pero ahora 2-0, amplía la ventaja Jonathan Isasmendi, el papote, el goleador de la segunda división, Cerrito 2, Plaza Colonia 0, el goleador, Jonathan Isasmendi.
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0: Ya mueve Plaza entonces que pierde 2-0, no ha mostrado ideas, no ha mostrado lucidez en el juego conjunto de Colonia. Pelota que viene para Escalante, soltando al medio ahora para el Tato Piris. La pone bajo la suela el capitán, ya va entregando para Adorno, cae 2-0 Plaza y está cediendo la punta a manos de Oriental. Toca Facundo Kidd, de vuelta con Adorno, por suerte no ganó Oriental, también hay que decirlo, pero Atenas se arrimó. Y ya no jugamos contra el conjunto carolino, estamos en igualdad de puntos con el conjunto azulgrana. Atención que ataca Plaza por aquel lado, buscaba Redín yendo al fondo, saca Pereira que no quiere lío, manda la pelota afuera, será lateral, saque de manos para el Pata Blanca.
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0: Hay lateral para Plaza, balón largo arriba, la aguanta el tanque López. Intenta girar el número 9, ahora va a meter centro. La pelota que sale rebotada, se escapa afuera, será córner. Tiro de esquina para el Albiverde.
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0: Hay córner ahora y tiro de esquina para Plaza. Va a ir a buscar por arriba el descuento del Pata Blanca. Está Diego Díaz, está Adorno, está el Tato Piris, está el Tanque López. Quiere Plaza en el envío aéreo. Y obviamente el juez, cumpliendo con el reglamento del fútbol uruguayo, que es hablar antes de cada córner, antes de cada pelota quieta, para que no se agarren, para que no se tomen el área. Miren que estoy viendo, Bueno, ya se sabe, Armán. Hay córner ahora y tiro de esquina para Plaza. El centro pasado, el segundo palo fácil para el lungo arquero Giraldo, que controla arriba y va a devolver.
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0: Cabeceaba mal Facundo Kid, pero por suerte no lo pudo aprovechar Isasmendi. Llegó bien Adorno para enmendar el error. Recupera ahora el conjunto de Colonia. Ya la tiene Tommy Escalante, soltando al medio para el Tato Piris. Tarde complicada para el conjunto coloniense. Cae 2-0 en casa en 42 minutos de la primera parte. Pelota que viene ahora para Kid. Domina Facundo. El pase al medio ahora para el futbolista Pachamé. Obviamente se vendrán los cambios en el entretiempo, lo que uno supone. Va tomando Adorno. Adorno jugando ahora para Diego Díaz. Levanta la cabeza, suelta por el costado derecho, ataca el conjunto de Colonia, se tira unos cuantos metros atrás Valentín Amoroso para hacerse el balón porque no le llega, va tomando ahora Ruiz Díaz jugando precisamente para Adorno para Pacha, balón largo arriba, intenta el tanque López, no puede, busca ahora el número 9, pelea solo contra el mundo, descarga atrás para Pachamé, levanta la cabeza el 5, va el argentino, suelta al medio ahora para Adorno, se refugia todo Cerrito en su campo, Plaza no le puede generar por ahora, viene la pelota para que la tenga Ruiz Díaz, abre por el costado derecho para Amoroso, descarga atrás otra vez con Adorno, toca el conjunto Pata Blanca, no puede entrar, viene para Pachamé, abre por el costado zurdo para Kid, Kid al medio para Vergara que se cambia de banda con Amoroso, la pelota otra vez para Pacha, descarga atrás ahora para Adorno, se abroquela Cerrito en el fondo, pelota que viene para Kid, levanta la cabeza el 14, suelta para López, busca girar el tanque, saca la pelota atrás ahora para Pachamé jugando con Amoroso, va Valentín más hacia la diestra para que vaya Escalante, levanta la cabeza Tommy, va a levantar centro, por ahora se la guarda, de vuelta con Amoroso, va a probar de lejos, amaga, tiene un tipo encima, no puede sacar el disparo, va jugando ahora por derecha, va Alredo hasta el fondo, lo trancaron justito a Redín, igualmente la pelea desde el piso, pero termina cobrando mano el árbitro Armán. Será tiro libre para Cerrito.
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0: Habrá tiro libre entonces para el conjunto auriverde, que está ganando 2-0 aquí en Colonia, un resultado sorprendente. Más allá de que en la previa abríamos el paraguas, le decíamos que siempre es un equipo fuerte, aunque no venga del todo bien, que es un equipo aguerrido de la categoría y que tiene, si no el mejor jugador, le pegan el palo, ¿no? Porque quizás Mendy es el goleador, pero aparte genera. En Wanderers la otra vez en Copa de Uruguay hizo un golazo que fue una cosa increíble. Pero digo, más allá de eso, evidentemente era un partido que Plaza jugando bien lo podía llegar a controlar o al menos podía llegar a salir airoso. Por ahora viene muy complicada la tarde, está 2 goles abajo el equipo de Colonia. Pelota larga arriba en el cielo del Prandi, ganaba de cabeza Vergara, recupera Pachamé, abre Pacha con Escalante, descarga atrás ahora para Redín, Valredo, bochazo largo para que se las arregle arriba Vergara, muy largo el pase, falta generación de juego en el medio, no se los tengo ni que decir, ¿no? Lo dije antes del partido, que para mí tienen que jugar siempre los dos, Pablo García y el Alfa Carrizo, y si no están los dos, uno al menos. Bueno, hoy no juega ninguno de los dos, precisamente en el conjunto de Colonia. Habrá saque de arco para el conjunto de Cerrito.
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0: Tiempo cumplido aquí en el Parque Prandi. Pelota que viene para Darrocha, tiene un sombrero, pasa, intenta de la marca de Redín que le cometía falta, dice que no el árbitro. Recupera Ruiz Díaz, saca balón atrás ahora para el chiquito Joaquín Silva, la tiene el arquero, abre por punta derecha de vuelta con Diego Ruiz Díaz, se adelanta el número 33, suelta para que vaya Escalante, levanta la cabeza Tomás, cambia de frente ahora con el paraguayo Pablo Adorno que la mata en el pecho, domina el zaguero, se proyecta ahora para Ander Bell, zurdo, conduce, levanta la cabeza y suelta para Moroso, intenta Valente, de vuelta con Adorno, abre para Facundo Kid, con todo se tiraba Mateo Vista, mandando la pelota afuera, será lateral. Saque de manos para el conjunto coloniense.
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0: El auto ya lo hacía Facundo Kid, juega para Michael López, de vuelta con Kid. Bueno, no sale una plaza. Totalmente impreciso, nervioso el conjunto de Colonia. Si el primer tanto ya lo había puesto mal, ya lo había acelerado demasiado al conjunto Pata Blanca, imagínense con el segundo. Sobre todo en una divisional tan pareja, donde habitualmente los partidos se definen por 1 o 2 goles, estar 2 abajo, obviamente es mala noticia. Pelota que se va escapando afuera, será lateral. Saque de manos para Plaza Colonia.
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0: Intenta ahora por aquel costado Ruiz Díaz. Corta el equipo de Cerrito por intermedio de Pereira. Recupera igualmente Ruiz Díaz, pierde ahora, se quejaba Vergara una falta, no la cobra el árbitro, lo baja ahora Pachamé a Isasmendi, creo que se va a ganar la amarilla. ¿Sí? Hay tarjeta en Plaza Colonia.
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0: Amonestado el 5 de Plaza, el Pacha. Segundo Pachamé, Tenemos 45 y fracción. Vamos a ver hasta cuál jugamos. Tres más. Hasta el 48 vamos. Gana Cerrito 2-0.
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0: Está dando la nota aquí en Colonia. El conjunto del Cerrito de la Victoria. Pelota larga para Batista. Autor de primero. Saca como puede Ruiz Díaz. La peleaba por aquel lado enredo. La revienta Diego Ruiz Díaz. Termina pegando en Isasmendi. Se escapa afuera. Será lateral. Saque de manos para el Pata Blanca.
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0: Tengo 46. Hasta el 48 vamos. Intenta el conjunto de Cerrito. Recupera ahora el Tato Piris. Balón largo. Viene para el Tanque López. Descarga ahora para que vaya Escalante con todo al piso. Gana bien Tommy. Suelta para Pachamé. Se adelanta el número 5. Abre por el costado zurdo para Kid. Quizás la última del primer tiempo. Ataca Facundo ahora. Se frena. Descarga atrás para Pacha. Ya la tiene el número 5. Levanta la cabeza. Cambia de frente muy largo para Redina. A ver si llega al red o no. Impreciso también Pachamé. Pelota que se escapa por el costado. Será lateral. Saque de manos para el conjunto de Cerrito.
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0: Acá un saludo grande para el querido negro, para Héctor Gómez en el día de su cumpleaños, precisamente. Le manda el abrazo Simón. Justamente hoy no puede estar Máximo porque está suspendido, pero el abrazo grande para toda la familia. Pelota que viene para el Facudo. Mira Kid, el pase al medio ahora para Pachamé. Va entregando atrás para Adorno. No puede Plaza, 47. Balón que viene para Ruiz Díaz. Abre por el costado derecho, se proyecta Valentín Amoroso. Va a enganchar para la zurda, levanta la cabeza, quiere probar. Pierde ahora con Isasmendi. Doble pisada del 10 que sale notable, pero termina perdiendo ahora. Intentaba Ruiz Díaz, pega a Isasmendi en el piso. Balón que se escapa afuera, será lateral. Saque de manos para Plaza Colonia.
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0: Bueno, innecesaria la corrida de Ezequiel Silveira para copar la parada. Estaba en el piso Isasmendi y recibió un pelotazo, pero fue una acción de juego. Después algo se dijeron, creo que con Amoroso, y salió corriendo desde atrás el tarairense precisamente, pero bueno, por suerte no pasó nada. La revienta Pereira ahora, balón que se escapa afuera, será lateral. Saque de manos para Plaza Colonia.
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0: Saludo para Paula, para Andrés el Zabalero también, para Cristina, para Diego, siguiendo la transmisión de la radio. Tenemos tiempo cumplido ya, 48 de este primer tiempo, se adicionaron 3, está ganando Cerrito 2-0 aquí en el Parque Prandi, le está quitando la punta al conjunto coloniense. Por ahora Oriental es el líder con 45, 44 para Plaza y Atenas. No va más, dice el árbitro Federico Armán. Hasta aquí llegamos con los primeros 45 minutos. Mal primer tiempo el conjunto Pata Blanca. Cerrito llegó dos veces y lo obligó a sacar del medio al conjunto coloniense. Vamos a hacer una pausa, amigos, y luego vendremos para el comentario de los primeros 45 minutos de lo que por ahora es Plaza.
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5: Bien amigos, volvemos al Parque Cincuentenario Juan Gaspar Prandi, a la cabina de Amanecer, donde al cabo de los primeros 45 minutos Plaza cae y cae 2-0 frente a Cerrito, un resultado que obviamente lo complica, más allá de que obviamente están los sitiales de Vanguardia de la segunda división. Creo que ni el más optimista de los hinchas de Cerrito ni el más pesimista de los placistas hubiese imaginado un primer tiempo 0-2 en contra de local, en contra para Plaza, claro está. más allá de que arrancó bien el Pata Blanca. Habíamos dicho en la previa, nos llamaba la atención que no jugaran ni Pablo García ni el Alfa Carrizo. Los dos están en el banco. Hasta donde sé, Pablo no está al 100% físicamente, pero si está en el banco uno supone que tiene que jugar o que puede jugar. Y si no lo puede hacer, tiene que jugar el Alfa, claramente. Porque son los dos que pueden manejar el balón en la mitad de la cancha y ser punzantes. No estoy hablando en desmedro de Tommy Escalante ni de Pachamé, que son dos muy buenos volantes mixtos. Pero los que realmente generan el juego en plaza, los que generan y llevan más peligrosidad de mitad de cancha hacia adelante, son Carrizo, García y bueno, y obviamente el gran año que viene teniendo Valentín Amoroso. Y esto tampoco va en desmedro de Vergara, porque Vergara es un muy buen jugador, un delantero rapidísimo, que tiene gol, lo demostró el otro día contra Defensor Sporting. Pero creo que falta ese nexo en la mitad de la cancha hacia la delantera. Insisto, no arrancó mal Plaza. Primero tiene una pelota cruzada Valentín Amoroso que no llega a definir Vergara en el segundo palo. Y después un remate con zurda de Redín que se desvía en el camino y ataja al arquero Giraldo mandando el córner. No arrancó mal, pero tampoco lo tuvo en un arco ni tuvo muchas situaciones de gol. Es más, me animo a decir que eso fue lo único en ofensiva destacado que tuvo el conjunto de Colonia. Cerrito, mientras tanto, esperaba algún yerro de la defensa Pata Blanca. Tiene dos delanteros muy picantes. Para mí, Sasmendi es de los mejores jugadores de la categoría, es el goleador y es muy difícil de marcar. Pero también hay que decirlo que se queda la defensa de Plaza. Y Sasmendi pelea un balón después de que no llega Diego Ruiz Díaz, tranca con el Tato Piri, se la termina llevando entre dos hombres y la jugó para Yepes, el colombiano que ya no está en el campo de juego, salió lesionado. Enganchó hacia el medio, pateó con zurda el cafetero, dio rebote Chiquito Silva abajo y llegó justamente para definir libre de marcas Batista, que tocó arriba para poner el 1-0. Y ese gol lo desdibujó a Plaza. Lo puso muy nervioso al Pata Blanca. Yo no le decía que se puso el balde, pero casi. Porque se puso demasiado ansioso, demasiado acelerado el conjunto coloniense. Y cuando vas perdiendo, eso no es una buena receta. De hecho, llega el segundo gol, un pelotazo largo. Pica y Sasmendi entre los dos centrales. Queda cara a cara con el Chiquito Silva y la toca notable. La suelta con una sutileza bárbara el 10 para poner el 2-0. En otro contexto, y si Plaza no fuese de los animadores del torneo, yo no diría que el partido estuviese liquidado, pero casi. Obviamente el beneficio de la duda está porque Plaza ha sido, por ahora, el mejor equipo del torneo. Está claro que en las últimas fechas ha tenido, de repente, algunos bajones, pero tiene armas, tiene herramientas. Yo creo que hoy principalmente en el banco de suplentes. Veremos si Ayazo pone al Alfa Carrizo y a Pablo García, pero es como darle una gran ventaja a tu rival no ponerle titular a tus mejores futbolistas. Al menos eso entiendo yo, más allá de que el entrenador, insisto, convive con ellos, lo ve en el día a día de la semana y por algo entendió que hoy ninguno de los dos tenía que ser titular. Pero bueno, todavía está tiempo Plaza de dar vuelta a este partido. Obviamente 2-0 abajo es complicado, pero no imposible. Y cuando no podés ganar hay que tratar de no perder en casa. Sumar un puntito te deja otra vez puntero con Oriental, que hoy empató. Entonces no sería tan mal negocio terminar rescatando una unidad. En los papeles, obviamente, antes del partido todos queremos ganar, pero cuando estás 2-0 abajo y sin jugar bien, bueno, tratar al menos de no perder esta tarde aquí en el Prandi. Vamos a hacer una pausa, amigos, y luego vendremos para el relato de los segundos 45 minutos de lo que por ahora es Plaza Colonia 0, Cerrito 2, desde el Prandi por Amanecer.
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2: Amigas, amigos, volvemos a la cabina Amanecer aquí en el Parque Prandi. Se vienen los segundos 45 minutos, un cambio cantado. Va a entrar el Alfa Carrizo. Yo creo que se regalaron 45 minutos, pero bueno, si está a tiempo, va a salir el segundo Pachamé, que estaba amonestado en el conjunto coloniense. Cerrito creo que son los mismos 11, aunque en realidad ya hizo una variante obligada por la lesión de Yepes. Justamente entró Cristian González en el conjunto auriverde. Aprovechamos entonces y presentamos la variante en el local.
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2: Se va Pachamé, que era el único amonestado de la cancha, con el 10, el Alfa, Lucas Carrizo, el Zabalero. Reiteramos que gana Cerrito por 2-0 el equipo montevideano. Ahora va a defender el arco que da la Domingo Baqué, el Chiquito Silva, ubicado en el pórtico que da al mini estadio Javier Chirola Bertín, a la cancha de Bavis de Plaza. Va a mover Cerrito y tendremos acción cuando ya son las 5:05 de la tarde aquí en el Parque Cincuentenario Juan Gaspar Prandi, chequeando el árbitro Federico Armán, que esté todo en orden, que esté todo ok, que haya pulgar arriba de la televisión, justamente para que se mueva entonces el balón. Hace sonar su silbato, ya se juegan los segundos 45 minutos, aquí en el Prandi gana Cerrito 2-0 frente a Plaza Colonia. 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Ya saca el Chiquito Silva, pelota larga en el soleado, cielo del Prandi arriba, gana de cabeza Roberto Hernández, intentaba el Tato Piris, corta bien ahora Adorno, jugando para el Alfa, Carrizo en la primera que toca, va jugando atrás ahora para Facu Kid, se la guarda el 14, el medio para el Tato, domina Piris, de vuelta con Kid, saludo para Paula que está allá con los Babis en el Complejo Deportivo Infantil, justamente equipos de plaza jugando las finales de la Copa de Oro en dos categorías, las otras en la de plata. Recordemos que ayer se suspendió la actividad por las lluvias. Hay dura falta ahora del saquero Ezequiel Silveira y se va a ganar la tarjeta. Allá amarilla en Cerrito.
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2: Amonestado el tarairense, el ex plaza Ezequiel Silveira. Habrá tiro libre para el conjunto de Colonia a manera de córner corto sobre el costado zurdo. Y en el área ya va llegando precisamente Michael López. Está Pablo Adorno, está Redín también. Llega Diego Ruiz Díaz justamente a buscar en el segundo palo. Vendrá el tiro libre para el equipo de Plaza Colonia. Vendrá la orden entonces del árbitro del encuentro, Federico Armán. Quiere plaza por arriba, descontar el juego. Va a venir el tiro libre precisamente, intenta el conjunto Pata Blanca, reitero, está Piris también, quiere el conjunto coloniense, al rebote se queda el Alfa, Lucas Carrizo. Vendrá la orden del árbitro del encuentro, el pitazo de Federico Armán, se adelanta ahora, amaga Amoroso, viene el centro, muy pasado el segundo palo, probó el arco, finalmente el futbolista coloniense, será tiro de meta para Cerrito.
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2: Muy arriba el remate de Vergara, que ahora va como puntero zurdo, amoroso como puntero derecho. Devuelve de cabeza por aquel lado el conjunto coloniense por intermedio de Adorno. La peleaban ahora y la saca Schettino. Será lateral, la tiran hasta el Parque Otto Wolf. Cae en un eucalipto por allá. Será lateral, será saque de manos para el equipo de todos.
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2: Ahora, y la saca Schettino, será lateral, la tiran hasta el Parque Otto Wolf. Cae en un eucalipto por allá, será lateral, será saque de manos para el equipo de todos.
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0: arrancado caldeado el segundo tiempo por aquel manotazo de Ezequiel Silveira, precisamente, que algunos pedían la tarjeta roja. El árbitro terminó sacando amarilla. Decía que Miramar le ganó 1-0 a Paysandú, Rentista 2-1 a Huracán, y fue triunfo de Atenas en Tacuarembó 1-0. Hoy a la mañana empataron sin goles Colón y Oriental, y Fénix le ganó 2-0 a Uruguay Montevideo. Acá gana Cerrito 2-0, y más tarde van a jugar en el complejo La Luz y River Plate. El árbitro que habla con los jugadores involucrados de Plaza y de Cerrito: no me compliquen la tarde, muchachos, que veníamos bien. En primera división, ayer Liverpool le ganó 3-2 a Progreso, Albion superó 3-2 a Defensor Sporting, y Deportivo Maldonado goleó 3-0 a Central Español. Hoy a la mañana ganó Danubio 2-1 a Cerro Largo, empataron sin goles Boston River y Juventud, están jugando Cerro y Wanderers. Más tarde van a jugar Racing y Peñarol, 7:30 en el Centenario, mañana a las 8 en el Gran Parque Central, Nacional y en Montevideo City Torque. Hay tiro libre para Plaza, se va a hacer cargo el Alfa Carrizo. Hay tres hombres en la barrera, justamente intenta el conjunto coloniense descontar, ponerse en partido. Puede tirar centro, tira al arco, va al arco el Alfa, el disparo en dos tiempos. Controla el arquero Giraldo y va a devolver.
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0: Fase inicial de la Sub-20, Copa de Ofi en Nueva Albesia, íntegramente este fin de semana. El viernes por la noche, Colonia le ganó a San José Interior, Esilda, por 2-1. Y anoche empató 0-0 con la Rojita, con la selección de Colonia Interior. Hoy el equipo del Topo Vidal va contra el conjunto de Casupá, en Artesano de Nueva Albesia. Pelota larga, la busca arriba Batista, la peina para Isasmendi, llega antes Adorno, domina el paraguayo, va entregando para Redi, impresionado el Redo, saca como puede Sequías, le cae a Isasmendi, baja de cabeza para Batista, corta Redina. Ahora había falta, no la cobra, era de Cristian González. Finalmente lo que cobra es que vuelve la posición adelantada, es lo que dice el árbitro, que se ha olvidado de un par de infracciones. Será tiro libre para Plaza Colonia.
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0: Terminó la participación en el Sudamericano de Venezuela, la selección uruguaya sub-20 de futsal, con tres colonienses, con Mateo Sandri, con Cito Díaz y con Faustino Sores, uno de los goleadores. Terminó sexta la selección, hoy empató contra Ecuador 3-3 y perdió los penales 4-3. Pelota larga ahora de Facundo Kida, arriba para el Alfa, domina Lucas Carrizo, se la juega en la personal, saca ahora el futbolista Hernández, manda la pelota afuera, será lateral, saque de manos para el Pata Blanca.
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0: Centro pasado, el segundo palo y los puños del arquero Giraldo para mandar la pelota al lateral. Voy a aprovechar para repasar justamente los suplentes en uno y otro equipo, en el conjunto de Cerrito, quienes están a la orden, precisamente quienes esperan en esta jornada, con el entrenador Damián Enríquez. Precisamente el arquero es justamente el número 1 Luis Barbat, el 23 Matías Soto, el 3 Santiago Ruiz, el 17, Thiago Simoni, el 21, Mateo Aires, el 8 para Rodrigo Viera, el 20, Nacho Lemo, el 29, Luis Machado, y el 38, Simón Mesa.
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0: Se van a ir la segunda variante en Cerrito, en Plaza Espera, el 1, Kevin Morgan, el 6, Miquel Redín, el 4, Cayetano Carro, el 32, Luciano Barros, el 8, Diego Villalba, el 24, Nahuel Vargas, el 29, el Zapito Ignacio Pereira, el 11, Pablo García, y el 30, Nicolás González. Se nace la contra de Plaza, maneja el Alfa, abre por el costado, zurdo para Vergara, ataca el conjunto de Colonia, mete por bajo para López, sacaba justito Silveira, intenta el conjunto de Cerrito. Ahora se va a venir, como decíamos, la segunda variante en el equipo de Damián Enríquez. Quien va a saltar el campo de juego es Rodrigo Viera, si no me equivoco, sí, el número 8, será la segunda variante precisamente en el conjunto de Cerritos. Presentamos la modificación.
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0: Y lo saca el tarerense Ezequiel Silveira porque estaba regalado, porque estaba con amarilla, había metido un brazo que muchos pensaron que era para roja. Yo hace un ratito les decía que fue a copar la parada sobre el final de primer tiempo. Se va al ex Plaza, ingresa entonces el 8, Rodrigo Viera, en el conjunto de Cerrito.
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0: Recordamos que mañana

0: Estaremos con la programación habitual de la 91.9 a las 8, las noticias en El Despertador. A las 9, radioterapia. A las 6, tiempo deportivo. Saca largo Viera, pelota a campo enemigo. Intentaba precisamente por aquel costado Batista, no llega. Recupera Adorno, pelota muy larga del paraguayo. Va a controlar al arquero Giraldo, que va a devolver.
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0: El miércoles relatamos de este escenario. A las 7:30 la previa, a las 8 el partido por Copa UF Uruguay, 16avos de final. Plaza Colonia recibe a Juventud de las Piedras. Pelota larga, devuelve de cabeza Redín. Balón que queda ahí nomás. Intenta el conjunto de Cerrito, pelota larga. Saca como puede Facundo Kidd. Complementa ahora Diego Ruiz Díaz, queda ahí nomás. Intentaba Cristian González. Recupera el número 32 para un lado, para el otro. Siempre González, gana bien Amoroso. Tranca del piso Redín. Mete con todo Ruiz Díaz, hay una mano en el camino. Será tiro libre para Plaza Colonia.
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0: Y el domingo estaremos en el Complejo Rentistas. El partido por la 22ª fecha de la fase regular. Juegan La Luz y Plaza Colonia a las 4 de la tarde, con previo amanecer de las 3:30. Ataca Valentín Amoroso, recorta hacia adentro, va el número 19, busca algún socio, descarga atrás ahora, juega con Ruiz Díaz, entregando por el costado zurdo para Escalante. Ahí levanta la cabeza el número 38, se proyecta Tomás, juega ahora para que la tenga Facundo Kidd, recorta hacia adentro, pisa hacia el medio, juega para el Alfa, domina Lucas Carrizo, entrega para Amoroso, prueba de lejos el disparo. La pelota que se pierde ancha contra el caño zurdo del arquero Giraldo. Será tiro de meta para Cerrito.
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0: Tenemos 10 del complemento. Gana Cerrito 2-0. 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Ahí está la tromba, sale Ruiz Díaz. Va entregando para Adorno. Se le empieza a ir rápido el tiempo a Plaza. Pelota para Facundo Kidd, juega por bajo para el Tanque López. Descarga de primera para el Alfa. Carrizo que abre por punta zurda para Kidd. Va Facundo, se proyecta ahora. Llega antes Mateo Vista. Saca el número 30, no quiere lío. Manda la pelota afuera, será lateral. Saque de mano para el
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0: conjunto albiverde.
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0: Viene el Tato Piris, entrega ahora para Escalante. Escalante con Redín, se proyecta al redo. Tira al vacío para que vaya Amoroso hasta el fondo con la de palo. Lo cubren bien. Pone el cuerpo Esquetino, la pelota que se escapa por línea final. Será saque de arco para el conjunto del Cerrito de la Victoria.
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0: El jueves en el Palacio Peñarol salió campeón Trubil de la Liga Uruguaya de Básquetbol al derrotar, de ascenso, claro está, al derrotar al conjunto de Olimpia. Igualmente los dos ascendieron. Intenta ahora Isas Mendy, atención que se la lleva al 10. Corta justito Adorno, complementa a Ruiz Díaz como puede. Otra vez la pelea a Cristian González. Lo trancaron justito, la bocha muere en las manos del chiquito Silva, que ya sale rápido. Suelta para el Alfa, domina el número 10, va al Zabalero. Intenta Lucas Carrizo, remonta la cancha, solo contra el mundo, había falta, dice que no el árbitro. Recupera en la mitad de la cancha, futbolista Silva. Abre por el costado derecho y por allá surge Mateo Vista, gana y liga en el rebote. Se la lleva el número 30, suelta a correr por aquel lado a Luciano Batista. Va el número 9, autor de primero, levanta la cabeza, va a levantar centro ahora, pasado el segundo palo. Le queda a Cristian González, atención, subsiste el peligro, intenta el 32, corta bien Escalante, va sacando el argentino, amaga el de Florencio Varela, engancha para la zurda, deja atrás ahora, soltando para que surja en el fondo el futbolista Redín. Ezequías que tira largo arriba para el Tanque López, le gana de cabeza a Roberto Hernández, manda la pelota afuera, es lateral, saque de manos para Plaza en 12 y fracción.
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0: Próximo martes en la India juega la selección uruguaya, el equipo de Diego Forlán en su tercer partido, después de haber perdido frente a Japón y haber goleado Corea del Sur, cerrando esta gira en el marco de la fecha FIFA. Hay tiro libre ahora para Plaza Colonia, va a ir a buscar por arriba el Pata Blanca. Este cuarto de cancha le hicieron rápido, pero no vale, dice Armán. Tendrá que cobrarse de nuevo la falta.
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0: El miércoles 7, próximo miércoles, se juega también la tercera fecha de la última fase de la Copa Colonia, la Liga. El centro saca de cabeza Esquetino por aquel lado. Les recuerdo también que se viene el frontón de pelota vasca, la reinauguración y el Mundial de High Alay entre el 16 y el 20 de octubre. El único día que no habrá partido será el lunes 19. Recordamos que están las delegaciones de Francia, España, Euskadi, justamente también México y Estados Unidos en la rama masculina y femenina, en un hecho histórico para Colonia. Pelota que va tomando adorno. Reitero que las entradas van por Red Tickets. Partido inaugural serán sin costo. Intenta ahora Escalante. Descarga atrás para Diego Díaz. Toca el pata blanca. Juega ahora para Adorno. ¿Cuánto? ¿Cuánto va, compañero? 14 de complemento. ¿Y cómo van? Gana Cerrito. Da la nota 2-0 aquí en el Prandi. Intenta el conjunto pata blanca. La va a ir a buscar Tommy Escalante. No puede ante la marca Cristian González. Recupera Valentín. Ahí va Amoroso. Levanta la cabeza el 19 y suelta por punta zurda. Va a atacar Facundo Kidd. Mete el centro al punto penal. El arquero abajo con los puños. Da rebote, pero salva al equipo. Y nace la contra con Isas Mendy, que es rapidísimo. Va el número 10. Lo deja por el camino al Tato Piris. Lo espera Diego Ruiz Díaz. Por ahora pasa. Sigue Isas Mendy. Va hasta el fondo con todo Diego. Gana bien abajo el Botija de Flores para mandar la pelota al córner. Se enloquece la gente de Cerrito aplaudiendo al ídolo local, al ídolo precisamente del conjunto auriverde. Será córner. Tiro de esquina para la visita.
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0: Vendrá la orden del árbitro del encuentro. Cerrito que quiere el tercero, pero no va con tanto ahínco porque obviamente quiere cuidar una posible contra de conjunto coloniense. Apenas 3-4 se mandan al área rival sobre el arco del Ministadio Javier Chirola Bertín. La cancha va de plaza. Va a venir el pitazo del árbitro. Busca Cerrito por arriba. Va a levantar el centro ahora al punto penal. Cruza todo el área la pelota. No la pueden sacar. La pelea por aquel lado Escalante. Intentaba Silva. Balón que se escapa afuera. Será lateral. Saque de mano para el conjunto Ayazo.
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0: Se vienen Nico González y Villalba en el conjunto pata blanca. Va tocando el elenco de Colonia. Intenta el alfa. Juega por bajo. Abre por punta zurda. Saca por aquel lado vista. Entregando para Silva. Está en la mitad de la cancha. Entrega por punta derecha. Intentaba dar Rocha. Se le termina la cancha. Será lateral. Saque de manos para Plaza.
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0: Reitero, se vienen Nico González y Villalba en plaza. Intenta conjunto de Colonia. Pelota que va arriba, viene para el alfa, levanta la cabeza, juega por bajo. Saca la defensa de Cerrito. Balón arriba, intenta precisamente por aquel lado el alfa. Ya la tiene Lucas Carrizo. Se la guarda el sabalero, juega por bajo la pared. Tiene tiro, lo trancaron justito. Viera mandando la pelota arriba y la pelea Isas Mendy. Hay que pararlo ahí. Correcto, Diego Ruiz Díaz gana bien. Se adelanta el Botija de Flores, pierde ahora. Y recupera Esquetino para aquel lado. Va saliendo Cerrito desde el fondo. Intentaba Hernández. Juega ahora la personal Cristian González. Recupera Escalante. Entrega para el chiquito Silva y vuelve a empezar pata blanca.
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0: ¿Cómo está la tabla de la B hasta ahora? 45 puntos Oriental, 44 Plaza y Atenas. Aprovechamos y presentamos los cambios, las variantes en Plaza.
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0: Se va Facundo Piris, entra el Villa, Diego Villalba. Se va Ever Vergara a la cancha, Nicolás González. Plaza ya quema tres variantes en este segundo tiempo.
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0: Queda como capitán el chiquito Joaquín Silva en el arco pata blanca. Habrá reposición desde la banda para el conjunto de Colonia en 17. Lo va a tomar sobre el parque Otobul Facundo Kidd. Entrega balón atrás para el paraguayo Pablo Adorno. Empieza a refugiarse, a resguardarse todo Cerrito en su propio campo. Va tomando Ruiz Díaz, juega para Escalante. Se adelanta el argentino. Levanta el de Florencio Varela. Ya va jugando por punta zurda para Adorno. Ataca Plaza por el costado izquierdo. Levanta la cabeza el guaraní. Sigue Adorno. Suelta para Facundo Kidd. Va entregando. Se frena ahora el Facu. De vuelta con Adorno. Intenta el paraguayo. Toma la lanza y va el guaraní. Centro muy pasado el segundo palo. Casi le escapa al arquero, El arquero que controlaba, pero casi termina haciendo un blooper. Balón que se escapa por línea final. Será saque de arco para Cerrito.
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0: a reposición para el conjunto auriverde, que hay que decirlo, está ganando 2-0 y por ahora no pasa zozobra. Plaza no le llega, pelota larga, intenta por este lado Cristian González, la pelea Bardín, la revienta Alvilla, bochazo largo para que vaya Nico González arriba, intenta Moroso, no llega, Plaza que cambia el sistema con el ingreso de Nicolás González, queda con dos delanteros centro, Amoroso por la derecha y el Alfa Carrizo por izquierda, y un doble cinco que lo hacen Escalante y Villalba. Pedían una falta de Redín sobre Isasmendi que no cobra el árbitro. Sale el redo. Bochazo largo, el número 20 para el Tanque López, habilitado. La pelea en el área. Le pone bien el cuerpo Hernández. Cuando intentaba Viera en última instancia, sale y controla el arquero Giraldo y va a devolver.
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0: Le ha costado mucho el partido a Plaza. Amén de los dos goles de Cerrito, no ha generado el equipo de Colonia alguna jugada aislada en el arranque del partido y poco más. Para el conjunto Ayazo, ataca Silva, domina el número 15, abre por el costado zurdo, corta la defensa de Plaza, metía Villalba, bochazo largo del Villa para que corra arriba el Alfa, a ver si llega, domina la Casino, va a enganchar hacia el medio, se le termina la cancha, da la sensación, sí que se le fue al Zabalero, será lateral, saque de manos para el conjunto capitalino.
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0: ¿Cuánto va, compañero? 19 del complemento. ¿Y cómo van? 2 para Cerrito, 0 para Plaza Colonia. La pelea Moroso en la mitad de la cancha. Intenta Valentín, que ha querido, pero no ha tenido continuidad, no ha tenido socios precisamente en esta tarde. Intenta el conjunto de Colonia, viene para el Alfa y está buena. Sigue Carrizo, lo bajaron. Sí, claro. Dura infracción sobre la Casino. Creo que fue Viera. Vamos a estar confirmando la amarilla porque va a ser jugada pasible de tarjeta. Claro está, es Schettino finalmente. Esto es lo que tiene el Alfa. Cuando encara, lo tienen que bajar con faltas. Por eso, en mi cuadro es titular siempre. Hay tarjeta en Cerrito.
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0: Amonestado el número 5, el ex Fénix Andrés Schettino. En el equipo de Cerrito tengo 20 infracción. Hay tiro libre para Plaza. El perfil es para un diestro, pero el Facu le pega tan bien. Queda, acaricia también el balón, que puede ser él quien ejecute finalmente. Está Escalante también en la conversa, pero creo que nadie se la saca el 14, porque si pasa la barrera es medio gol. Hay 5 hombres de Cerrito, 2 en el arrugue por el lado Pata Blanca para taparle también la visión al arquero. Cuenta los pasos Escalante, es para un derecho, pero yo le tengo mucha fe al Facu. Viene el pitazo, se adelanta aquí del disparo. ¡Oh! La pelota que roza en la barrera, se escapa afuera, será córner. Tiro de esquina para Plaza.
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0: 21. Va a ir a buscar por arriba el descuento. Conjunto coloniense. Está Ruiz Díaz. Está Redín. Está el Tanque López. Está Nico González. El centro del primer palo. La peinaron. Y el balón que cruza toda el área. La viene a buscar por este lado el Alfa. Va Lucas Carrizo hasta el fondo. Amaga. Engancha. Mete centro con zurda. Cruzó toda el área. Queda nomás el disparo. Está gol López.

0: Tiro libre para el conjunto de Plaza Colonia, que descontó por intermedio del tanque Michael López. Se va a adelantar ahora Facundo Kidd, el centro, el primer palo, saca la defensa de Cerrito. La pelea otra vez por este lado, Facundo Kidd saca como puede el conjunto Uriverde. Tengo 23, Plaza está en partido. El centro de Tommy Escalante, cabecea Nico González al segundo palo, duda el arquero. Intentaba por arriba precisamente Redín, balón que se escapa afuera, será córner, tiro de esquina para Plaza Colonia.
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0: Bien, el córner, saca la defensa de Cerrito. Le va a quedar ahora justamente a Villalba. Patea a Diego, la pelota se rebota, se escapa afuera, se anima, Plaza. Se arrima el pata blanca que pierde y quiere empatarlo. Hay córner, hay tiro de esquina para el equipo de Colonia.
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0: Se vienen tres variantes juntas en el equipo de Cerrito. Hay tiro de esquina ahora para Plaza. Viene el centro cerrado, el primer palo, la peinan, atención. Buscaba por este lado precisamente el futbolista de Plaza Colonia, Escalante, pero no valía nada. Había falta en ataque. Será tiro libre para el conjunto Uriverde.
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0: Reitero, no quiere que se le vaya Plaza arriba. Damián Enríquez, el técnico de Cerrito, por eso ya prepara tres variantes juntas. Creo que va a salir el goleador Jonathan Isasmendi, precisamente porque se dejaba caer recién. Veremos, por ahora no autoriza las variantes el árbitro del encuentro. ¡Ay! Tiro libre, ya saca el arquero Giraldo. La pelota que se escapa afuera será lateral. Saque de manos para el pata blanca.
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0: Se viene Santiago Ruiz, Mateo Aires y Luis Machado. Aprovechamos y presentamos las variantes.
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0: Se van Darrocha, justamente Batista y Esquetino. A la cancha entonces reiteramos Santiago Ruiz, el número 3, el 21 Mateo Aires y el 29 Luis Machado. Los tres cambios en el conjunto de Cerrito.
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0: Arriesga bastante, justamente el entrenador de Cerrito había cuenta que se queda sin variantes cuando queda todavía un buen tramo, ¿no? Quedan 20 minutos más lo que decía en el árbitro. Atención que se viene el conjunto de Cerrito, cayó un hombre de Plaza, quedaba sentido Redín, dejó seguir el árbitro, será lateral. Saque de manos para la visita.
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0: Le gritan de todos los parciales de Cerrito a Valentín Amoroso. Justamente habrá lateral, habrá saque de manos para el elenco auriverde. Intenta ahora el lateral, zurdo Pereira. Tira la pelota larga arriba, gira grandote Luis Machado. Está en el área y va pechando, pero se le termina la cancha. Será saque de arco para Plaza en 26.
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0: ¿Cuánto va, compañero? 26 del complemento. ¿Y cómo van? Gana Cerrito 2-1, ataca Isasmendi por aquel lado, va a ir hasta el fondo del goleador, el disparo cruzado. La pelota que atraviesa todo el área chica, se va ancha contra el caño derecho, será saque de arco para el pata blanca.
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0: Creo que se viene Miki Redín, seguramente sea hermano por hermano, la quinta y última variante en el conjunto de Plaza. Va saliendo el pata blanca por aquel lado con Facundo Kidd. Está en partido, reitero, el albiverde. Quedan 19 minutos más lo que adiciona el árbitro del encuentro. Pelota que viene para Tomás Escalante. Se proyecta el argentino. Levanta la cabeza el 38. Se frena, pasa bien. Sigue Tommy. Cambia de frente ahora. Atención que buscaba el autor del gol, el tanque López. Pifiaron en el fondo. Pelota que queda ahí nomás. La revienta precisamente el futbolista Pereira. Balón que se va a escapar por el costado. Se viene Mikel Redín, reitero. Recupera Diego Ruiz Díaz en 27. Pelota para el Villa. Entró bien Villalba. Abre por punta zurda ahora para que la tenga Pablo Adorno. Levanta la cabeza el 3. Suelta para Facundo Kidd. Estás a amanecer como siempre siguiendo el pata blanca. Cambia con la de palo el Alfa Carrizo. Integrando ahora para que la tenga en el fondo Ruiz Díaz. Ruiz Díaz para Escalante. Ahí va Tomás. Abre por punta derecha para Ezequiel Redín. Se manda al redo. Amaga para un lado, para el otro. Solo contra el mundo. Tira, pero no puede pasar ahora. Recupera Cristian González. La saca bien. bien, intenta el conjunto de Cerrito. Ahora el pase al medio y nace la contra para el elenco auriverde con Aires. Lo pone a correr por aquel lado y Sasmendi solo contra el mundo. Va el capitán, levanta la cabeza el número 10, el pase al medio. Cortada justito Adorno, manda la pelota afuera y se vendrá la variante en plaza seguramente cuando lo autorice el árbitro Federico Armán. Vamos a presentar entonces el cambio, la modificación en plaza.
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0: Bueno, se viene Pablo García también a jugar los últimos minutos, el número 11. Y se va a venir Mikel Redín, los últimos dos cambios en plaza. Pero por ahora el árbitro deja seguir, cae un hombre. Penal, Pita Armán. Cuando pasaba precisamente el recién ingresado Aires, lo bajan. Es lo que dice el árbitro del encuentro. Y mirá vos, ¿en qué momento para frenar todo tipo de reacción de plaza? Obviamente que todavía está la posibilidad de que Chiquito tape el penal, pero está claro que siempre las de ganar la tiene el shoteador. Se queda la defensa de plaza, una pelota que parecía sencilla, sin revestir demasiado gravedad. Enganchó Aires, lo bajaron en el área. Y hay penal para el conjunto de Cerrito. Creo que va a ir Cristian González. Pensé que iba a patear Isasmendi. Quizás esté algo cansado el número 10. Mientras aguardan por entrar Mikel Redín y Pablo García, que obviamente una cosa es entrar 1-2 y otra cosa es entrar 1-3. Ahora hay amarilla por la protesta para el Chiquito Silva. Hay tarjeta en plaza.
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0: Amonestado Joaquín Silva, el arquero pata blanca por la protesta para patear, si no me equivoco, Cristian González. Desde los 12 pasos, de los 11 metros, agazapado el Chiquito Silva. Seguramente los cambios vengan después. No, Cristian González agarró la pelota, pero va a patear Isasmendi. Va a patear el 10 nomás Isasmendi. Yo decía, es raro que no patee el capitán, el goleador del torneo. Se mueve, justamente salta de lado a lado sobre la línea. Se va a adelantar el número 10, Jonathan Isasmendi, el papote, el delantero de Cerrito. Cuando venga la orden del árbitro Federico Armán, que advierte que no invadan el área antes de que salga el disparo, va a venir entonces la orden. Chiquito le dice, pateámelo acá, a la izquierda, y se le juega para ese caño. Se mueve el arquero, va Isasmendi, la pica, el Chiquito, Chiquito, Chiquito Silva, en dos oportunidades, y le dice todo a Isasmendi, Le dice todo, la quisiste picar, canchereaste, la tapó el Chiquito, y ahora se arma en el área con Escalante, y cae otro hombre. Bueno, se picó el partido, Se picó el partido. Vamos a ver qué pasa. Jugada típica cuando un delantero la quiere picar, cuando cancherea, cuando la pincha. El Chiquito volvió sobre su paso, la atajó y en el rebote le tapó el tiro. Justamente otra vez a Isasmendi. Los hinchas de Cerrito, los más bravos, van contra el tejido. Se quieren comer a los jugadores de plaza. Tienen que entender que ellos no juegan, ¿no? En fin, ahí está discutiendo Hernández. El lío fue con Escalante al principio, con Isasmendi obviamente, con el Chiquito Silva. Se picó el partido en el área y un hombre de Cerrito que queda tendido en el área. El tema es que si no lo vio en línea y no lo vio el juez, acá no hay tutía porque no hay VAR. Entonces, no debiera pasar a mayores. Ingresa la policía. Yo igualmente entiendo que la policía debe cuidar a los árbitros y no pasó nada acá. A los jueces no pasó nada, simplemente fue una recriminación del arquero Chiquito Silva por querer picarle penal de Jonathan Isasmendi. Ahí habla el arquero de plaza. Está amonestado también, recordemos. Bueno, aquí en el Parque Cincuentenario Juan Gaspar Prandi, tenemos tiempo.
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0: Reitero, la policía debe ingresar para cuidar a los árbitros si son agredidos, obviamente si ingresa algún parcial. Acá no pasa nada de eso. Hay protestas, sí, por el tema de a quién va a tarjetear el árbitro. Pero el problema fue entre Isasmendi y el Chiquito Silva. Porque la pinchó, la picó, quiso cancherear el número 10. Chiquito volvió sobre sus pasos, tapó y en el rebote también se lo atajó a Isasmendi, que hasta aquí venía siendo el jugador más destacado de la cancha, no tengo ni que decirlo. Pero obviamente patear un penal así, de alguna u otra forma le opaca la performance. Algunos me dirán, del otro lado, bueno, no sea malo, si la pica y es gol, decís que es un golazo. Puede ser, pero el que patea sabe que cuando la pica, corre ese riesgo, que si se la atajan, queda como un... Bueno, eso. Siguen hablando precisamente los jugadores con el árbitro del encuentro. Reitero, acá no hay VAR, pero ya revolvió una roja. Me parece que es a Chiquito, ¿eh? Me parece que es a Chiquito, no sé si hay algún expulsado por el lado de Cerrito. Por cómo protesta el arquero, creo que revolvió justamente para el guardameta, los policías que ponen el escudo para que no se le arrimen al juez. Pero bueno, esto son protestas también lógicas. Habrá que ver, porque Plaza tenía pensado meter a Miki Redín. Sí, Chiquito expulsado. Hay tarjeta roja en Plaza Colonia.
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0: Expulsado Joaquín Silva, el arquero de Plaza Colonia. La gente de Cerrito está enardecida con el guardameta Pata Blanca, así que va a tener que entrar Kevin Morgan. Veremos quién ingresa, o quién sale, mejor dicho, por el arquero. Sigue habiendo un tumulto. Ya pasó. El partido va a seguir su curso. Plaza va a quedar con 10. A jugar los últimos minutos. Tenemos 34 ya. Se van a adicionar unos cuantos. Quedó un hombre tendido de Cerrito. Yo creo que no pasó a mayores. Fue un forcejeo, un empujón. Pero claro, la reacción es del arquero. Yo entiendo también. Cuando te quieren pinchar un penal, cuando te quieren sobrar, como se dice entre comillas, más perdiendo un partido, que venís complicado, la reacción puede estar. Pero también hay que tener en cuenta que puede pasar esto, que te pueden echar y quedar con uno menos, ¿no? Entonces el árbitro ahora, por ahora, solo expulsó a Joaquín Silva. Creo que los de Plaza le dicen, che, pero alguno más tenés que echar. Alguno de Cerrito tenés que sacar del campo de juego. El árbitro que se toma su tiempo, se aleja, se va a venir Kevin Morgan. Entonces, mientras la policía, reitero, custodia al árbitro del encuentro. Un partido que ha estado picado, ¿eh? Sobre todo en el arranque, el segundo tiempo, ya se empezó a ver que subía la temperatura. Tuvo Ezequiel Silveira alguna incidencia, un manotazo que tranquilamente se pudo haber juzgado con roja, pero el árbitro le perdonó y le sacó amarilla. Alguna otra incidencia donde también se dijeron de todo. Y la frutilla de la torta, o la gota que rebalsó el vaso, fue Isasmendi, el jugador más destacado hasta aquí, picando la pelota en el penal. Chiquito volvió sobre el medio del arco, tapó, y en el rebote le volvió a atajar a Joaquín, justamente a Isasmendi. Ahí vino todo el descalabro después, porque Chiquito lo increpó, Isasmendi reaccionó, estaba Escolante, también otro jugador de Cerrito, creo que era González. La historia que se va expulsado, Joaquín Silva queda con 10 plazas, deberá ingresar Morgan, no entra Miki Redín, va a entrar Pablo García también, pero veremos a quién saca Nacho Ayazo, porque tendrá que jugar los últimos minutos con 10 y perdiendo 2-1 aquí en Prandí.
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0: 35 infracciones, el juego está demorado hace más de 5 minutos. Yo le decía que los hinchas de Cerrito son de los bravos, le están diciendo de todo al cuarto árbitro, que va a presentar entonces con su cartel electrónico los cambios, las modificaciones en el conjunto Pata Blanca. Veremos entonces, Morgan a la cancha, el arquero, y Pablo García, hay que ver quiénes se van. Ahí le dice Pablo a Nacho Ayazo por quién entró. El tema que todavía están viendo si no revolea alguna tarjeta más, Armán. Yo creo que no, porque ya lo hubiese sacado. Pero sigue la conversa, sigue la discusión sobre la tribuna que da el Parque Otto Wolf. Reitero, Plaza está con 10, pierde 2-1, está en partido, pero el penal hubiese complicado mucho. Se va a ir Amoroso cuando entre Kevin Morgan. Aprovechamos y presentamos entonces los cambios en Plaza.
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0: Sale el 19, Valentín Amoroso, ingresa el 1, Kevin Morgan. Lo que está reclamando Cerrito es que era penal de vuelta. ¿Qué quiere que le diga? Casi que tiene razón. Yo no vi exactamente la incidencia, pero si Chiquito se le fue encima, le empujó a Isasmendi, pudo haber sido penal. El que lo juzga como que fue simplemente una discusión, bueno, se queda la roja. Pero si lo echa y la pelota está en juego, tranquilamente podría haber cobrado penal de vuelta. El otro que se va es Escalante. Y a la cancha Pablo García. Tenemos 37 minutos. Pierde Plaza 2-1 y ahora juega con 10.
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0: Y menos mal que los cambios no se otorgaron antes del penal. Porque si no, con las 5 variantes y Chiquito expulsado, un jugador de campo se tendría que haber casado el buzo de arquero, se tendría que haber calzado los guantes, pero bueno, por suerte el árbitro no autorizó las variantes antes del penal y por eso puede entrar Kevin Morgan y Pablo García a la mitad de la cancha. Habrá suelta neutral, la pelota la tenía Cerrito en realidad, así que el pique va a corresponder al conjunto Oriverde. Se reanuda el juego, el único expulsado, reitero, fue el chiquito Silva. Intenta el conjunto de Cerrito con Aires, va el número 21, abre por el costado derecho, juega ahora para que surja. Cristian González se adelanta, está en el área, lo tranca justo el Redo, que manda la pelota al córner. Redín que iba a salir por su hermano, pero finalmente Miqueas no puede entrar porque tuvo que ingresar el arquero Kevin Morgan, que tendrá que ser titular por lo menos la próxima fecha contra la Luz, y hay que ver cuánto le dan a Chiquito Silva. Habrá córner, antes lateral, justamente, busca Cerrito por arriba, la peina, está en el área, la saca como puede el zaguero Pata Blanca, Adorno, hay falta ahora, hay infracción sobre Tanque López, será tiro libre para Plaza en 38.
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0: Ahí Tomás Cosenza le dice, va a tener que adicionar bastante, sí, claro. Porque estuvo mucho demorado el juego. Pelota viene para Morgan, obligado con el pie el arquero. La revienta sobre el costado para Alredo. La peina sequía para que vaya Nico González. Llega antes Pereira. Tira la pelota larga arriba. Va a llegar Diego Ruiz Díaz. Entrega con su arquero, obligado con el pie Kevin Morgan. Juega de primera para Pablo Adorno. Se adelanta el paraguayo. Cae Plaza 2-1 en su casa. Y juega con 10 por la expulsión de Chiquito Silva. Después de taparle el penal a Isasmendi. Pelota larga. Devuelve en el fondo Viera. Balón al medio para Aires, que entrega mal. Con todo se la jugaba por aquel lado el futbolista de Cerrito. Era en última instancia el zaguero Ruiz. Busca ahora el conjunto de Plaza. Tira largo Facundo Kid por aquel lado, ataca el Alfa Carrizo, solo contra el mundo, pierde ahora, gana Viera en el fondo, pelota larga, queda casi mano a mano el Pata Blanca, devuelve de cabeza a Ruiz Díaz, juega al medio para Villalba, ya la tiene el Villa, intenta el 8, dejando ahora para Pablo García, entrega por bajo para el Tanque López, juega para el Alfa Carrizo y eso, manotazo arriba, si el árbitro lo ve, lo tiene que jugar como tarjeta roja, mira vos, le saca amarilla, si es un manotazo a la cara, tranquilamente lo pudo haber expulsado Armán. Porque si ve la falta y entiende que es una falta sin pelota, un manotazo al rostro, claramente lo puede expulsar. Otra vez perdona el árbitro y ahí amarilla en Cerrito.
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0: Amonestado el número 15, Washington Silva en el conjunto de Cerrito. Reitero, Plaza está con 10. Tiene un tiro libre para darle con derecha a Pablo García, para darle con zurda al Facu Kid. El balón está a unos 3-4 metros del área grande, cejado sobre la zona zurda del ataque Pata Blanca. El tiro libre es para un derecho. Está Pablo en la conversa, está Facundo Kid, pero creo que va al 11. En esta oportunidad, 4 en la barrera. Dos más de Plaza se ponen para taparle la visual al arquero Giraldo. Va a venir la orden. De más está decirle que es un buen momento para conseguir la igualdad y para meterle presión en los últimos minutos a Cerrito. Va a venir el tiro libre. Se va Facu Kid al área. Se va a adelantar Pablo. El disparo, la barrera. Para mí no había la distancia reglamentaria y se viene la contra de Cerrito. Atención con esto, son 2 contra 2. Se viene la contra de Cerrito. Maneja Isasmendi. Abre por el costado derecho. Va a venir el pase al medio. Ahora seguramente se reagrupa Plaza por suerte. Viene para Cristian González. Se va reacomodando la defensa Plaza. Por suerte no fue a fondo Cerrito. No metió quinta porque pudo haber estado el tercero. La tiene Aires. Abre por el costado zurdo. Ya va jugando para Cristian González. Se entrega por bajo para Aires, que entró bien. De vuelta con González. El pase al medio. Va jugando para que gire ahora el disparo. Cuando intentaba precisamente el hombre de Cerrito, quien buscaba con el disparo de media distancia, precisamente era el número 30 del equipo auriverde, justamente quien era Mateo Vista, el lateral derecho. Pelota que viene justamente otra vez con Vista. Balón que recupera el Alfa, parecía falta, deja seguir el árbitro y se viene Cerrito de contra ahora. ¿Cuánto va, compañero? 41 infracción y otra vez el Alfa ahora, los empujones con Vista y los echa a los dos, mirá vos. Otra vez está por picar, pero bueno, todo el partido ha estado así, ¿eh? Queda con 9 Plaza. Tienen que tranquilizarse, muchachos. No solo por lo que queda de partido, sino por lo que queda de campeonato. Sufre la tarjeta roja el conjunto de Colonia. Se van expulsados los dos. Ahí se tratan de tranquilizar. Hay uno por lado, ya voy a estar chequeando quién es por el lado de Cerrito. La reacción del Alfa Carrizo y lo pierde para el próximo partido. Aparte, cuando son este tipo de rojas, no es un solo juego. Eso está claro. Bueno, perdió la cabeza el conjunto Pata Blanca. Debía estar más tranquilo para afrontar este partido. Se va expulsado Lucas Carrizo en Plaza. Yo creo que en Cerrito No sé si fue Viera finalmente. Vamos a estar chequeando quién se va expulsado en el conjunto auriverde, precisamente. Me parece que es el número 9, ¿eh? El número 8, Viera, correcto, sí. Hay tarjetas en Cerrito y Plaza Colonia.
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0: Rodrigo Viera expulsado en Cerrito, el Alfa Lucas Carrizo en Plaza. Queda Cerrito con 10, Plaza con 9, partido picado y se la lleva Isasmendi, pero se le había terminado la cancha. Será reposición para el conjunto de Colonia.
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0: Bueno, no tendrá Plaza para jugar con la luz ni a Chiquito Silva y al Alfa Carrizo. Ataca el conjunto de Colonia, pelota que viene ahora para Michael López, recupera el elenco auriverde, la revienta por aquel lado Aires, que entró muy bien, reitero, tengo 44, pero se van a adicionar por lo menos 10 aquí en el Parque Cincuentenario. Yo creo que 10 más vamos a tener que jugar. Vamos a esperar al cartel electrónico del cuarto árbitro, porque ya tenemos 44. Pelota que va tomando Pablo García. Va a cambiar de frente. Todavía se puede, con uno menos. Intenta Redín. Va alrededor, va a ir hasta el fondo. Busca el número 20. Atención, va a levantar el centro. Lo Trancano justito. La pelota que se escapa al córner. Hay tiro de esquina para Plaza Colonia.
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0: Va a ir a buscar Plaza por arriba. El empate, está un gol todavía, está en partido. El elenco coloniense va a levantar el centro. Facundo Quín se mueve, las parejas en el área. Viene el centro, primer palo, la peinaron y la sacan como pueden. Queda ahora para Diego Villalba. Domina el Villa, 44 y medio. Pelota larga del 8. Viene Nico González, no la pudo parar el 30. Balón que se escapa afuera. Se la saque de arco para Cerrito.
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0: Vamos a ver cuánto se adiciona. Le gritan 8, para mí son 10, ¿eh? Para mi cuenta son 10. Vamos a ver cuánto adiciona el árbitro del encuentro. Va a levantar el cartel. 10. Le emboqué. Ando bien últimamente para los minutos que se adicionan. Había un golpe sobre Diego Ruiz Díaz. Deja seguir el árbitro. Hasta el 55 vamos. Intenta Nicolás González. Va con todo Villalba. Reitero, 10 más jugamos. Plaza tiere un hombre de menos, juega con 9 y se viene Isamendi, se le ganó Redín, va el número 10, intenta el capitán, abre por punta derecha para Mateo Vista, que ha quedado casi como un puntero, va el número 30, la aguanta ahora, guarda el balón, descarga atrás, va soltando precisamente al medio campo, busca ahora el conjunto de Cerrito, intentaba Silva para Aires, Aires para Vista, cortaba Pablo Barro García, evitó el córner, ¿eh? La revienta ahora Kevin Morgan, balón que se escapa afuera, será lateral, saque de manos para Cerrito.
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0: Y hay otra amarilla ahora en Plaza, hay tarjeta en pata blanca.
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0: Amonestado Pablo Adorno por la anterior y nace la contra de Plaza con Pablo García. Traslada al número 11, suelta arriba para el tanque López, el taco otra vez con García, recupera por aquel lado Silva. Buen partido, después de esta elegimos a la figura, la va a ir a buscar Isasmendi, controla el arquero ahora, Kevin Morgan sale por el costado derecho, suelta para Redín, intenta el redo, juega en la personal, pierde con Cristian González, aparece en el fondo ahora Pereira, la revienta, balón largo arriba, elegimos la figura de la cancha, la figura del partido.
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0: Bueno, a pesar de que para mí, como pateó el penal, le resta puntos, me quedo con Isasmendi. De los goles, dos goles de Cerrito, el primero nació de él, y el segundo lo hizo él. Creo que es un jugador distinto, canchereó en el gol, es cierto, la picó y Chiquito se la atajó. Siempre queda en ridículo el delantero que intenta hacer eso y el arquero se la tapa, pero bueno, nos quedamos con Isasmendi igual como la figura. Intenta Redín por este lado, ya tengo 47, reitero que vamos hasta el 55, se la lleva bien Pereira, que gana, aguerrido el 6, suelta para Maldonado, para Machado, pelotazo largo de Machado, saca ahora el futbolista Ruiz Díaz, suelta para Villalba, Villalba jugando por el costado zurdo para el Facu, pelotazo largo de Kidd, la aguanta Redín, domina Ezequiel, lo tiene a Pablo atrás, 47 y fracción, quiere el empate el Pata Blanca, viene para Villalba, la pone abajo la suela, de vuelta con Pablo García, levanta la cabeza al 11, mete cambio de frente, la peina Nico González, pero en realidad la rechaza, no llega Cristian González por este lado, va Pablo García, González se tira al piso, manda la pelota afuera hacia el lateral, saque de manos para Plaza Colonia.
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0: El lateral lo toma Redín, juega arriba con el tanque López que busca girar, mete el buscapié al medio, sacaba como podía vista, le quedó a Pablo Adorno, patea, lo tranca justo, intenta Villalba, pelota que sale rebotada ahora, se va al córner, no llega el arquero a evitar el tiro de esquina, será córner para Plaza.
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0: Viene el centro, el córner, el corazón del área, los puños del arquero, intenta conjunto coloniense, la va a ir a buscar Villalba y no llega, y ahora, solo, se va Isasmendi, cara a cara con el arquero, mira, no le llega a nadie, lo espera Morgan, en el mano a mano le va a salir, se la guarda Isasmendi, lo amaga, driblea bien, tiene el gol, está el disparo, gol. Golazo de Isasmendi, que le baja la persiana al partido. Está despegado este 10, Yo les decía, a pesar de que canchereó en el penal, es un jugador que está marcando la diferencia en la categoría. Sacó el equipo de Cerrito, Plaza estaba jugado en búsqueda del empate. Corrió solo, desde la mitad de la cancha, sin nadie que lo molestara, con balón dominado. Como aquellas viejas definiciones del shot goal que alguna vez intentó para reemplazar a los penales en Estados Unidos. Balón dominado, aquí en Uruguay se hizo también, hay que decirlo. El arquero lo esperó, Kevin Morgan no se desesperó, pero gambeteó largo hacia la derecha, lo dejó por el camino, después definió la figura de la cancha. Jonathan Isasmendi, Papote Isasmendi, como lo llaman, el goleador del torneo. Sella la victoria para Cerrito en 49, Cerrito 3. Plaza Colonia 1, Jonathan Isasmendi el gol.
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0: Bueno, y la hinchada de Cerrito que lo ovaciona. Plaza está perdiendo una chance muy linda de quedar como puntero solo. De hecho, cede la punta ahora con esta derrota. Oriental es el líder con 45. Plaza y Atenas son los escoltas con 44. Reitero que ascienden 2 y quedan 5 finales. 5 fechas para el infarto. Cerrito que empieza a sacar la cabeza en la zona de permanencia y empieza a soñar con los playoffs. Pelota larga y sobre todo lo negativo que tendrá Plaza, que no tiene a Chiquito Silva para el próximo partido y tampoco al Alfa Carrizo. Intenta conjunto Auriverde y va saliendo del fondo Roberto Hernández. Quedan 5 minutos, pero esto ya es cosa juzgada. Pierde 3-1 Plaza con 9 hombres frente a los 10 de conjunto de Cerrito. Va saliendo ahora Kevin Morgan, toma lateral, suelta para Diego Ruiz Díaz, 50 y fracción. Reitero, Isasmendi, la figura de la cancha, hizo 2 goles, dio el otro, más allá de que barró el penal. Intenta ahora Pereira, va saliendo el número 6 por la paralela y va a cargar Isasmendi sobre Ruiz Díaz. Se la lleva al 10, intenta ahora solo contra el mundo, pone bien el cuerpo otra vez, no lo pueden parar. El pase al medio para Machado, atención que se venía, tranca justito, con todo Villalba. Se demoró una eternidad el futbolista de Cerrito, si no estaba el tercero. La aguanta ahora Cristian González por este lado, presiona el futbolista Facundo Kidd. Cerrito que trata de aguantar la pelota, saca ahora la defensa de Plaza Colonia. La revienta en el fondo Diego Villalba, se viene ahora el tanque López, suelta por la paralela para Nicolás González. La revienta ahora por este lado el futbolista Ruiz, será lateral, pegaban González. Se vuelven locos los hinchas de Cerrito que se están llevando una gran victoria para Montevideo. Será lateral para el equipo de Damián Enríquez.
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0: Se viene ahora el conjunto de Cerrito con Pereira, abre para Cristian González. Corta media el futbolista Maldonado, se viene ahora el número 29, juega por bajo, tira para Mateo Vista, va en la personal. No puede pasar ahora ante la marca del paraguayo Adorno. Se tira con todo, Vista, a trancar de cabeza. Manda la pelota afuera, será lateral. Saque de manos para Plaza Colonia, quedan 3 minutos.
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0: Va saliendo el conjunto de Colonia. Había una falta de Cerrito en ataque. Será tiro libre para el equipo de Plaza entonces. Va a reponer el pata blanca cuando tengo 52 de 55. Gana Cerrito 3-1. Plaza juega con 9. Cerrito con 10. Fueron expulsados Joaquín Silva y el Alfa Carrizo en Plaza. En Cerrito vio la roja el futbolista Rodrigo Viera. Intenta ahora el elenco de Cerrito la victoria. Tira largo. el futbolista Mateo Vista arriba para que presione Isasmendi, que ha sido una pesadilla. El disparo de lejos y tapa en dos tiempos el arquero Kevin Morgan y va a devolver.
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0: Pelotazo largo del Facu Kid, la peina Nico González, controla sin problemas el arquero Giraldo. Al partido le van a quedar 2 minutos, reitero, Oriental puntero con 45, Plaza y Atenas, escolta con 44. Asciende los dos primeros, quedan 5 fechas. Plaza debe viajar al complejo a jugar con La Luz. Después recibirá River. Después jugará con Miramar en el Charrúa. Y las últimas fechas en casa. Eso es lo bueno. Contra Tacuarembó y contra Rentistas. Intenta la mitad de la cancha. Ahora Villalba. Abre por el costado zurdo para Facundo Kid. De las últimas del partido. Domina el 14. El pase al medio para Pablo García. La mata en el pecho. Va a probar el 11. Por ahora se la guarda. Amaga. Tira largo para que vaya Redín hasta el fondo. Mete el centro al redo. ¡Oh! No llega nadie. La saca por aquel lado, justamente el futbolista Aires. Será lateral, saque de manos para Plaza Colonia.
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0: Intenta Plaza, no puede por aquel costado y nace la contra de Cerrito. La va a buscar Pablo Adorno, anticipa el paraguayo, se la guarda Guaraní. Vamos a entrar a jugar el último minuto del encuentro. Le toca fuera Maldonado, será lateral. Saque de manos para Plaza Colonia.
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0: Pelota que deriva hasta la posición de Diego Ruiz Díaz. La mata el número 33, Ayol Botija de Flores. Abre por el costado zurdo para Pablo Adorno. Se adelanta el paraguayo, suelta al medio para el Facu Kid. Levanta la cabeza, 14, el centro pasado, el segundo palo fácil. Para el arquero Giraldo, cargaba Nico González sobre él. Últimos segundos, aquí en el Prandi va a ganar Cerrito. Por 3-1. Y baja de la punta al pata blanca.
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0: Queda sentido el arquero aquí en el Parque Cincuentenario Juan Gaspar Prandi. Tenemos tiempo.
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0: Últimos segundos de partido, recupera Aires en la mitad de la cancha, abre por punta zurda para Cristian González, que busca aguantar, juega arriba, corta, Diego Ruiz Díaz, la pelota en el cielo del Prandi, va a ir a buscar el tanque López, no alcanza a desviar el balón, la bocha que se escapa afuera será lateral, yo ya tengo los 10 minutos de adición cumplidos, será la última del partido, lleva el silbato a la boca Armán, y dice no va más, hasta aquí llegamos, ha caído Plaza Colonia, el pata blanca perdió frente a Cerrito, por 3-1, y a eso hay que sumarle la cuota negativa de que tendrá el Chiquito Silva y al Alfa Carrizo suspendidos para el próximo partido. Me animaría a decir que por el tipo de expulsiones que fueron, algún partido más se van a comer. La historia es que ganó Cerrito, rocambolesca actuación de Jonathan Isasmendi, la figura de la B, que es el goleador también del torneo. Hoy sumó 2 tantos más, incluso falló un penal. Ahí derivó la expulsión del Chiquito Silva, pero todo fue negativo para Plaza desde el arranque, una tarde negra para el conjunto de Colonia, que ha perdido entonces, reitero, Oriental el único líder, los escoltas son Plaza y Atenas de San Carlos, que ya jugaron entre ellos. Amigos, vamos a hacer una pausa y luego vendremos para el cierre, para el comentario final de lo que fue Plaza Colonia 1, Cerrito 3, desde el Prandi y por Amanecer.
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1: Amigas, amigos, volvemos a la cabina de amanecer aquí en el Parque Cincuentenario. Una tarde de sol primaveral que pintaba linda, pero el resultado y lo que fue el desarrollo del juego obviamente opacan esas sensaciones. Ha ganado Cerrito por 3-1 frente a Plaza. Todavía quedan 5 fechas, pero este paso atrás del conjunto coloniense obviamente complica la definición. Nos había llamado la atención en el arranque el armado del juego, habida cuenta de que no estaban de titulares ni Pablo García ni el Alfa Carrizo. Lo que yo tenía como entendido justamente es que no estaba al 100%. Pablo García igualmente después ingresó con el equipo en derrota y justamente lo sintió mucho. Yo siempre digo que tienen que jugar los dos. Si no juegan los dos, que juegue uno. Pero hoy no jugaron ninguno de los dos en arranque y Plaza lo sintió. No tuvo juego, no tuvo creación. Apenas nos quedamos con un disparo cruzado a Valentín Amoroso que no llegó a desviar Vergara y un remate de Redín con zurda enganchando hacia el medio, que se desvió en el camino y que sacó el arquero. Creo que eso fue lo medular de Plaza en el primer tiempo. Ojo que Cerrito tampoco tuvo mucho, pero hizo dos goles justamente en ese primer capítulo. Por un lado, una buena jugada de Isasmendi, la figura de la cancha, goleador del torneo, que terminó pateando el colombiano Yepes, que luego sería lesionado, tapó el chiquito y en el rebote entró Batista para definir arriba y poner el 1-0. Y después llegaría el segundo, precisamente para el elenco de Cerrito, por intermedio de Isasmendi, definiendo bien ante la salida del chiquito Joaquín Silva. Obviamente complicaba mucho las acciones para el segundo tiempo. Entró el Alfa Carrizo, justamente intentó, generó, pero bueno, obviamente tampoco tuvo su mejor tarde. Para mí hay una amarilla a Ezequiel Silveira que tranquilamente podía haber sido roja. De hecho, Damián Enríquez lo manda en cana, como se dice vulgarmente, al árbitro, porque al ratito lo sacó, como diciendo, bueno, ya que le perdonaron la vida, vamos a reemplazarlo. Después también hubo un manotazo sobre el Alfa Carrizo que tranquilamente pudo haber sido roja y el árbitro marcó amarilla. Pero el partido ya estaba picado y Plaza estaba desnorteado. Creo que principalmente muy apurado, muy ansioso el equipo albiverde. Intentó, pero no tuvo jugadas claras. Realmente yo recuerdo pocas tapadas del arquero Giraldo. Pocas situaciones en las que uno diga, bueno, Plaza lo descuenta, lo empata. Llega así, precisamente el 1-2, pronto de un centro, la aparición del Alfa Carrizo metiendo el centro, un rebote queda corto y apareció el Tanque López para mandarla a guardar. Puso el 1-2 y ahí parecía que Plaza podía llegar a aspirar al empate al menos. Pero llega una jugada precisamente donde lo bajan a Aires en el área, patea el penal Isasmendi, la cancherea, la pica, es lo que decimos siempre, si cuando la picás el gol, decís, es un golazo. Cuando sale mal, queda ridículo el que patea. Bueno, chiquito Silva iba sobre su caño derecho. La pelota fue tan suave y al medio que le dio para volver y tapar. Dio rebote y en el rebote se lo tapó Isasmendi. El problema es que muchas veces los arqueros reaccionan como que lo están sobrando cuando le quieren pinchar. Y fue lo que hizo chiquito Silva. Se regaló el arquero, lo agredió a Isasmendi y la sacó barata Plaza porque lo expulsaron al arquero, pero no le cobraron penal cuando la pelota estaba en juego, tranquilamente. El árbitro al expulsar al arquero podría haber cobrado penal, pero bueno, Plaza aguantó el 2-1 con uno menos, intentó con los cambios, pero ya no generó demasiado peligro, como les decía. Y sobre final, ya con el equipo de Colonia jugado, hubo una contra de Cerrito. Desde la mitad de la cancha arrancó solo y habilitado el goleador y capitán del equipo, Isasmendi. Más allá que Kevin Morgan en su buen arquero se veía venir, que era el tercero de Cerrito, abrió hacia la derecha, gambeta larga y definió con el arco vacío para liquidar la historia. Se había ido expulsado el Alfa Carrizo en una agresión mutua con el zaguero Rodrigo Viera y por eso lo negativo no solo es la derrota de hoy, no solo es llegar la punta, sino que para el próximo partido, por lo menos, y hay que ser realista, van a ser más de un partido, no estará ni el arquero titular Joaquín Silva ni el Alfa Lucas Carrizo, uno de los mejores jugadores del plantel. Ha terminado así, una pena. Habrá que hacer borrón y cuenta nueva. Ya el miércoles tiene otro objetivo plaza, que es la Copa UF Uruguay, más allá de que no es el objetivo primordial. En este escenario va a recibir a las 8 de la noche a Juventud Las Piedras, con transmisión de Amanecer en las 7:30. Y un partido clave el próximo domingo en el Complejo Rentistas contra La Luz, en duelo Valverde, a partir de las 4, con transmisión de Amanecer desde las 3:30. Rápido repaso de lo que ha dejado la fecha en el fútbol de segunda división. Fue victoria ayer de Miramar Misiones, 1-0 frente al conjunto de Paysandú. Por su parte, victoria de Rentistas, 2-1 en Huracán de Paso de Arena. Y triunfo de Atenas, 1-0 en Tacuarembó frente al equipo fecha. En el fútbol de segunda división, fue victoria ayer de Miramar Misiones, 1-0 frente al conjunto de Paysandú. Por su parte, victoria de Rentistas, 2-1 en Huracán.

0: viendo cuenta de Defensor Sporting 3-2 y Deportivo Maldonado le ganó 3-0 a Central Español. Por su parte, hoy a la mañana ganó Danubio, el equipo de La Franja superó por 2-1 al conjunto de Juventud de Las Piedras. Precisamente, en otros de los resultados que tuvo la fecha, fue empate sin goles. Danubio le ganó 2-1 a Cerro Largo, ¿digo bien? Y Juventud de Las Piedras y Boston River igualaron sin goles. Wanderers consiguió una gran victoria, ganarle a Cerro 2-0 en el Trócoli. A las 7:30 juegan Peñarol y Racing en Estadio Centenario. Mañana a las 8 en el Parque Central completan los equipos de Nacional y Montevideo City Torque. En sub-15, Uruguay quedó en la sexta posición. En el sudamericano sub-20, en el sudamericano de futsal en Venezuela, empató 3-3 con Ecuador y perdió por penales 4-3. En lo que tiene que ver con sub-20, Colonia le ganó el viernes a Cilda. Anoche empató con La Rojita y hoy juega con Casupá, en lo que tiene que ver con la fase inicial del torneo de selecciones. Amigos, no queda más. Nos vamos a estar reencontrando mañana a las 8 con las noticias en El Despertador, a las 9 con Radioterapia y a las 6 con Tiempo Deportivo. Y obviamente el miércoles estaremos aquí nuevamente para la Copa AUF Uruguay y el duelo entre Plaza Colonia y Juventud de Las Piedras a las 8 de la noche, con transmisión previa a amanecer de las 7:30. Muchas gracias por estar de otro lado, que tengan muy buenas tardes y será hasta entonces. Chao.
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0: Fue, dijo el asistente de aquel sector, la va a buscar Jaime, no puede fallar Álvarez, resta con golpe de cabeza el argentino, golpe de cabeza de Trindade, que bien la bajó Arezzo, Arezzo para Cabrera y ya se descuelga Jaime, Cabrera lo mató con el pase, va abajo Varese, sale Varese, la tuvo que restar con las piernas y de rastrón, porque Jaime ya estaba picante, hostigándolo, ahí lateral para Peñarol, estamos frente al área de Racing acá en la América del Centenario, vieron algo más de 10.000 espectadores, transmite la 10-10, Carve Deportiva, lo hace Cabrera, viene para Jaime, bailotea, la deja para Cabrera, desborda, línea final. No pudo mandar el centro, lo cubrió con el cuerpo Charso y después Cabrera quedó allá revolcándose contra el cartel. Sale y la contiene el arquero Varese.
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0: Métele pincho, dale Gerardo.
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2: Fecha 21 en la segunda división profesional. Descansan. River gana 2-1 ante la Luz. Hace un rato Cerrito le ganó el que venía líder. 3-1 sobre Plaza Colonia.
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0: Qué buen relevo hizo Remedy para cerrar, a espalda de Espinosa sacó con él para Remedy, falta sobre Remedy cuando lo doblaban en la marca entre Da Silva y Vázquez, lo terminan fauleando el argentino, habrá tiro libre que va a corresponder a Peñarol, charquero.
3: Bueno, ahí, a ver, evidentemente la idea original de Racing es jugar con tres zagueros y dos carrileros, ¿no? Pero hay veces que se planta, cuando tiene la pelota, sale con cuatro, digamos, con cuatro en el fondo. Acá el comodín es Oyarzo, que en algunos casos lo adelantan a jugar como una especie de cuarto volante contra la izquierda.
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0: 12:30 de este primer tiempo, ahora lateral para Racing acá en la América del Centenario, volcado por la izquierda, la viene a buscar Da Silva, salta por el cuerpo Sebastián, después va Esteban para bajarla, Esteban tira para Da Silva, cierra Cabrera, se apoya atrás con Aguirre, Aguirre no quiere complicaciones, por eso la revienta, le mete el dedo y la manda sobre el círculo central, la pelota cruza más allá del círculo, cae en territorio de la escuelita de Sayago, gira Brasil y sale

0: escapando bien el Artiguense, manejando Brasión y Brasión y juega para Felipe Álvarez, la tiene el zaguero argentino, abierto en la izquierda está Martín, prefieren jugar otra vez para la derecha donde viene Brasión, bien abierto está Cotuño, también en el Olímpico del Centenario, el partido 0-0, 13 minutos de esta primera parte, llegaron hasta el arquero Varese que sale en el arco del Amsterdam.
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0: La está sacando el zaguero Felipe Álvarez, Álvarez la dio para Brasión y Brasión levantó para Ollarzo, se acomodó en el puesto del 10, unos 20 metros en campo ajeno, levantaban la puñalada, se cerró bien Cabrera, salió jugando con Jaime, Jaime en el apoyo con Trindade, Trindade para Remedy, presionado, va a girar, la va a perder, la perdió Remedy, la robó Esteban da Silva, se viene, Racing se viene, la trae da Silva, la dejó para Ollarzo, mirá que solo va Catuño en el otro palo, no lo vieron, Ollarzo se equivocó en el pase para Esteban da Silva, salió el arquero Aguerre, se queda con la bola, Martín en casi 14.
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0: Presiona Leandro Umpierres, la revienta el zaguero Brasión y golpe de cabeza de Da Silva. No estaba el otro, estaba muy abierto por acá. Están los dos Da Silva hoy jugando la ofensiva de Racing. Sale el arquero Aguerre y ya la deja para Piscina.
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0: No se olviden que hoy después de la transmisión de fútbol, pegadito a este Racing Peñarol, viene tercer tiempo. Un abrazo grande para todos los compañeros, para Gran Conde, para el gran Nahuel Casuriaga y también para Juan Acevedo. Arrancarán hoy con una gran producción, un programa donde ustedes pueden llamar, participar, dar sus opiniones, analizar el fútbol. Y se pone linda, se pone caliente la noche de carga deportiva. Acá ataca otra vez Ferreira, mira qué pelota metió. Corre Cabrera, sale lejos Varese, pero está atento Varese. En el vértice del área se queda con la pelota el arquero de Racing.
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0: Ahora sí se cumplieron los 15 minutos, un cuarto de hora de este primer tiempo en el Centenario. Algo más de 10.000 espectadores. 0-0. El partido entre Racing y Peñarol. La va sacando el zaguero Felipe Álvarez. No tiene apuro, por eso camina con la pelota atadita el botín zurdo Martín.
2: Sí, sube lento con la pelota, pero me llama la atención la pasividad de Peñarol, ¿eh? Nadie sale a presionar al zaguero que tiene la pelota.
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0: Pedían infracción desde la tribuna de Racing acá en la América cuando caía. El jugador Vázquez, el chino, pidió infracción desde atrás de Ferreira. El árbitro dijo que no. Aún porque va siendo Cabrera. Al borde del mal sacado. Cabrera levanta la pelota para Ferreira. Ferreira le pegó en largo. Arezzo la peinó y no se entendió con Leandro Umpierrez. El que va cerrando a la derecha es Cotuño. Cotuño levanta, va para Da Silva. Resta con golpe de cabeza. Herrera salta para restar otra vez con golpe de cabeza. Bosca, la quiere ganar para aquel lado de la cuesta, la termina perdiendo, la gana Remedy, sale el argentino, lo manotea de la cuesta, no hubo infracción, se quedó protestando Remedy, la ganó de la cuesta y se viene Racing, arranca de la cuesta, abrió la derecha para Da Silva, Esteban Valaria, se viene Da Silva, lo marcó con el cuerpo Herrera, echando la pelota al córner, habrá tiro de esquina, córner que va a tomar el equipo de Racing Martín.
2: Sí, un tema de, yo creo que reiterativo ya de Remedy, es un jugador que saca mucha falta, pero que muchas veces confían que le van a dar las que no son falta. Y ante un mínimo contacto él se para como diciendo me la cobraste, ¿no? Y no se la cobran y Peñarol termina quedando expuesto como en la última jugada.
0: Atención que en la apertura hizo obras de arte desde la pelota quieta Racing. La sacó por bajo el chino Vázquez, Vázquez da Silva Vázquez, centro al área, va a Guerre. La pelota presionada contra el pecho se la queda segura el arquero.
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0: La pelota va de arco a arco, sale del otro lado Varese, fuera de la media luna para quedarse sin problemas con el balón.
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0: 18 se van a cumplir de este primer tiempo, saliendo Racing con Ollarzo, volcado en el puesto del número 6. Como lateral izquierdo, Ollarzo juega para Ferreira, Ferreira al medio para Bosca, Bosca otra vez para Ferreira, Ferreira dejó correr para da Silva tira para Ferreira, marca el otro Ferreira, el de Peñarol, Lucas la echa fuera y habrá lateral para Racing ya atacando el campo enemigo.
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0: De Álvarez para Brasioni, ya se cierra Brasioni, se abre Cotuño, el que va a buscar la pelota en largo da Silva, viene para Ollarzo, salga con el Cabrera, resta Cabrera, tiene que reventarla, la saca Ferreira, queda corto, la buscaba el otro Ferreira, la pierde con Arizo, Arizo la dio para Jaime, Jaime de primera jugó, ya viene la pelota para el argentino, Remedy, Remedy de tres dedos, la tira para Nahuel Herrera, Herrera sin perfil, porque quiere jugar con la derecha y no con la zurda, prefiere hacer un giro, un rodillo y jugar atrás, viene para Aguirre, Aguirre para Pesela, y dentro de la lentitud que maneja este tramo del partido, sale Pesela, Pesela dejando para Arizo, mira cómo bajó Trindade, Trindade jugando por este lado, viene para Ferreira, Ferreira por delante, lo tiene a Cabrera, otra vez hacia atrás, vino para Pesela, Pesela tiene la pelota y la maneja, ahora mira para dónde, cambia de frente, tira a la izquierda, la olímpica se desprende Nahuel, va para Herrera, la frenó, hizo la pausa y juega otra vez atrás para Pesela, veremos cuánto le permite este planteo de Peñarol al hincha no calentarse, por ahora no cruza la mitad de la cancha, no tiene mucho apuro, vio, el que baja es Arizo, Arizo cambió, levantó para Leandro, un pierre, qué pelota de Arizo, va un pierre, no la puede bajar, estaba fuera de juego, además la bandera estaba arriba, habrá saque de meta, tiro libre en directo que va a tomar Varese Martín.
2: Sí, hay algo que se está notando con Nahuel Herrera, cuando la pelota va hacia la banda izquierda, que es donde está jugando él como zaguero zurdo, él tiene problema para descargar con izquierda, entonces si no le queda para pasar fácil con derecha, él prefiere el toque hacia atrás o el toque hacia el medio, que es ni más ni menos que no progresar en la cancha.
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0: Pelotazo largo de Brasioni, sin tornizo, ni chicha, ni limonada, ni centro, ni pase, no fue nada, salió a Aguirre para devolver.
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0: Resto Ferreira con golpe de cabeza, vino para Da Silva, marca Remedy, la tira fuera, abre lateral para Racing, unos 25 metros en territorio carbonero.
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0: Hay lateral que corresponde a Racing, ya estamos caminando cerquita de los primeros 20 minutos de juego. Lateral que va haciendo Martín Ferreira. Ferreira levanta, viene para Da Silva, lo marca el otro Ferreira, van los dos Ferreira, ganó Jaime, enganchó notable Jaime, perdió Ollarzo, pero gana Da Silva, lo marca Jaime, rebota en Jaime o no, el árbitro dice que rebotó en Da Silva, abre lateral para Peñarol, lo va a hacer Ferreira que va a adelantarlo al cangrejo.
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0: 20 minutos, primer tiempo discretísimo en el Centenario, la pasa mal Arizo, la saca mal Álvarez, se la lleva Arizo, la pierde Arizo, la revienta Ferreira, resta Pesela ahora, uy qué tramo Martín, cuánta desprolijidad.
2: El partido es un espanto porque mientras tienen la pelota y nadie los presiona, los zagueros de los dos cuadros avanzan lento, pero cuando hay una mínima presión juegan largo y habitualmente sin precisión.
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0: 21 minutos, vino para el Chino Vázquez, lo manda a correr a Julio Ollarzo, ya cierra Ferreira, revienta desprolijamente y sin tener vergüenza, la pelota a la tribuna, se pierde afuera acá en América, para lateral para Racing y atención, porque desde el lateral tendrá la posibilidad Racing de meter la pelota sobre el área, ya le están contando a Ferreira, va a tener que sacar rápido, Ferreira ya tiene la orden del árbitro, va Ferreira, levanta el centro, la catapulta, salta Vázquez, resta con golpe de cabeza Ferreira, la viene a buscar por este lado Álvarez, hace de cortina, la deja correr afuera, otro lateral que va a tomar la culita.
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0: La volvió a perder Remedy, presionado, la ganó Boca, parece falta de Trindade, sí señor, falta de Trindade, habrá tiro libre para Racing, rápido, métele pincho Gerardo.
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3: Copa Uruguay, segunda fase amateur, a esta hora están jugando Gladiador de Salto y Barracas de Dolores, ya ganaron y avanzaron San Carlos, Ferro de Carril de Salto y Wander de Durazno.
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0: 22 minutos de este primer tiempo y atención que va Racing por arriba. Le va a pegar en la pelota Esteban Da Silva, está también el zurdo Vázquez, al segundo palo va a ir a buscar el golpe de cabeza Boca, con el Babreacioni, con Brasioni va también Martín Ferreira, está Cotuño en el primer palo, Racing empieza a merodear, a dar vueltas en la idea de meterlo con pelota y todo, al arquero Aguirre, 22 minutos y medio, le voy a decir que se va a cumplir la mitad de ese primer tiempo, amagó Da Silva, llegó Vázquez, va al segundo palo, muy cerrado, se cierra, la pelota fuera, saque de meta que va a corresponder a Peñarol.
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0: 22 y medio, casi 23, sale del fondo Peñarol, están 0-0.
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0: Anticipó Pesela, se atoró y dejó la pelota cerquita para Trindade. Trindade la va jugando para Ferreira, la puede perder Ferreira, lo manotea el mudo, el jugador Vázquez, la tiene Ferreira, allá sale jugando. Uy, qué planchazo se comió Ferreira del Chino Vázquez, ¿eh? Amarilla para Vázquez. Se comió un planchazo en el aire. Ferreira es amonestado. Vázquez, cerquita de donde está Diego Aguirre, lo rezonga el árbitro Stojic. Queda revolcándose Ferreira, Martín.
2: Sí, hay que ver qué tipo de... A ver, ¿dónde se da el contacto? Si es la suela de Vázquez a la altura de la canilla, se podrá complicar y podrá subir a una tarjeta peor. Todavía no hay repetición como para tener una opinión sobre la jugada. Recién ahora la están tirando. Es una jugada en la que la pelota, la verdad que no presentaba ser un problema para Racing. Va abajo. Sí, no, así con la primera repetición, la pierna izquierda de Vázquez golpea en la canilla. Yo no la veo como una tarjeta, una jugada para tarjeta roja. Le pega casi con el empeine. No le termina pegando con suela. No va en forma de plancha.
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0: Muy bien, está Ferreira hablando desde el piso, tomándose el rostro. Lo están atendiendo al zaguero de Peñarol, que se levanta lentamente. La primera tarjeta llegó y fue para el jugador Alex Vázquez.
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0: El juego detenido, el árbitro le dice a Aguirre, que estaba dentro de la cancha, que salga del campo de juego. Lo rezonga al técnico de Peñarol. Estaba como 2 metros adentro de la cancha el técnico Carbonero. Habrá tiro libre que va a tomar Aguirre. Estamos en 24 y medio.
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0: Saca la pelota el arquero Aguirre. Le pegan largo. Ya viene viajando sobre el aire la pelota. Saltar y recta con golpe de cabeza Vázquez. Golpe de cabeza de Julio Yarzo también. La viene cubriendo y ganando Trindade. Marca Ferreira. Recta con todo. De la cuesta, la pelota viene a perderse afuera. Habrá otro lateral para Peñarol, lo va a hacer Cabrera.
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0: Es para el otro lado, dijo Stojic. Lateral que viene haciendo Ferreira. Ferreira para Oyarzo. La cubre Oyarzo. Juega el engaño con Ferreira y enganchó muy bien Cabrera en la marca. Se vino Oyarzo. Cabrera no se dio por vencido y le puntea la pelota con el puntín de la pierna derecha, se la tira fuera, es otro lateral, corresponde a Racing. Atención que el partido es discretísimo, 26 minutos, pero Racing va en la punta izquierda. Estamos, las manos de Ferreira para mandar la catapulta. Vino Charso cerquita, va Esteban da Silva, va también Sebastián, y al otro lado ya fue Cotuño. Se viene Racing, que invade la zona que quema, levanta Ferreira con las manos, se abrió, salta Cotuño, resta Ferreira con golpe de cabeza, la corre Arezzo, va con el Bosca, gana Arezzo y levanta para Jaime. Está lejos del arco rival, pero va Jaime, va, se viene Jaime, lo marcó notable de la cuesta, gran quite. Después luchó Jaime y se la llevó, lo marcaron tres y se la llevó igual. Notable jugada de Jaime, se viene el argentino, desborda Jaime y abajo con todo aparece para restar la pelota al zaguero Álvarez. Habrá lateral para Peñarol, punta derecha Martín.
2: Mirá que Jaime es un gran dribleador, muy habilidoso, pero en el espacio reducido cuando tiene que pelear por la pelota traba casi siempre bien, ¿eh? No pierde muchas divididas.
0: Hay lateral que va a ser Cabrera, se adelanta ahora el equipo Carbonero. Ya estamos en 27 minutos. La pelota de Cabrera para Leandro Umpierrez. Umpierrez la dio para Remedy. Centro al segundo palo, llovidito a las manos. 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
0: Herrera adelantó demasiado y la pelota la perdió. Habrá lateral que va a corresponder a Racing.
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0: Sacará la pelota del fondo del equipo de Sayago y vos no te me quedes en offside, mi querido Leo.
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0: Restará la pelota desde el lateral el jugador Cotuño, levanta Cotuño, viene para Da Silva, pone el cuerpo, marca firme Herrera, firme roba, firme levanta, pasa mal la pelota Herrera, la revienta Brasioni, largo envío, no puede fallar Pesela, no falla, resta con la cabeza, golpe de cabeza de Cotuño, la va a buscar Pesela, la cabecea hacia la derecha donde viene cerrando Cabrera en el puesto del 4, le pega hacia adelante Cabrera. La pelota cae en el círculo central. Álvarez la bambolea. Golpe de cabeza de Herrera. Qué desprolijidad. Qué mal primer tiempo. La pelota la saca Trindade mal. La corre por este lado Yarzo. Va con el Cabrera. Llega primero Yarzo. La cubre. Y abre lateral para Racing. En prácticamente 27 minutos de un primer tiempo realmente aburrido.
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0: Lateral que va haciendo Ferreira para Racing. ¿Quién se mueve? ¿Quién se desmarca? ¿Quién se arrima? Vendrá Yarzo a ganarle en el pique corto a Cabrera. Por el otro lado Vázquez se mueve. La pelota venía para Vázquez. Revista para arriba Cabrera. Pum para arriba. Salta Arezzo. Peina. Vino para Leandro Pierre. Puso el pecho. Se apoyó. La juega Jaime para Remedy. Ya va Espinosa. Se viene Remedy. Qué bien. Lo marcó de la cuesta. Se la robó. Y se viene de contra Racing. Se viene de la cuesta. Falta de Trindade para amonestación. Y es amonestado el capitán de Peñarol. Pero no es la primera vez que Remedy pierde la pelota en salida. Lo complicó a Trindade. Se ha amonestado Martín.
2: Sí, los primeros 10 minutos de Remedy fueron auspiciosos. O sea, con pasadas al ataque con enganche. Ahí está discutiendo Pesela con uno de los Da Silva. Y después empezó a cometer errores a la hora de pasarla. Pero de acá lo expuso a Trindade. Lo llevó a Trindade a que fuera a correr una jugada de atrás y que tuviera que de alguna manera desestabilizarlo. La amonestación es lógica porque no fue a pelear por la pelota a Trindade. Racing vuelve a tener una chance de pelota quieta, ya ha tenido tres, sin embargo, en ninguna termina con un tiro al arco.
0: Bueno, y es amonestado Da Silva, y es amonestado Pesela Ferreira. Mirá, por delante de Pesela Ferreira, son los dos amonestados. Finalmente, quiere cortar de raíz todo tipo de refriega que se empiece a dar en el partido del árbitro Esteban Ostojic. Amonestado Ferreira, también Da Silva. Hay un tiro libre peligrosísimo que va a tomar la escuelita de Sayago. Vinieron más de 10.000 espectadores a la noche del centenario. Arco de la silenciosa, de la desolada tribuna. Colombés, le va a pegar el Chino Vázquez. Está también detrás de la pelota aprontando Da Silva. Quizá pudiera llegar con la derecha Cotuño, también uno de los dos. Se queda finalmente Da Silva, se va Cotuño sobre el área. Al segundo palo Cotuño, al segundo palo va Braciones. Detrás de ello va a cargar Ferreira. Le va a pegar Da Silva. Atención que se viene Racing a buscar la apertura del score. Transmite la 10-10. Llegó Vázquez. Centro va Da Silva. La saca como puede Espinosa. La resta el córner. Habrá tiro de esquina. Córner para Racing.
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0: Media hora clavada. 30 minutos del primer tiempo. Racing va por arriba. Le va a pegar Esteban Da Silva. Va también el Chino Vázquez. Uno con la derecha. Otro con la zurda. A la cabeza de Bracioni, mira qué cortina van a meter para Ferreira, mira cómo se va a mover Martínez, va Ferreira, al punto penal Bosca, se mueve Da Silva, centro que va bien, lindo arriba, las manos, seguras y firmes de Aguirre.
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0: Sacó con el guantazo rápido Aguirre, Aguirre para Jaime, Jaime la dejó para Remedy, la pide Ferreira abierto en la derecha, levanta sus dos manos enérgicos, no lo vio Remedy, Remedy juega atrás, va para Pesela, Pesela maga con Ferreira. Baja flotando Remedy. Lo saltea Pesela. La dejó para Jaime. Jaime se instala como número 10. Arranca 5, 6, 7 metros. Ahora 15. A campo de Racing. Se planta con la pelota Jaime. Jaime al medio para Leandro Pierre. Se gira. La pide Ferreira. Lo marcó Yarzo. Se la llevó bien. El jugador un Pierre para Remedy. Remedy para Jaime. Jaime frenado por la presión. Gira. Engancha Jaime. Se apoya con Herrera. 30 minutos y medio de este primer tiempo. 10.000 espectadores. 0 a 0. Se adelanta muy bien Herrera. Herrera para Jaime. Jaime la frena. Lo marca para aquel lado de la cuesta. La tira fuera el argentino. Abre lateral para Peñarol, lo va a hacer Espinosa.
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0: 32 minutos, Remedy abrió. Ferreira cruzó 20 metros, campo ajeno. Abrió a la derecha donde viene Cabrera como puntero. Se vino Peñarol, la trae Cabrera. Ferreira va cerca de él, viene Cabrera. Lo marca Julio Yarzo, la ganó en el piso Cabrera, va Ferreira. Mirá que la elegante salida con una doble pisada bárbara. Qué lindo dibuje, maestro. Salió Julio Yarzo. Ahora caía Da Silva. No hubo infracción de Pesela. La volvió a tomar Peñarol. Parece que se adelanta en la presión. Que roba más rápido la pelota. Levanta a Herrera. Para mí hay offside. El árbitro deja correr. Se viene Jaime. Termina cerrando muy bien Braciones. Revienta la pelota Braciones. Pero vuelve a tomar Herrera. Y Peñarol va. Herrera la deja para Trindade, que fue molestado hace un par de minutos. La juegan atrás para Herrera. Herrera va a salir. Le dice la tribuna olímpica claramente a los gritos a Trindade que juegue para para adelante. Vino para Herrera. Herrera para Remedy. Remedy para Herrera. Herrera para Espinosa. Y por el medio viene un Pierre. Va para un Pierre. La marca de atrás Ferreira. Tranca con toda Silva. Recupera Da Silva. La deja cerquita para el Chino Vázquez. Lo presiona Leandro. Un Pierre la recuperó. Un Pierre para Trindade. Trindade para un Pierre. Va Peñarol. Se viene un Pierre. La dejó para Arezzo. Otra vez para un Pierre. Que entrevero. Todos meten. Todos luchan. Rebotó la pelota. La sacó Bosca. Desde el medio campo. Y ahora viene para Da Silva. Ojo que Ferreira está molestado. Corre Da Silva. Se va solo afuera. Abre la tiral para Peñarol en 33 de este primer tiempo.
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0: Levantó Cabrera, vino para Jaime, lo marca Ferreira, resta como si fuera Donatello. La gana otra vez Remedy, la pasa larga, corre Arezzo para presionar. Primero llega Ferreira, devuelve de media vuelta Ferreira, la baja con el pecho Vázquez, lo marca Remedy, gana Vázquez, viene para De la Cuesta, se la lleva el argentino, la dejó para Vázquez, cruzó la frontera, campo enemigo, levantó para Da Silva, no puede fallar Herrera, la baja Da Silva y está atento a Guerre cuando en el cuerpo a cuerpo Herrera ya lo estaba midiendo el jugador de Racing. Ahora levanta Trindade, va para Espinosa, cabecea hacia el medio, no está Arezzo, tampoco Jaime, resta del fondo de la frontera, campo enemigo, levantó para Da Silva, no puede fallar Herrera, la baja Da Silva y está atento a Guerre cuando en el cuerpo a cuerpo Herrera ya lo estaba midiendo el jugador de Racing. Ahora levanta Trindade, va para Espinosa, cabecea hacia el

0: espantoso. La verdad que es espantoso. La propuesta, una cosa es cómo lo ejecutan. La propuesta de los 12 es jugar rápido y directo. Y la verdad que tienen tan poca precisión cuando quieren profundizar con algún pase largo, que la regalan al instante.
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2: Franco Espinosa perdió, caía por aquel lado Jaime, que desde el piso sentadito le pide explicaciones al árbitro que no cobró la falta. El lateral que va a corresponder a Peñarol, que se adelanta tímidamente. El partido discretísimo para abajo. Vino para Espinosa, la pide Leandro, va por un pie, se olvidó de la pelota. Cargar eso, lo trancaron, rebotó. La sacó Yarzo de media vuelta. La viene a buscar Pesina, se la lleva finalmente Da Silva, pero va cerrando Ferreira. Ferreira se apoya unos 28 metros atrás para el arquero Guerre.
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2: Pegado a la transmisión de fútbol, se viene el tercer tiempo en la 10-10 para que usted pueda comentar. 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La pelota la tiene el equipo carbonero. 35 minutos. Sale Herrera. Te escucho, Gerardo.
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3: En la vecina orilla se fueron al descanso. Argentinos le gana 2-0 a Tigre. Más temprano, Belgrano en la hora le ganó 1-0 el clásico a Talleres.
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2: Le cobran offside. Ahí a Espinosa, protesta Jaime. Hay offside, hay tiro libre directo que va a corresponder a la escuelita de Sayago.
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2: Quedan 9 minutos y medio en el centenario.
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2: La viene a buscar Oyarzo, lo marca Cabrera. Ganó Oyarzo, la dejó para Vázquez. Mira que taco bárbaro. Y se va Oyarzo sobre el gol. Corre por la izquierda, por el medio Da Silva. Oyarzo tira, vuela Guerre manoteando. De frente viene de la cuesta. Apronta el zurdazo. Se la llevó el argentino. La pinchó, la levantó. Viene para Yuri. Oyarzo va mano a mano. Levanta el centro, rebota en Trindade. Primera aparición de Aguerre. Lo hicieron revolcar al arquero. Oyarzo, el que apareció después de un taque lindo de Vázquez.
0: Sí, y te diría también la mejor proyección por un costado que ha tenido Racing, que había tenido un tiro inicial de Vázquez, pero que no era una jugada colectiva. En este por lo menos hubo un circuito que explotó. Muy bien Oyarzo con un tiro al arco del costado.
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2: 37 se cumplen ahora de este primer tiempo. Habrá lateral que va a corresponder a Peñarol. Por ahora es 0-0. Cabrera con la pelota en su mano. ¿Quién se arrima? ¿Quién se mueve? ¿Quién viene? Vino Arizo. Arizo lo dejó para Leandro Pierre. Quería girar en una baldosa. Lo marca Ferreira. Se la tira afuera. Se repite la fórmula. Todo por acá en la América del Centenario. Otro lateral para Peñarol, pero por lo menos unos 15 metros más adelante. Ya lo hace Cabrera, Cabrera para Leandro. Un Pierre para Cabrera, Cabrera con la cabeza para Arezzo. Sale el arquero, presiona Arezzo y la tiene que sacar al córner. El zaguero Braciones, porque Varese en esta se había quedado como con el óstico. Agarrado al palo, habrá córner y mira vos. En esta imperfección en la salida, donde no se hablaron, no se comunicaron. Varese y el zaguero Braciones le dieron un córner a Peñarol. Y en este momento donde juegan poquito, una pelota quieta, es agua en el desierto. Le va a pegar Jaime al área. Pesela y Ferreira, va Juan Nahuel Herrera también, centro que va al primer palo, resta con golpe de cabeza Cotuño, salta para restar después Da Silva, queda corto, va Herrera, la gana Herrera, Arezzo de chilena, ¡ay Varese! Mira esa chilena que ensayó Arezzo, se murió en las manos de Varese Martín.
0: Y un buen recurso técnico con poca potencia y aparte a un lugar donde ya estaba ubicado el arquero. El partido es muy malo, la propuesta de los 12 desde el ofensivo es casi nula. Se agarran de casualidades para poder llegar al arco.
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2: 38 y medio la va sacando Felipe Álvarez. Álvarez para Martín Ferreira, Ferreira para Oyarzo. Lo marca Cabrera, presiona el cangrejo. Rebotó la pelota en Javier. Se pierde afuera, lateral que va a tomar Racing.
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2: Lateral que ya hizo Ferreira, Ferreira va jugando atrás para Braciones. Braciones tiene la pelota y sale el trotecito corto y parejo, buscando el círculo central. Nadie se acerca, por ahora nadie se adelanta, nadie viene. Ahora la pelota para Felipe. Álvarez la pone en el botón zurdo, con la cabeza levantada se frena, hace la pausa, marca el ritmo del partido. Van a quedar prácticamente 6. Se nos va lentamente por el tobogán del

0: parte por ahora es 0-0. La va sacando Brasioni. Brasioni juega para Varese. La revienta el arquero de Racing. Rompe el cielo. Raja la noche. Círculo central y más allá. Golpe de cabeza. Va a estar Dermedi. Le queda el chino Vázquez. Vázquez jugó. Abrió para Ollarzo. Marco Cabrera. Se interpone. Muy bien Cabrera. Buen anticipo. Levanta Cabrera. Va para Arezzo. Pica. Corre. Va al área. Sale Varese. El arquero atento. Se queda seguro con la pelota.
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0: Sacará la pelota del fondo el equipo de Racing. ¿Por qué quedó Ferreira allá, Martín? ¿Habrán quedado cambiado nomás? ¿O habrán dado vuelta? Ahora se fue Ferreira para aquel lado. En Peñarol han cambiado con la Abuela Herrera y con Pesela.
2: Me imagino que debe ser una cosa, una situación circunstancial, porque no me lo imagino a Pesela jugando como un zaguero por la derecha y no el zaguero central.
0: Ataca Ferreira. Ferreira la dejó para Espinosa. Espinosa se la llevó de la punta y pasó por el medio puesto de engancha ahora. Espinosa para Jaime. Giró en una baldosa. Buscó al cangrejo. Ahora lo vio. Se viene Jaime. Pico Cabrera. Viene Jaime. En mano a mano se frena. Tocó el medio para Arezzo. Arezzo para Jaime. Jaime atrás. Retrocede con Trindade. Trindade bajando para Remedi. Se planta de tres cuartos hacia adelante. Peñarol pone los dos zagueros detrás de la línea central. La pelota viene para Trindade. Se frena, arranca Trindade. Levantó para Cabrera y lo grito. Cabrera y lo grito al medio. Arezzo. ¡Gol! Offside no vale. ¿De quién es? De Cabrera el offside. La pelota que metía Trindade era bárbara, ¿eh? A mí me deja muchas dudas. Yo creo que Cabrera pisqueó habilitado. Después habrá que ver. Yo creo que venía de atrás. Arezzo convertía. No vale, Martín. Ha anulado el gol. Hay que esperar el trazado de línea.
2: La verdad que riesgosa cómo levanta la bandera el árbitro, porque en la primera instancia no se ve un adelantamiento de Cabrera. Está claro que aparte Ollarzo se resbala y eso le permite a Cabrera la posibilidad de sacar una ventaja, pero habrá que... La jugada se va a resolver seguramente con esta repetición. Es una muy buena pelota, es una jugada muy fina, ¿eh? Muy fina, porque hay un jugador de Racing que está con el pie en la misma línea. ¿Ya la vieron? Mirá. Bueno. Lo dan como offside. Muy fina, ¿eh? Muy fina. Para lo que demora habitualmente un trazado de línea, me sorprende la velocidad que hubo en el análisis de la jugada.
0: Bueno, muy rápida la decisión del árbitro VAR, Jonathan Fuentes, en esa jugada donde había puesto una buena pelota Trindade al pique de Cabrera. Después veremos en algún momento, porque lo que no se observó fue el trazado de líneas. Veremos después qué fue lo que interpretaron los árbitros del VAR. Acá ataca otra vez Peñarol. Arezzo se olvidó de la pelota, golpeado desde el piso. El árbitro deja correr. La termina sacando Vázquez. Vázquez levantó. Viene para Da Silva. Detrás lo marca Pesela. Marca Cabrera. Rebota la pelota en Pesela. Ojo que rápido Da Silva. Pesela cierra. Juega atrás. La pelota viene para Aguerre. Se nos va el primer tiempo. 42. Aguerre para Remedi. Remedi para Pesela. Pesela recibe. Acá abierto a la derecha. Va jugando para Jaime. Jaime de primera. Limpio notablemente. La dejó para Remedi. Peñarol va. Se viene Remedi. Cruza la frontera. Campo enemigo. Y Peñarol va. Levanta Remedi. Rebotó. La busca Leandro Pierre. Rebota de nuevo. La viene a buscar Cabrera. Se queda con la pelota Cabrera. Cabrera para Jaime. Se adelantó Peñarol en el final de este primer tiempo. La tiene Jaime. Se queda con la bola de la Cuesta. Lo viene pechando. Lo trata de cuerpear. La cubre Jaime. La gana de la Cuesta sin infracción. Hay un buen partido de este Botija argentino, ¿eh? Upa. Alguien le marcó la falta a Ostojic. Habrá tiro libre para Peñarol. No jugó mal de la Cuesta, Martín, ¿eh?
2: No. Y había jugado mucho por contra el otro lado. También en las divididas ha ganado unas cuantas en Peñarol. Ahí se reacomodan. Pesela vuelve al zaguero central. Ferreira a la izquierda, a la derecha, perdón. Peñarol debe estar en el mejor momento del primer tiempo. Adelantado y más seguro con la pelota.
0: Mira, ahí tenés el trazado, Martín. El hombro, aparentemente, era lo que estaba fuera de juego. Acá levanta Remedi. La tiró para Arezzo con el pecho. La dio para Jaime. Está en la zona que quema. Jaime amagó y se va. Jaime se va. Jaime se va. Lo cerró Vázquez. Qué quite bárbaro, Majo. ¿Cómo lo cerró el chino Vázquez cuando Jaime iba ya a sacar el zurdazo? Había hecho todos los enganches que son característicos de Jaime. Ahora arranca Da Silva. Da Silva viene con Herrera. Juega atrás Da Silva. Cotuño se la saca de arriba. 43-0 va el primer tiempo. Salta Da Silva. Salta Pesela. Resta Pesela. Complementa Remedi. Quizás sea el mejor momento de Peñarol. De Remedi para nada. El jugador un pierde. Es un pierde de taco. La dio para Arezzo. Cabrera va. Se viene Arezzo. Se frena Arezzo. Jugó el engaño con Cabrera. Salió para el otro lado. La pelota para Remedi. Está solo Jaime. Se viene Remedi. Corre también por aquel lado Espinosa. La pelota viene para Jaime. La frena. Está como puntero por izquierda Espinosa. La tiene que jugar atrás Jaime. Jaime dejando para Reina. 43-20. La pelota la viene a buscar por el medio. Trindade. Trindade para Ferreira. Están 0-0. La juega Ferreira. Vino para un pierre. Es un pierre para Ferreira. Ferreira tiró para Cabrera. Rebotó. Y la sacó Julio Ollarzo. Y ahora nace la contra de Racing. Contra golpeada Silva. Da Silva para Ferreira. Va Sebastián por el medio y lo perdieron. Centro de Ferreira. Si la baja Sebastián, viene Esteban. Y viene Esteban Da Silva. Que quite bárbaro de Remedi. ¡Qué quite bárbaro de Remedi! Le sacó la pelota muy bien el argentino. Y ahora Reina la tiró, Jaime la bajó y le dio el gol a Arezzo. Habilitado y lo grito. Habilitado y lo grito. ¡Arezzo! Salió el arquero Arezzo, se rebotó. ¡Arezzo otra vez! ¡Arezzo! ¡La sacó Vázquez! ¡Cerró Vázquez! Termina restando la pelota Vázquez. ¡Qué jugada rara, Martín! El gol que erró Arezzo.
2: Sí, parecía offside, pero en este caso había dejado seguir en línea. El arquero lo obligó a abrirse demasiado y a quedarse sin ángulo.
0: El mejor momento de Peñarol viene Cabrera. ¡Upa! Cabrera rompió el mejor momento de Peñarol. Varese se queda sentido. Lo mejor fue el pique de Arezzo. Quedó mano a mano. Dudó tanto Arezzo que no definió. Y después lo cerraron, Martín.
2: Sí, acá la defensa que hizo realmente Varese fue muy buena. Porque arriesgó, siendo como siempre a asfixiar al jugador que lleva la pelota. No dio ningún contacto y además logró el objetivo de desviarlo del camino original. La verdad que es el partido ha tenido un giro muy grande en el final, que lo ha despertado, lo ha puesto entretenido. Claro, lo que pasa es que de 45 minutos, 5 buenos, es demasiado poco.
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0: Está sentido, Varese, tengo el tiempo cumplido.
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0: Lo están atendiendo el arquero de Racing, aprovecha el técnico Chambián para llamar a 4 de sus jugadores. El juego ya está. Con el tiempo cumplido, un minuto más, jugaremos hasta los 46.
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0: Señoras, señores, pitará el árbitro Stojic, 46 ya se cumplen, pero no se jugó absolutamente nada del minuto que adicionó el árbitro del partido. 0-0, de discreto para abajo. Ha sido un primer tiempo aburrido, muy entrecortado, han metido muchísimo, pero han afectado hoy la pupila técnica, las ganas de pasar la pelota a sus compañeros. Se nos termina el primer tiempo, 45 de 46. Sacará Varese, que amaga. Ojo, le van a cobrar córner, ¿eh? Sí, señor, córner. Demoró tanto Varese que Ostojic le cobró córner. Habrá tiro de esquina para Peñarol, Martín.
2: Yo sé que Varese es de los arqueros de la escuela de Reyes. Es como que es un buen arquero, pero se va especializando en los últimos tiempos, o en este campeonato, digamos, a marcar como una de sus características las demoras. Acá ya para empezar había cortado el partido con una simulación de una lesión. Y ahora demoró lo que no se puede y le da un tiro de esquina a Peñarol.
0: En la última del primer tiempo le regaló este tiro de esquina. Baja Jaime, el centro, quema en el área. Arezzo rebotó y Varese va abajo. Uy, le amortiguaron el remate. Ha tenido ya 3 chances Arezzo. Es cierto que una terminó dentro, pero estaba fuera de juego Cabrera. Las otras no la ha definido bien. Pitará el árbitro del partido, Stojic. En este momento, brazo izquierdo abajo para marcar el círculo central. Se terminó el primer tiempo. Discretísimo, feo. El primer tiempo en el centenario, 0-0, Racing y Peñarol. Y por Carve Deportiva, para todo el país y el mundo, acá está el comentarista que ustedes quieren escuchar. El que mejor les explica el fútbol, el título de Charquero.
2: Muy pobre el primer tiempo. La verdad que tuvo un momento de que fue un dolor de ojo poder verlo, porque fue tan malo a lo que jugaron. Fue tan escasa la continuidad de circulación de la pelota en los dos. Está bien que los dos yo creo que disfrutan más el juego directo, mucho más Racing todavía, ¿no? Pero el tema es que vos te quedes con un juego directo cuando el juego directo te lleva a algo. A Racing no lo llevó a nada. Y a Peñarol, tanta imprecisión lo llevó a generar simplemente jugadas en las que la pelota se buscaba colocar en espacios vacíos en el ataque para ver si llegaba más rápido el delantero que el defensor rival. Es muy pobre lo de los dos. Entiendo que nos vamos al descanso con la imagen del final y es ahí donde, bueno, Peñarol termina más firme y termina estando más cerca.
0: Ponele número, Gerardo, al término de los primeros 45.
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3: La tabla de clausura a esta hora, Liverpool líder con 20 puntos, City Torque, que juega mañana visitando a Nacional, tiene 19, Peñarol con el punto está llegando a 17, igualando la línea de Deportivo Maldonado, debajo Wander 15, Juventud, Nacional y Cerro tienen 14. En el acumulado del año, Peñarol está llegando a 60, Deportivo Maldonado 58, City Torque 54, al igual que Racing, es a la zona Libertadores en Sudamericana, Wander 50, Liverpool y Nacional 49, Central Español 38.
0: Comenta Martín Charquero para todo el país. Yo vuelvo para el segundo tiempo. Gracias.
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2: Estamos en el entretiempo donde 10.000 personas han visto una primera parte, la verdad, muy mala. Muy mala, muy pobre de la propuesta. Por supuesto que acá la crítica tiene que ir más dirigida a Peñarol, que es el que tiene más. Más plantel, más opciones, mayor calidad en su plantel, mayor riqueza individual, pero la propuesta de juego ofensivo es nula. Es exclusivamente buscar ser directo, algunas transiciones rápidas si se pueden hacer involucrando a Jaime mejor, si no es casi agarrarse a las casualidades o algunas ideas o decisiones individuales de los jugadores y poca cosa más. Más allá de esto, la imagen del final de 46 minutos, 47 minutos que duró la primera parte, Peñarol fue claramente superior en 7 minutos por lo menos, del 40 al 47, no más que eso. Entonces, lo de Racing, yo creo que es muy pobre, no es avaro, es juega algo que en algún momento del año le dio resultado, pero que con los jugadores que ha tenido en el primer tiempo no estuvo ni cerca de darle resultado. Y eso que tuvo igual dos chances, una en el arranque donde hay una pifia de Ferreira y un tiro frontal para el jugador que mejor le pega la pelota en el equipo, que es Alex Vázquez, se la entrega a Guerre porque no va ni bien dirigida ni con potencia. Y la última es la de Oyarzo, en una jugada en la que el juego se vuelca contra la izquierda y por primera vez y única, un circuito entre dos jugadores de Racing le genera por lo menos la ocasión de poder patear al arco. Fue poco lo de Racing. Lo de Peñarol fue poco, pero alguna jugadita más. Y un gol que está anulado, que no voy a cuestionar los trazados de línea porque hace tiempo que estamos con esta discusión. O sea, acá no tenemos todavía, no hay manera de que en jugadas finas la repetición, el trazado de línea muestre la claridad. No la muestra. Cuando está casi en la misma línea, la verdad que el ejercicio lo hacemos todo lo que nos gusta el fútbol. La miramos y no nos damos cuenta a veces cuál es la línea roja y cuál es la azul. Ah, porque eso es lo que muchas veces pasa. Ahora, en esta jugada, a mí lo primero que me llamó la atención es que se revisó en tiempo récord. Para hacer un trazado de línea en este fútbol, tiempo récord. Ahora, tampoco voy a criticar que se analice rápido. Al contrario, celebremos que el trazado hoy fue más rápido que nunca. Pero entiendo también que tampoco es un trazado que deja esa claridad de decir, mirá, por eso no fue gol. Aparentemente, por la foto del momento del adelantamiento del cangrejo Cabrera, una parte cercana al hombro es la que estaría adelantada porque está mínimamente inclinado hacia adelante Cabrera y por eso no lo habilita el zaguero que está en el área. Es una jugada en la que el mejor de los futbolistas de Peñarol en el primer tiempo, repito, Javier Cabrera, el mejor, volvió a quebrar por esa banda. Peñarol no lastima en la banda izquierda, no la usa. Solamente tuvo un tiro en el arranque de Thiago Espinosa, una jugada de un tiro de esquina. La verdad puede ser perfectamente algo pensado, dejarlo Espinosa para el rebote porque tiene buena pegada. Y después la terminó atajando el arquero Varese. Pero la izquierda es toda una banda que no se utiliza. Ya digo que Peñarol da una ventaja poniéndolo a Nahuel Herrera contra la izquierda. Hoy Herrera con serios problemas para pasar con izquierda, con zurda, es derecho. Pero serios problemas, que siempre cuando se quiere perfilar para abrir hacia Espinosa, y para mí Espinosa hoy lo está pagando esto, la quiere dar de derecha. No, no está confiando, no sé qué le ha pasado, pero no confía hoy en jugar medianamente en largo con Zurda. Y entonces Racing, que está muy preocupado, porque yo creo que el esquema de Chambián está más pensando en minimizar al rival que en atacarlo, lo van llevando a Ferreira, que si quiere pasar, que pase con Zurda. Entonces, he visto poco pase hacia adelante del el zaguero que tiene por izquierda Peñarol. Entonces, toda la banda queda inutilizada. No aparece Espinosa porque no lo proyectan. Jaime no se vuelca ahí, se para en el otro lado, que es la derecha, y el otro, que podría ser algo distinto, ahí es un Pierres, pero se para recibir más central. Conclusión, si Peñarol quiere jugar contra la raya, juega por la derecha, y ahí solamente lo involucra Canejo Cabrera, que para mí es el mejor de todo, porque sigue siendo el que más corre hacia adelante y el que más retrocede, el que ha logrado algunos desbordes, el que lanzó a Jaime en una jugada, y además, en una situación que termina siendo la jugada del gol anulado, que es una jugada muy fina, él saca una mínima ventaja, pero aprovechando la espalda de Julio Yarzo, que se termina patinando, y después cuando tiene que poner la pelota en el área, se la termina dando a Matías Arezzo. Entiendo que las chances las tuvo Peñarol en el final. Ahora, no se puede borrar todo lo anterior. Contra Torque, 25 minutos de mediano dominio. No apabullante, un dominio más territorial. Hoy, 7 minutos de dominio, los 7 del final. Es muy poco. Yo entiendo que el cansancio de algunos jugadores lo tiene que haber llevado a Aguirre a decirle no vayan a presionar la salida de Racing. Pero dejar a Racing, que no tiene apuro para nada, tocar entre los 3 zagueros, o entre los 2 zagueros y el volante, y no ir a pelear, la verdad que me parece que es tiempo perdido. Y después no sabés si no son minutos perdidos para... Porque ahora ya, al jugar la mitad del partido, lo que queda, Peñarol sabe que juega también contrarreloj. Entonces, entiendo que el equipo puede venir cascoteado físicamente, que es notorio, por algo tanto lesionados, pero me da la sensación que en algún momento le va a tener que pedir a un delantero, o poner un segundo delantero, muchachos, salgan a pelear por una pelota, que si no, Racing la va a pinchar y se van a sentar arriba de la pelota con tal de demorar, porque es un equipo que no tiene apuro. ¿Qué es el juego de Racing? Yo no digo que todo el campeonato haya sido así, pero hubo una parte, en la parte exitosa, en el Apertura, que fue un equipo directo, muy fuerte en las jugadas de pelota quieta ofensivas, pero aparte sabía jugar, jugaba rápido, directo, la bajaba muchas veces Javib, a veces la controlaba, a veces sacabas una falta, o a veces generaba un rebote y en la segunda pelota atacaba muy bien cualquiera de los mediocampistas de Racing. Juega eso. Si no tiene precisión con ese juego, no hay jugada que surja, no hay segunda pelota, ni pelota dividida, ni duelo, no hay nada. Y yo creo que Racing hoy fue un cúmulo de tirar la pelota hacia adelante sin destino. La primera parte tiene otra jugada polémica, que es una amonestación al jugador Alex Vázquez. Créanme, la jugada es para amarilla, no es para roja. No va en modo plancha, no le pega, no le pone la suela, le tira una patada a la pelota que está bien, golpea al jugador Lucas Ferreira. Es una jugada fuerte para amarilla. No creo que más que eso. Me parece que con esa jugada está bien la resolución, con esa determinación disciplinaria está bien. Si le hubiera pegado con otra vehemencia, con otra fuerza, o le hubiera pegado directamente con otra parte de su zapato, ejemplo, la suela, ahí yo creo que hubiera sido una jugada perfectamente revisable y lo podían convocar al árbitro a una revisión para una posible expulsión. Para mí, correcta resolución en cancha de Ostojic, correcta resolución de Jonathan Fuentes en el VAR. Peñarol no está jugando bien, no juega bien hace tiempo, es rescatado por las individualidades, puede pasar hoy también, porque el partido está abierto y porque Racing creo que no ha mostrado ni siquiera mucha opción como para contragolpear. Juega directo con un doble 9 y a otra cosa. Y hoy están, la verdad que bastante controlados por los 3 zagueros de Peñarol. El tema es ver cuánto más, porque yo creo que acá está el quiebre del partido, cuánto más Aguirre sigue con una línea de 3 zagueros, porque para mí va derecho al sacar a un zaguero y a poner, no sé, doy un ejemplo, a Barbosa o Alegre de lateral derecho y empezar a buscar un poquito más de profundidad desde ahí y adelantar hasta Cabrera. Puede ser una alternativa. Y la otra es ir un doble 9, que para mí no sería hoy descabellado, porque sería una manera de condicionar un poco más a los zagueros de Racing en la salida presionándolos. Si Peñarol no hace un esfuerzo y no acepta el desafío de ir a presionar, el partido va a seguir transcurriendo con la calma con la que juega Racing. Quiero dar una opinión solamente en el final sobre el arquero Federico Varese. Me parece un buen golero, aparte una muy buena aparición de los tantos arqueros buenos que tenemos en Primera División. Una buena aparición en este 2026. El logro que obtuvo con Racing en el Apertura y cómo Racing fue sosteniendo partidos lo llevó muchas veces a estar pendiente de cortar el partido, de algunas demoras, de alguna simulación. Todas las manías que habitualmente no se ven en un arquero debutante en primero tan joven. Bueno, hoy, en el peor momento, se tiró al piso después de la jugada de Arezzo, que él lo obliga muy bien a ir contra una banda. Se tiró al piso, pidió la atención, algo que todavía el reglamento permite. No sé cuánto más va, pero va a seguir permitiendo por lo menos un tiempo hasta que haya una reforma reglamentaria. Cuando se paró tenía un saque de arco. Demoró más de lo que el reglamento le permite. Le hicieron la cuenta regresiva y superó el tiempo. Por lo tanto tuvo un córner a favor que después la terminó atajando. Yo creo que es un arquero que juega en este equipo. En este equipo que sigue la línea del equipo. Pero también va a tener que controlar un poco más el tema de las demoras, de tirarse, porque llega un momento que es como puede ser contraproducente, como pasó hoy, que por demorar, le dieron un córner a favor al rival. Un partido para mí bien dirigido por Otto Hitch, dos jugadores amonestados en Racing, uno de los da Silva, y además está amonestado Alex Vázquez, en Peñarol amonestado Trindade. La verdad, no hay mucho cambio entre lo que se vio de Trindade hoy y lo que ha mostrado en otros partidos el Indio Fernández. Es llamativa la salida. Es más, lo que quiero ver es... No calentó por eso. Entonces, acá me dice el Colo que tampoco calentó. No calentó con los suplentes cuando estaban en el primer tiempo y no calentó en el entretiempo. Entonces, que otra vez se vuelva a decir un tema, decisión del entrenador. Y bueno, si hubiera sido decisión del entrenador, seguro Peñarol ocupaba el banco con otro jugador. Ah, porque lo hubiera elegido, hubiera tenido un muchacho más para poder elegir. El Indio Fernández, si es que está sentado en el banco, no participó del calentamiento. O sea, hay un tema físico atrás, otra vez, de un jugador de Peñarol. Ahí viene Peñarol para el segundo tiempo.
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0: Gracias, compañeros. Ha vuelto Peñarol para los segundos 45 minutos. ¿Viene con cambios o no, Panza, el equipo de Diego Aguirre?
5: Sin variantes el aurinegro para el arranque del segundo tiempo.
0: Bueno, esto que recién decía Martín, Panza, lo podemos confirmar, ¿no? No calentó en el primer tiempo. Se quedaron todos sus compañeros calentando en la cancha y el Indio Fernández no calentó. Fue el único que no estuvo.
5: Es así. Fue el único jugador que no estuvo realizando ejercicios precompetitivos, el número 8 aurinegro.
0: Muy bien. Bueno, volvió sin cambios Peñarol. Repasemos el banco de suplentes, Panzardo, por favor, de Peñarol, para lo que puede echar mano Diego Aguirre.
5: Sí, ya repaso el banco de suplentes, que tiene a Sebastián Brito, Mauricio Lemos, Lucas Hernández, Ignacio Alegre, Brian Barbosa, Nicolás Fernández, Tomás Olace, Franco González, Facundo Batista y Jonathan Rodríguez.
0: Muy bien, muchas gracias. Ha vuelto Peñarol sin cambios. Esperamos el ingreso de Racing, que se hace desear. Ya está el árbitro Stojich tratando de apurar. El cuarto árbitro se fue, Parry, a llamar a Racing, que no ha salido todavía.
6: Sí, Colo, exactamente. Yo, por lo que vi en el calentamiento en cancha, estaban los 10 futbolistas de Racing. O sea que intuyo que van a venir sin variantes.
0: Muy bien. Todavía no vuelve Racing, está Peñarol hace un rato.
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0: Estamos esperando el ingreso de Racing. El cuarto árbitro vuelve allí. Otto Hitch le hace señas como ¿y para cuándo? Lo cierto es que no ha vuelto todavía la escuelita de Sayago. Está volviendo parte del cuerpo técnico. Peñarol ya volvió sin cambios para los segundos 45 minutos. Repasemos por favor lo que ha dejado esta fecha, Jera, los resultados finales del campeonato uruguayo.
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3: Y lo que dejará, porque mañana a las 20 en el Gran Parque Central se cierra la novena fecha con ese partido entre Nacional y Montevideo City Torque, que tendrá Gustavo Tejera como árbitro principal, Antonio García en el VAR y la emisión de carga deportiva desde las 18. En la jornada de hoy, Wanderers le ganó 2-0 a Cerro. Además, Danubio se despertó de la siesta y le ganó 2-1 a Cerro Largo, mientras que empataron sin goles Boston River y Juventud. Ayer, Deportivo Maldonado volvió 3-0 a Central Español. Albion también volvió a la senda del triunfo después de mucho tiempo. Derrotó 3-2 a Defensor Sporting y por ese mismo resultado, Liverpool alcanzó la punta de clausura ganándole 3-2 al conjunto de Progreso.
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0: Va a mover Peñarol, el primer privilegiado en tocar la bola en este segundo tiempo. Es Matías Arizón, se para de lado, pelota al medio y a jugar el segundo tiempo. Ya está en marcha en el centenario. Segundo tiempo de Racing 0, Peñarol 0. La va peinando Arezzo, la viene a buscar Jaime con el cuerpo, termina perdiendo. Marca Ollarzo, tranca con todo Ferreira, rebota la pelota, la revienta Yuri Ollarzo, la mandó larga para que vaya Da Silva con el Vapesí, la cierra con todo el argentino. Revolvió la pelota, la tiró a la tribuna olímpica. Habrá lateral para Racing, lo va a hacer Yuri Ollarzo.
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0: Finalmente Ollarzo lo dejó, vino Martín Ferreira. Ferreira se apoyó con el zaguero argentino Álvarez. Álvarez dejando para Brasione, recibe en el puesto del 2, abierto a Cotuño en el puesto del 4, otra vez la devolución va para Álvarez. Arezzo sale a presionar en la primera línea, también va Jaime a la presión, vino para Ferreira, lo marca Jaime, casi se la roba. Ferreira tiene que tirarla afuera después de arrastrón, a ver lateral para el carbonero, lo va a hacer Cabrera.
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0: Les recuerdo que volvieron sin variante los dos equipos.
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0: Levanta Cabrera, vino para Jaime, lo marcó justito, le tiró la pelota afuera. El jugador Bosca, habrá otro lateral que va a tomar Peñarol. Se adelanta unos cuantos metros en la punta derecha. Ya estamos prácticamente unos 20 metros antes del banderín del córner. Está Cabrera con la pelota en su mano, viene Ferreira, el pase de seguridad. Se va desmarcando Leandro Pierres hacia adelante. Ahora en la cortina hacia atrás. La pelota viene para Jaime, que la quiere guardar. Allá viene Jaime. Uy, la pierna de Ferreira en el rostro de Jaime. La pierna zurda de Ferreira sobre el rostro de Jaime. Hay tarjeta amarilla para Ferreira. Tiro libre para Peñarol, Martín.
2: Sí, ¿cuánto subió la pierna Ferreira, no? Porque una cosa, a ver, es bajo Jaime, pero tampoco estaba agachado. La pierna va derecho a la cara. Seguramente se salva de una expulsión por entender el árbitro que está disputando, a ver, intentando jugarle, o sea, le pega la pelota, calculo que le debe pegar a la pelota y después le pega en el rostro, pero fue fuerte, fue próxima al área, una jugada en la que Ferreira primero ya va haciéndole falta, no le pega con el zapato, le pega con la rodilla casi, es un golpe muy feo, pero ya se paró Jaime.
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0: Hay tiro libre que va a tomar Jaime en el arco de la Colombes, atención, si le pega cerrado, puede ser endemoniado ese tiro para Varese, apoyado en el palo izquierdo, arma en la barrera pidiendo clemencia, está Jaime detrás de la bola, si la deja cortita viene un Pierre de frente, pero Jaime le va a dar rosca, le va a dar potencia y rosca, le puede dar comba también, atención que Ferreira, está Pesela y está Ferreira y está también Trindade y Peñarol, empieza a merodear la zona que quema, Peñarol golpea la puerta de gol, Jaime al primer palo, rebotó en la barrera, otra vez Jaime, centro abierto, mal ejecutado, la viene corriendo Espinosa, se quedó Pesela como un puntero, mira vos, vino para Pesela, la devolvió Espinosa de borda, se viene Peñarol, centro al área, carga Mario Arezzo, la sacó del estadio, bueno ya es la cuarta que tiene Arezzo en el partido, y define otra vez, muy mal Arezzo. Habrá saque de meta para Racing, Martín.
2: Tal vez esta sea la más complicada porque le queda para la zurda y con un pique previo la agarra muy de abajo y la tira realmente al talud. Peñarol arranca enchufado este segundo tiempo. Racing arranca con un problema que es sumar a su línea de cuatro a un jugador que tiene amarilla ahora, que es Ferreira.
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0: Trindade revolvió recién a Bosca. Atención que Trindade carga con la amarilla. La sacó Remedy. Remedy la dio para Espinosa. Buena pelota para un Pierre. Va cerrando Álvarez. Pero se la chipoteó, se la robó un Pierre y lo agarró Álvarez. Se la llevó un Pierre, la dio para Arizo. Trancó muy bien, pero muy bien. El jugador Bosca para salir. Se durmió Arizo. Había hecho todo para recuperar la pelota Peñarol. Ahora hay falta de Jaime, dice el árbitro. Falta de Jaime, había quedado en el medio de la jugada el árbitro Ostefich. Habrá tiro libre que va a corresponder a la escuelita.
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0: La está sacando Brasioni, Brasioni la deja para Álvarez, Álvarez otra vez para Brasioni. Brasioni jugará a la derecha, no, se adelanta Brasioni. Ahora sí, tiró la pelota encortada, baja Da Silva, lo marca Herrera. Da Silva la dejó, la pelota venía para De la Cuesta, marcó con todo Espinosa. La hecha fuera, habrá lateral que va a corresponder a Racing.
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0: Lateral que va a ser Cotuño. Levanta la mano derecha como mostrando a dónde va a jugar la pelota. Hace la diagonal hacia adentro el jugador Esteban Da Silva. Se abre el otro Sebastián. Mira sobre la punta Sebastián. Marca Espinosa. Rebota. Tranca Da Silva. La termina sacando Remedy. Remedy la tira fuera. El lateral que va a corresponder a la escuela.
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0: Lateral que va a ser Cotuño, la tiró sobre el área, vino para Da Silva, la frenó, la tiene Sebastián, busca la línea final, levanta al centro y en el primer palo Pesela la echa al córner, tiro de esquina para Racing. Martín,
2: desde hace dos minutos que la pelota se fue afuera a un costado, Racing está buscando esto, el tiro de esquina. Todos los gestos del técnico son, se saca hacia el lado del banderín, lo más cercano posible al banderín, es buscando justamente un tiro de esquina. Hasta ahora igual en la pelota quieta no aprovechó ninguna.
0: Hay tiro de esquina, córner que va a tomar la escuelita de Sayago. Viene el Chino Vázquez para acomodarla, está también Da Silva. Atención que va Cotuño, va Bosca. Centro del segundo palo, cabezazo al medio, segundo palo, otra vez la saca como puede Ferreira, otro cabezazo. Levanta la mano a Aguirre pidiendo offside y se queda protestando en vez de mirar la pelota. La termina sacando Cabrera. Levanta para Jaime, va con el Ollarzo. Cierra Ollarzo, lo marca Jaime. Ollarzo se apoyó, vino para el arquero Varese. Amago pega en largo, jugo por bajo, salió con Yuri Ollarzo.
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0: Restó con golpe de cabeza, Herrera complementa Remedy. Se viene el argentino. Remedy jugó sobre la izquierda, va para Jaime. Jaime va a levantar o no, ahora sí levantó. Termina rebotando en la pelota, la va a buscar Da Silva, lo marca Jaime, lo marca también Espinosa. Salió Da Silva hacia el medio, se rebaló, la ganó el jugador un Pierre, la termina perdiendo, la va sacando Racing, viene para Da Silva, lo marca de atrás Espinosa, le quedó a Yuri Ollarzo, se viene Racing 4 contra 4, se viene Ollarzo, lo va a esperar a Ferreira, lo manotea Trindade que está molestado, se frena Yuri, Ollarzo para Da Silva, se frenó en la puerta del área, cambió de frente, la termina sacando Herrera, Herrera para Remedy, se queda con la pelota Remedy, la pierde, falta de la Cuesta, habrá tiro libre para Peñarol en salida, Martín Cherquero.
2: Otra de las características de Racing, pelota perdida en un ataque en el que se avanza con varios jugadores, termina si es recuperada por el rival con una falta. Otra vez una falta sistemática, es algo que Racing utiliza para no quedar mal parado.
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0: Rebotó la pelota cuando Espinosa quería jugar hacia adelante. Abra la lateral para Peñarol. Usted pregunta cuánto va. Ya estamos en 7 y medio de este segundo tiempo. El partido igualado 0-0. Y vuelve otra vez a ese trámite cansino, lento, sin cambio de ritmo. La levanta Espinosa, golpe de cabeza de Bosca. La baja Da Silva, espalda de Trindade. Se viene Da Silva, lo marcó Herrera. Falta de Nahuel, iba a ser amonestado. Falta de Nahuel Herrera y es amonestado. Habrá tiro libre para Racing, que parece estar un poquito mejor, Martín.
2: Qué incómodo que está Nahuel Herrera como zaguero por izquierda. Entiendo que el técnico está conforme con el sistema, pero es mucho más zaguero central en una línea de cuatro que en una línea de tres. Por lo menos en el lugar en que lo colocaron. Capaz que lo ponen como un zaguero central y muestra también el nivel y la categoría que tiene. Pero siento como que hoy está bastante incómodo jugando a perfil cambiado.
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0: Hay tiro libre que va a tomar Racing. Está Esteban Da Silva detrás de la pelota. Está también el Chino Vázquez. Uno con la derecha, otro con la zurda. Atención que metió por lo menos media docena de jugadores en el área de Peñarol. Centro de Da Silva, va Cotuño. Resta hacia el medio Espinosa. Saltó Bosca. La termina sacando Ferreira. La va a correr y la va a ganar de la cuesta. De la cuesta levantó, viene para Martín Ferreira. Le pone el pecho a las balas. Lo viene marcando Remedi con el cuerpo, la cubre bien Remedi. Abre lateral que va a corresponder el Mancha.
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0: Resta la pelota Ferreira. La va a buscar Arezzo. La perdió. Viene de frente Trindade. Pum, para arriba. Salta la pelota. Se eleva. La va a buscar Jaime. Pone el cuerpo con el Oyarzo. La gana Oyarzo. Y la termina sacando de media vuelta. Viene Ferreira para ponerle el pecho. Ahora la desprolijidad. Otra vez gana el partido. La va buscando Cabrera. Cabrera jugó por el medio para Remedi. La pide Arezzo. Levanta Remedi. Va para Arezzo. No puede fallar y no falla. Gran quite grande Álvarez. Con el pecho primero. Después despeja con la derecha. La va a correr Nahuel Herrera. La deja salir afuera. Abre lateral para Peñarol.
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0: Lateral que va a tomar Espinosa. El árbitro lo hace retroceder. Le dice vaya más atrás. Y ahora sí. Outball que va a ser Espinosa. Aguirre se adelantó. Quiere salir de su zona técnica para dar alguna indicación. La pasó mal con las manos Espinosa. La gana igualmente Remedi. La vuelve a pasar mal Espinosa. La corre Nahuel Herrera. La levanta Herrera. Viene un Pierre. Se la lleva un Pierre. Vino para eso. Marca muy bien más. Que se apoya atrás con Varese. No dan tres pases seguidos.
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0: La bajó Vázquez. La dejó cerquita para De la Cuesta. Otra vez para Vázquez. Y ahora a la derecha viene para Varaciones. Varaciones la levantó. Vino para Da Silva. Presionado por Nahuel Herrera. Ganó Da Silva. La dio para Cotuño. Cotuño levanta espalda de Nahuel Da Silva. Ya corre. Corre. A ver si llega Esteban. Llegó Da Silva. Se frenó, pero se le fue. Se le fue la pelota a Esteban Da Silva. Habrá saque de meta que va a tomar Aguirre. Ya estamos en 10 minutos de la complementaria.
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0: El que hoy no ha tocado casi la pelota es Leandro Umpierres, Martín, ¿eh? No recuerdo haberlo nombrado demasiado, Leandro.
2: No, para nada, y ahí yo creo que hay una alternativa de cambio.
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0: Resta la pelota Bracioni, viene a buscarla Espinosa. La pasó mal Espinosa, la ganó Da Silva. Da Silva para Vázquez, Vázquez para Esteban. Se va Sebastián al medio, marca con todo PC, la bajo. Gran quite, gran de rastrón, de barrida. Resta la pelota al Outball. Outball que va a corresponder a Racing. Pero hay una sensación, Martín, que se está jugando más cerca de Aguirre que de Varese.
2: Se inclinó levemente la cancha hacia la Amsterdam y se inclina levemente hacia el costado izquierdo de la defensa de Peñarol. Por ahí quiere entrar Racing.
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0: 11:30 del segundo tiempo. Continúan 0-0. Cotuño levantó. La pelota viene para Vázquez. Pone el cuerpo. Quiere ganar el tiro de esquina. La juega atrás. La dejó para Cotuño. Levantó el centro. Va para Da Silva. Lo movió un poquito Ferreira. La pelota cruzó el área como una flecha. Allá sobre la Olímpica va Cabrera. Saca Cabrera. La tira para Ferreira. Viene Ferreira que quiere aparecer, sorprender como número 8. Se queda con la pelota Ferreira. Salió de la Olímpica, pasó por el medio círculo central. Vino para Remedi. Para con la derecha, juega y la deja para Herrera que se adelanta. Y el capitán va. Arranca Herrera al medio. La pide Trindade. Vino para Jaime. La dejó de taco mal. No llega el jugador Herrera. La termina sacando otra vez Oyarzo. Marca con todo Ferreira. Rafa y se la lleva. Opa, que allá quedaron chocando Ferreira y Oyarzo. Se viene un Pierre. Se viene un Pierre. La tiró para Cabrera. Va aderezo de 9. Centro. No hay nadie en el segundo palo. La termina sacando Cotuño para el Racing.
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0: Gira Da Silva, marcado por Herrera. Enganchó Da Silva y se la llevó de taco muy bien. Lo marca Remedi. Rebotó en la pelota, no puede fallar Ferreira. Pum, para arriba. La saca desprolijamente. Salta Trindade, la peina. Viene Remedi. Falta sobre él. La gana Leandro Umpierre. La va dejando para Nahuel Herrera. El cangrejo corre por la punta derecha y Nahuel lo dio. Qué buena pelota. Le puso Muso, de Nahuel Herrera para el Cangrejo, se viene Peñarol, ataca Cabrera, es mano a mano con Ferreira que está molestado, se viene Cabrera, desborda, lo marca Ferreira, tira Cabrera, el centro es malo, el primer palo, la revienta Felipe Álvarez, ya picó una vez, dos veces la pelota, la baja Ferreira, volcado en la Olímpica, juega por bajo para Remedy, gire para acá, gira para allá, se queda con la pelota Remedy, Remedy para Ferreira y Peñarol va, se adelanta Ferreira, Arezzo de nueve, la pide por bajo Espinosa, la pelota viene de Ferreira para Cabrera, pasó Leandro Pierre, va para Ferreira, Ferreira y el centro, queda bollando y no la termina de ejecutar Espinosa, la termina sacando del fondo Racing, vino para Oyarzo, allá hay falta de Remedy, habrá tiro libre que va a corresponder al equipo de Racing en la salida y por la zurda.
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0: 13 minutos de este segundo tiempo, Bavarese para reponer, el arquero se toma todo el tiempo que puede y el árbitro del partido lo deja, y allá sacará, le pega en largo el arquero Bavarese, la pelota rompe el cielo, rasca la noche, busca el área de Peñarol, golpe de cabeza para tarde Ferreira que empieza una vez más a transformarse en lo mejor que tiene el carbonero, Ferreira dejando para Herrera, Herrera le pega de zurda, largo para Jaime, acá viene Jaime, Herrera le vuelve a errar a la cancha por ese perfil zurdo, abre lateral para Racing Martín.
2: Aplica los dos técnicos, ¿no? ¿Cuánto más van a esperar con lo que se está viendo? 14 minutos del segundo tiempo, casi una hora de fútbol. Han vuelto al segundo tiempo jugando peor de lo que lo habían hecho en el primero.
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0: Hubo un offside, tiro libre en directo que va a corresponder a Racing.
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0: 15 minutos, segundo tiempo, continúan 0-0.
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0: La tiene Trindade, la pasa mal Trindade. Le quedó a Cotuño, tiró, rebotó en Nahuel Herrera y se va paulatinamente al córner. La pierde Trindade en la salida y genera este remate de Cotuño que desviado por Herrera se va a perder el córner. Habrá tiro de esquina, córner para la escuelita.
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0: Le va a pegar el Chino Vázquez a la pelota, aunque va también Esteban da Silva para mandar el centro en el arco de la Amsterdam. Ya estamos en 15 minutos 50 siempre desde segundo tiempo. El partido igualado 0-0. Le va a pegar da Silva en el área, Bosca en el área también Brasiones. Llegó finalmente el Chino Vázquez. Qué lindo centro. Va Ferreira. ¡Oh! Le robó el cabezazo. Qué bien se desmarcó. En el primer palo iba Felipe Álvarez. Le erró por 2 metros. No le pudo dar de lleno al cabezazo el zaguero de Racing Martín.
2: Primera jugada de pelota quieta que Racing cierra bien, porque en realidad hasta ahora no habían conectado nunca los jugadores de Racing. Primera vez, primera pelota. La verdad, la libertad de uno de los mejores cabeceadores que tiene el equipo deja muy mal parado la atención del fondo de Peñarol. Después la verdad que no le dio nada de dirección, pero una jugada en la que Peñarol la verdad durmió totalmente.
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0: Métele pincho, vamos, Gina.
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3: En la Liga de Naciones de la UEFA ganó Portugal 2-1 ante Noruega. Jorge Jesús, después del partido, dijo que CR7 puede volver cuando quiera.
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0: La pelota al aire, golpe de cabeza de Remedy. La va a buscar Jaime con la cabeza, se la lleva Cabrera, la presta para Remedy. Primero para el argentino Jaime. Cambia de frente Jaime. Ya lo adelantó en Abuela Herrera. Herrera recibe la pelota y arranca acá en la América. La pide abierto Espinosa. Vino para Espinosa por el medio. Baja el apoyo. Viene Trindade. Trindade revienta, no. Amaga. Se queda con la pelota. Quebró la cintura. Jugó por bajo. Vino para un Pierre. Es un Pierre para Trindade. Trindade levanta para Espinosa. Espinosa la va a perder. La pierde Espinosa, la saca finalmente Cotuño. Vino para da Silva, lo manotea Herrera. Se la lleva da Silva, lo marca Herrera. Se quedó con la pelota Sebastián. Va da Silva, quiere desbordar. Se va da Silva, se va y Remedy abajo con todo, tratando de ganar los duelos que ha perdido Herrera. Lateral para Racing, vamos Martín.
2: Sí, aparte Herrera está como, aparte de la incomodidad lógica por jugar en un perfil en que él no maneja con facilidad, está amonestado y se está topando con un jugador fuerte para el choque y que aparte lo quiere driblear. La segunda vez que lo pasa. Yo no sé hasta qué punto Aguirre va a seguir sosteniendo la línea de tres para lo que queda de partido.
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0: Dos cambios, escucho.
6: Dos cambios, el Racing número 11, Franco Suárez, y el 30, Rodrigo Gadea, se retira el 10, Esteban Da Silva, y el número 39, Alex Vázquez.
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0: Muy bien, esos son los dos cambios en el equipo racinguista. Me dijiste Franco Suárez con la 11, ¿verdad?
6: Franco Suárez con la 11, el 30 Rodrigo Gadea.
0: Ataca Racing, la pelota la tiene, Cotuño levantó el centro al área, se pasaron todos. Termina cerrando Cabrera, la corre también Charso, llegó primero Charso, le ganó con el cuerpo, se la llevó Charso, centro, rebotó en Ferreira y Remedio, le pone el pecho. Y después la termina sacando, la vuelve a tomar igualmente Veracione. Está mejor Racing ahora, Racing va, la pelota de Veracione sobre la derecha, viene para de la cuesta para Da Silva, lo marcó Pesila. Pidió una infracción, se enloquece Jambián y la saca Remedio y corre Arezzo, corre, va con él Felipe Álvarez, golpe de cabeza de Álvarez, complementa Veracione, se apoya atrás con el arquero Morice.
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0: La levanta saliendo del fondo, el zaguero Ferreira rebotó, el Andrón Pierre la dio para Arezzo, Arezzo para un Pierre, centro, carga Jaime, va Ferreira y va Varese, la manotea Varese, se complicó solo Racing y casi se hacen un nudo para salir.